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0: Gracias, Señor. 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

tratar de poner culpabilidad si hay una mujer, un padre que en el pasado ha empujado a su novia, a su esposa a hacer algo así. Yo lo único que quiero que entiendas es que muchas de nuestras acciones que nosotros hacemos pensamos que simplemente son natural. Yo tengo libre albedrío y yo lo puedo hacer, pero las Escrituras nos dice que Satanás nos ha cegado para poder nosotros ver el Evangelio. La palabra nos dice que Satanás solamente vino para matar, robar y ¿qué? Y destruir. Cuando vemos la imagen de Dios en la creación y nuestra tendencia es simplemente yo quiero vivir mi vida y yo no quiero que un hijo, una niña me estorbe mis deseos, aunque yo fui sexualmente ilícita, yo tengo que destruir, matar lo que me va a hacer para mí algo inconveniente. Eso no es natural. Eso no es natural, hermanos. Eso viene de una influencia demoníaca. Y lo que Dios nos está demostrando es que cuando Él viene en contra de los egipcios, el verdadero enemigo detrás de todo esto son Satanás y sus demonios. Y Dios viene a destruir todas estas influencias, viene a destruir no solamente a Satanás, pero a la muerte, viene a destruir el pecado. Dios está demostrando su poder. Y la palabra nos dice que Dios fue derrotando a los dioses y a las diosas de Egipto. Comenzando con la plaga de sangre, venció a los dioses del río Nilo. Las langostas vencieron a los dioses de la cosecha. Y la oscuridad venció a los dioses del sol y del cielo. Así con las demás. Hay algo bien interesante que dice la palabra de Dios, que en los primeros creo que fueron tres plagas, cuando Moisés dice que convirtió el agua, el río Nilo en sangre, Faraón se rió y dijo: es todo lo que tienes, Moisés. Y él básicamente le dijo: magos, salgan. Y salieron los magos, fueron sus sacerdotes de Faraón, y dice: enséñale lo que nosotros hacemos en Egipto. Hay una frase que usan los sacerdotes, los magos de Egipto, y básicamente se ríen de Moisés y de Aarón, diciéndole: Moisés, tú no sabes, pero has entrado a la casa de la magia, que es Egipto. Tú quieres convertir el agua en sangre, eso nosotros lo podemos imitar. Y dice que los sacerdotes hicieron exactamente lo mismo que Moisés. Ahora, pensándolo bien, ¿sabe lo que estaban haciendo estos magos? Estaban creando más caos todavía. Faraón viene y dice: tú crees que tienes, que tu Dios tiene poder, mira lo que mis magos pueden hacer. Y ellos vienen, imitan lo mismo. Y hay algo curioso, que cuando llegamos al Nuevo Testamento, en el Nuevo Testamento nos dice quiénes son el nombre de estos magos, porque en el libro de Éxodo no nos dicen cómo se llaman estos magos, pero en el Nuevo Testamento nos dicen su nombre. Yo no sé si ustedes saben, pero Pablo nos describe cómo se llaman estos magos, que fueron dos que estuvieron al lado de Faraón, y sus nombres es Janes y Jambres. Es bien interesante este pasaje, porque lo interesante es que las Escrituras en Éxodo no nos dice su nombre de estos magos, pero Pablo, miles de años después, nos dice en 2 de Timoteo 3:8, de la manera que Janes y Jambres se opusieron a Moisés, así estos también, estos hombres, los que se estaban oponiendo a Pablo predicar la verdad, dice, a estos falsos maestros también se están oponiendo conmigo. Y tú dices, ¿cómo es posible que Éxodo no mencionó sus nombres y Pablo les pone nombres como Janes y Jambres? Y tú dices, ¿de dónde? ¿Será de que Pablo inventó estos nombres? No, hermano.
Pablo no inventó estos nombres, y aquí es donde quiero decir algo que muchos de nosotros como evangélicos a veces no pensamos, pero habían escritos que existían en el tiempo de nuestro Señor Jesucristo, que eran básicamente tradiciones de rabinos. Uno de ellos se llama el Talmud, otro la Mishnah. Hay otros escritos por los Targums en arameo que básicamente son, son tradiciones de comentaristas como rabinos sobre los textos en el Antiguo Testamento. Y había existido una tradición que los magos que acompañaron a Faraón en el libro de Éxodo se llamaba Janes y Jambres. Y esto es bien interesante porque quiere decir de que aquí Saulo de Tarso, Pablo, también leía fuera de las Escrituras. Eso es bien interesante para mí. Ahora, una de las cosas que quiero que ustedes entiendan, y a mí se me hizo muy fascinante conocer un poquito más de Janes y Jambres, es que en estas mismas tradiciones de estos rabinos, dice que Janes y Jambres fueron magos de los faraones, y básicamente ellos tuvieron hijos, Janes y Jambres, y la descendencia vienen aún hombre en la Biblia que conocemos, y él se dice que es descendencia de Janes y Jambres, no de los dos, pero de uno de ellos. ¿Y sabes cuál es el nombre que existe entre las tradiciones rabínicas? Es que Janes y Jambres, uno de los dos, tuvo una descendencia que surgió como un profeta, y su nombre es Balaam. ¿Se recuerdan de Balaam? Balaam dice de que fue agarrado como un profeta, y él estaba en un asno, y un rey le pagó a Balaam para que pudieran maldecir Dios al pueblo de Israel. Y yo siempre me hacía la pregunta: ¿de dónde viene Balaam? Y yo siempre me hacía la pregunta: ¿y será que Balaam fue un buen profeta o un mal profeta? Bueno, la tradición rabínica nos dice de que Balaam viene de la descendencia de uno de los dos magos de Egipto, Janes y Jambres. Ahora, lo único que quiero que entiendas es que aquí estamos viendo de que Dios nos está revelando que el verdadero enemigo detrás de todo esto no son los egipcios, no es Faraón. Son los dioses, son los demonios, son Satanás, es el pecado, es la muerte. Por eso en 1 Juan 3:8 nos dice esto, y aquí viene la conexión bien importante de este contexto de la Pascua. En 1 Juan 3:8 dice así: el Hijo de Dios se manifestó con este propósito. Óigame bien, ¿por qué vino con nuestro Señor Jesucristo del cielo? ¿Por qué Dios tomó cuerpo? ¿Por qué el Verbo se hizo carne? Juan, 1 Juan 3:8 nos dice: el Hijo de Dios se manifestó con este propósito. ¿Y cuál fue el propósito de manifestarse en esta tierra? Para destruir las obras de ¿quién? Del diablo. Imagínense, esa fue su misión en esta tierra de nuestro Señor Jesucristo. Así como en la Pascua y en las plagas, vemos que Dios está destruyendo a los dioses, a los demonios detrás de los dioses en Egipto. Cuando la Pascua nos apunta hacia la obra de Cristo Jesús, nos dice: Jesús viene, y sí, Él viene a morir por nuestros pecados, Él viene para reconciliarnos con Dios, pero viene de la misma forma a destruir las obras del diablo, de Satanás. Porque para el Señor, Él sabe que el verdadero opositor es Satanás mismo. Por eso la cruz no es solamente el perdón de nuestros pecados. En la cruz es donde dice la palabra de Dios en Colosenses que Dios desarmó a todas estas potestades y los publicó para avergonzarlos.
Cristo, al morir en la cruz, destruye las obras de Satanás. Y fíjese que la palabra donde dice aquí que para destruir las obras del diablo, dice esta palabra que se traduce destruir, no significa solamente como destruir, como cuando tú destruyes un edificio. La palabra quiere decir desatar o deshacer. Es la palabra que se usa para soltar un nudo, un desarmar a un prisionero. Entonces Cristo no solamente venció al diablo, sino deshizo todo lo que el diablo había armado. Vino a desatar lo que el enemigo tenía atado. ¿Y sabes a quién tenía atado Satanás? ¿A quiénes? A todos nosotros. A todos nosotros. Por eso la celebración de la Santa Cena es hacer memoria de que cuando Cristo vino, Cristo nos hizo libre a todos nosotros, porque nosotros estábamos ciegos. No solamente estábamos muertos en nuestros delitos y pecados, pero estábamos ciegos. Y dice Efesios que éramos nosotros hijos de ira. Por eso hay muchos de nosotros que no entendemos por qué tengo un enojo contra Dios. Y a veces podemos pensar, no, es que la religión, es que los pastores se han aprovechado. Y sí, entiendo de que en la humanidad se ha cometido pecado, pero detrás de todo eso, detrás de toda esa molestia, detrás de todo venir en contra de Dios, es simplemente porque nosotros, antes de venir a Cristo, estábamos esclavizados en el reino y la potestad de Satanás. Y por eso las cosas de Dios no es simplemente que las llegas a hacer a un lado. Hay hasta un cierto enojo, hay un cierto pelear contra las cosas de Dios. Cuando se te habla de las cosas de Dios, tú dices, ¿por qué reacciono así? Hay personas que me dicen, hermano, usted no sabe, mi esposa venía a la iglesia, mi esposo venía a la iglesia y ahora no quiere nada con el Señor, pero lo raro es que no es de que no quieran venir, hay un enojo severo en contra de Dios. Hay algo que repudian a Dios, ya no quieren nada de Dios. Y tú te haces la pregunta, ¿cómo es posible que si podríamos humanamente pensar, hablar de la religión, hablar de que Dios quiere que en alguna forma seamos mejores personas, en una forma superficial, ¿cómo es de que puede haber un repudio contra algo así? Es que no entiendes que no es simplemente ser una persona nueva. Es que lo que está pasando es que en el evangelio te trasladan de un reino a otro reino. Y Satanás no quiere perder a esa vida. No quiere. Por eso hay un pasaje en Hebreos capítulo 2 que nos dice que puesto los hijos participaron de carne y sangre, él igualmente, hablando de Jesucristo, también participó de lo mismo. ¿Y por qué participó de carne y sangre? Para anular mediante la muerte el poder, óigame bien, el poder de aquel que tenía el poder de la muerte, es decir, el diablo. Y librar a los que por el temor a la muerte estaban sujetos a esclavitud toda la vida. Óyeme bien, amigo, amiga que me escuchas, hermano, hermana en Cristo, tienes que entender de que cuando Cristo vino y murió en esa cruz y nosotros pusimos nuestra fe en ese sacrificio, en esa sangre que Él derramó, nosotros fuimos librados de Satanás, fuimos librados del pecado. Nos trasladaron de la potestad de Satanás al reino de su Hijo amado. Esto no es de que simplemente alguien nos hizo una buena persona, no, nos trasladaron, estábamos esclavos del pecado y de Satanás.
Por eso tú y yo tenemos que estar siempre agradecidos que estamos libres en Cristo Jesús. Y para muchos de los que no entienden por qué no puedo, por qué no es de que yo quisiera poder, no puedes por tus propias fuerzas, porque estás esclavizado. Tú no entiendes, pero Satanás te tiene esclavizado. Este es el Dios de este mundo, el príncipe de este mundo. Entonces, en la Pascua, el verdadero enemigo no era Faraón. Faraón simplemente era un personaje que Satanás estaba usando para poder destruir, querer destruir los planes de Dios, querer destruir al primogénito que era llamado Israel. Y Dios viene y dice: yo entonces voy a matar a todos los primogénitos. Yo voy a demostrar que mi poder es mucho más grande que cualquier otro Dios, que cualquier otra potestad. Yo voy a demostrar que mi poder es mucho más grande que aún Satanás. Ahora, Dios viene y establece lo que es la Pascua. ¿Y qué es la Pascua? Bueno, la Pascua es básicamente donde el Señor dice: yo esa noche voy a llegar y les voy a dar una señal a todos. Y esta va a ser mi señal. Ustedes van a tener que agarrar a un cordero, a una oveja, a un cordero, que tiene que estar sin mancha. Lo van a agarrar en el décimo día y por 4 días lo van a mantener en la familia. Y al 14 día de ese mes, ustedes van a sacrificar, ustedes van a matar a ese cordero. Ustedes van a matar a ese animal, pero eso no es suficiente. Ese animal no solamente va a morir, porque ustedes van a tener que agarrar la sangre y van a tener que ponerlo en los dinteles de la puerta. Y ustedes van a tener que marcar en cada casa la sangre de este cordero. Y van a agarrar el cordero y lo van a asar, y ustedes como familia se lo van a comer. Van a tener que acompañarlo con pan sin levadura y con hierbas amargas. Y todos ustedes van a tener que estar vestidos como saliendo apresurados, como si van a salir apresuradamente. Esto va a ser la señal que él va a poner el lema de Pascua, y va a decir el Señor: y cuando yo vea la sangre en la puerta, yo entonces voy a pasar sobre ustedes y no voy a matar a su primogénito. Ahora lean conmigo Éxodo capítulo 12, versículo 13. Porque mire lo que dice este pasaje, porque este pasaje es uno de los pasajes más importantes para entender la Pascua. Y mire lo que dice en el versículo 13, lo tenemos, el capítulo 12 de Éxodo. Y dice: y la sangre os será por qué. Yo quiero que subrayes eso: la sangre os será por señal en las casas donde vosotros estéis. Óyeme bien, esto es bien importante. No era suficiente que el cordero se muriera en el redil con el resto de las ovejas. No era suficiente que mataran al cordero o se lo comieran y no hicieran nada con la sangre. No, no, no. Ve el versículo 13, dice: y la sangre os será por señal en las casas. En otras palabras, todos tenían que básicamente agarrar la sangre y la tenían que aplicar en las puertas. No era suficientemente que el cordero cayera muerto, no era suficiente que simplemente se comieran el cordero. Tenían que aplicar la sangre y ponerla en la puerta.
Y dice el pasaje: y la sangre os será una señal en las casas de donde vosotros estéis, y yo veré la sangre y pasaré de qué. De vosotros. Ese es donde agarramos la palabra Pascua. Pascua quiere decir pasar sobre la casa. No va a haber juicio en esa casa. En inglés se traduce más literal: Passover. I'm going to pass over that house. Eso es lo que Pascua quiere decir. Voy a pasar sobre, al ver esa sangre en la puerta, yo voy a pasar sobre esa casa. Y el primogénito no va a morir. Y mire lo que sigue diciendo en el versículo 13: y no habrá en vosotros plaga de mortandad cuando hiera la tierra de Egipto. Ahora yo quiero que vayamos otra vez al versículo 13, porque aquí está la parte importante: y la sangre os será por señal. Ahora, ¿qué quiere decir esto, que la sangre va a ser por señal? Ya te dije que no era suficiente que el cordero muriera en el redil con el resto de los corderos o de los animales. No era suficiente solamente de los corderos o de los animales. No era suficiente solamente comerse el cordero asado.

¿Por qué será la señal para Dios esto que tenemos que nosotros celebrar la Pascua en esta forma? Porque la señal, hermano y hermana, es que delante de Dios, no solamente en este pasaje, pero en el pasaje del capítulo 12 nos explica cuál es la señal. Y la señal es esta: que el momento que una familia agarre el cordero, lo mate, agarre la sangre y lo ponga sobre la puerta, lo que está demostrando delante de Dios es que él es un verdadero israelita. Esa es la señal. Lo que le está diciendo a Dios es que yo no soy un egipcio, yo soy un israelita, yo te estoy creyendo a tu palabra, yo estoy creyendo que la sangre de este cordero, al ponerla sobre la puerta, es señal que yo soy un pueblo verdadero. Ahora, esto es bien importante porque esto fue aplicable a todo Egipto. Porque recuerden de que la plaga no solamente va a ser para los egipcios, dice el Señor, y yo le digo a mi pueblo: si no existe esta señal en tu casa, aunque te llames israelita, aunque tú vengas de la descendencia de Abraham, no me importa, si no hay sangre en la puerta de tu casa, yo voy a entrar y voy a matar a tu primogénito. Entonces, esta plaga era parejo, egipcio y todo aquel que se decía de ser descendencia de Abraham. Porque la Pascua, óyeme bien, hermano y hermana, la Pascua era la señal que hacía la diferencia entre el pueblo de Dios y lo que no era pueblo de Dios. Entonces, esto quiere decir que si un egipcio ponía atención a estas instrucciones, un egipcio que vivió toda su vida en Egipto bajo el gobierno de Faraón y creía la palabra de Dios y hacía lo que Dios le decía, ¿sabe lo que pasaba con ese egipcio? Se convertía al pueblo de Dios. Por eso tienes que entender, más adelante en el capítulo 12 de Éxodo nos dice que antes de ser metido a ser el pueblo de Israel, porque dice el Señor, va a dar la orden y va a decir: muchos extranjeros, muchos gentiles que no son israelitas por descendencia de Abraham van a querer meterse a ser mi pueblo, pero van a haber dos instrucciones antes que yo lo acepte para que sean mi pueblo. ¿Y sabes cuáles son las dos instrucciones? La primera es que circuncidarse. Si quieren ser mi pueblo y vienen de otras naciones, yo los voy a aceptar, pero primero se tienen que circuncidar. Y segundo, tienen que participar ¿de qué? De la Pascua. Y si no participan de la Pascua, no pueden ser mi pueblo. Hermano, entiende lo importante que es la Pascua. Y yo no sé si tú entiendes que la Pascua entonces apunta 2,000 años para enfrente, 3,000 años para enfrente, 4,000 años para el tiempo de nosotros. Y la Pascua viene siendo la Santa Cena. Yo te voy a decir cómo es esto tan práctico, hermano, que a mí me preocupa. Cuando hay pueblo que no participan de la Santa Cena. Yo no estoy diciendo que la Santa Cena es lo que te salva, pero yo estoy diciendo que la Santa Cena es una marca de obediencia. Y por eso, cuando miramos nosotros en la Pascua que tenía que existir la sangre sobre la puerta, lo que está diciendo es que si la sangre de Cristo, del verdadero Cordero, no es puesta sobre los dinteles de tu corazón, tú no eres pueblo de Dios. Y entonces todo creyente tenemos que venir listos para participar de la cena del Señor.
me asusté.

bien saber que hay denominaciones, hay iglesias cristianas que saben lo que hacen. Que si uno que se dice ser cristiano en un año no participa de la Santa Cena, en su denominación, ¿sabe cómo lo clasifican? Como impío. Como impío. O como alguien que se ha alejado de Dios. Eso es increíble. ¿Y sabe lo que hace esta iglesia? Es una denominación cristiana. Dice, si tú quieres regresar a establecerte en la iglesia, tú tienes que pasar por una Santa Cena extraordinaria para darte a entender que tú perteneces al pueblo de Dios otra vez. Y ellos básicamente exigen que esa práctica no viene una invención de eso, de ellos, vienen exactamente de la práctica del libro de Éxodo. Hay denominaciones en este país que tú sabes de que hay denominaciones que ni practican la Santa Cena. ¿Tú sabías eso? Que hay denominaciones cristianas que ni practican la Santa Cena. ¿Cómo puede ser posible de que pueden llamarse Iglesia de Cristo Jesús y no practicar la Santa Cena? Hay personas que dicen, pastor, yo no quiero ir a la Santa Cena porque yo estoy viviendo en pecado y a mí me preocupa de que cuando yo llegue a la mesa va a haber un cierto castigo de parte de Dios. Déjame decirte, tú no entiendes el propósito de la Santa Cena. Tú no estás entendiendo cuál es el propósito de la Santa Cena. La Santa Cena es el lugar donde el sacrificio de Cristo básicamente nos reconcilia con el Dios Todopoderoso. Es cuando estás en pecado donde la Santa Cena te pide, ven a la mesa. Es cuando estamos en pecado donde el Señor nos dice, vengamos a la mesa y comamos pan. La señal será de que entonces los verdaderos israelitas tienen que practicar esto. El verdadero hijo de Dios es uno que practica la Santa Cena. Y termino con esto. Vayamos todos a Primera de Juan 1:5.

0: uno de los pasajes más ligados a lo que es la Pascua. Primera de Juan, capítulo 4, versículo 7. Yo quiero decirte de que en esta tarde tu religiosidad de nada te sirve. Al venir a la iglesia de nada te sirve. Al cantar los cantos de nada te sirve. Dar los diezmos de nada te sirve. Si la sangre de Cristo no es aplicada a tu vida, de nada sirve. Tú no eres pueblo de Dios. Si tú participas de esta santa cena y la sangre de Cristo no es aplicada a tu vida, de nada te sirve. De nada te sirve. Si tú sirves en la alabanza, si tú sirves en el sonido, si tú predicas del púlpito y la sangre de Cristo no ha sido aplicada a tu vida, tú no eres pueblo de Dios. Y lo único que está sucediendo en tu vida es que estás haciendo actos religiosos. De nada te sirve. Por eso, primera de Juan, hablando sobre la Pascua, nos dice un término muy importante, porque con esto voy a terminar, pero esto es lo que describe que hace la Pascua. Primera de Juan, capítulo 4. Versículo 7, en adelante dice así: amados, amémonos unos a otros, porque el amor de Dios es de Dios, y todo el que ama es nacido de Dios y conoce a Dios. El que no ama no conoce a Dios, porque Dios es ¿qué? Amor. Ahora, esto es bien importante porque aquí es donde empezamos a ver el carácter de nuestro Dios. Y aquí en el versículo 7 nos define qué es el amor de Dios. Si tú quieres saber, pastor, yo quiero saber cómo es de que Dios me ama. El versículo 7 al versículo 9 es la definición del amor de Dios. Mire lo que dice el versículo 7. Amados, amémonos unos a otros, porque el amor es de Dios, y todo el que ama es nacido de Dios y conoce a Dios. Versículo 8, el que no ama no conoce a Dios, porque Dios es amor. Versículo 9, en esto se manifestó el amor de Dios. Aquí literalmente está diciendo este pasaje, aquí es como se revela, aquí es como se manifiesta el amor de Dios en nosotros, en que Dios el Padre ha enviado a su Hijo unigénito al mundo para que vivamos por medio de Él. Versículo 10, en esto consiste el amor, no en que nosotros hayamos amado a Dios, sino en que Él nos amó a nosotros y envió a su Hijo, y aquí está la parte importante, envió a su Hijo como propiciación para nuestros ¿qué? Yo quiero que subrayes esa frase, con esto voy a terminar. ¿Qué quiere decir eso? Miren, hermanos, yo no sé si vas a poder entender lo fuerte de este pasaje, pero voy a tratar lo más que pueda poder explicarte qué es lo que está sucediendo solo en ese pasaje donde dice, sino que en Él nos amó a nosotros y envió a su Hijo como propiciación por nuestros pecados. En el Antiguo Testamento tenemos que entender de que hay una palabra que es importante de poder entenderla y también poder explicarla. Y en tu versión de tu Biblia, no sé cómo diga tu versión, porque hay versiones que van a decir una palabra muy diferente. Y en este versículo está una palabra tan importante que es la palabra propiciación en esta versión. Hay otras versiones que dicen expiación. Y tienes que entender de que hay un debate entre por qué algunas versiones escogen la palabra propiciación y otros escogen la palabra expiación. Pero yo solamente quiero explicarte que cuando hablamos de esta palabra expiación, cuando hablamos nosotros de el sacrificio de nuestro Señor Jesucristo, lo que estamos diciendo es que cuando Jesucristo muere en la cruz, esa obra produce algo importante, y esto es lo que produce. El resultado del sacrificio de Jesús en la cruz, el resultado que Jesús da su vida en la cruz por ti y por mí, la palabra lo describe como algo que sucede con nuestro Dios, y es que nosotros somos reconciliados con Dios. Esa relación que estaba quebrantada entre Dios y nosotros como pecadores se vuelve una vez más una brecha. Jesús vuelve a llegar a ser una brecha, y ahora nuestra relación con Dios es restaurada. Es restaurada. Ahora, ¿por qué esto es bien importante? Porque en el Antiguo Testamento, la palabra que usamos para describir propiciación, expiación, tiene básicamente tres definiciones. No solamente una, tiene tres definiciones. Y aquí están las tres definiciones. Número uno es la palabra que quiere decir cubrir. Esto es lo que quiere decir la palabra expiación, o a veces cuando se traduce propiciación. Hay tres definiciones bien importantes cuando tiene que ver con lo que hace Cristo en la cruz. Número uno es que nos cubre. Esta palabra kafar en hebreo es la palabra que traducimos a veces expiación o propiciación. Esto es lo que pasa cuando Jesús llegó a la cruz. ¿Qué es lo que hace? Es que nos cubrió nuestros pecados. Quiere decir esto: en el Antiguo Testamento, cubrir tiene que relacionarse con lo que pasó con el arca de Noé. Dice la palabra de Dios que con el arca de Noé cubrieron el arca con brea. Esa idea de cubrir el arca de Noé con brea es la idea de lo que sucede cuando Cristo muere por nosotros en la cruz. Hermano, yo pensé que Jesús no solamente nos cubría nuestros pecados, pero nos perdonaba, sí. Pero en el Antiguo Testamento la idea de cubrir es que el pecado queda cubierto, de modo que ya no está expuesto delante de Dios. Dios ya puede tener una relación con nosotros porque nuestro pecado ya no queda expuesto. Y esa es una forma que se entendía la palabra kafar en el Antiguo Testamento, que es esta palabra que traducimos a veces o expiación o propiciación. Dos, la palabra en el Antiguo Testamento quería decir limpiar o purgar. En el libro de Levítico, la sangre del cordero lo que hacía es que limpiaba, por ejemplo, el tabernáculo. Yo no sé cuántos de ustedes saben, pero hay una fiesta que se llama Yom Kippur, que se llamaba Yom Kippur en ese entonces, que es el día de expiación, de ahí agarramos la palabra. Pero ahí lo que está sucediendo es que la sangre que se llega a rociar sobre el tabernáculo y el templo, está limpiando el templo. ¿Y por qué lo está limpiando? Es para que Dios pueda habitar en ese lugar. Pero tercero, la palabra kafar también quiere decir rescate. Es un precio de rescate que se paga para evitar una pena. Estas tres palabras tienen que básicamente estar involucradas en lo que es la definición de la palabra expiación y propiciación. Y por eso cuando una palabra se usa como la palabra expiación, en la Nueva Biblia de las Américas o la Reina Valera, esa palabra de expiar quiere decir purificar o quiere decir limpiarnos. Tiene que ver con tratar con el pecado. Es el entendimiento de tratar con el pecado. Cuando se usa la palabra expiación o propiciación, es que Dios está tratando con nuestro pecado. Pero la palabra también quiere decir de que tiene que existir una reconciliación. Y esto es lo que hace el sacrificio de Cristo Jesús. No es solamente que Dios trata con nuestro pecado, pero lo que sucede en el sacrificio de Cristo es sucede de que esa discordia, esa enemistad, una vez más somos reconciliados con Dios. Por eso tú y yo tenemos que entender de que cuando hablamos de la palabra expiación y estamos hablando de la palabra propiciación, se están enfocando esa palabra más como cuando Dios lidia con nuestro pecado, y eso es parte del sacrificio, pero el otro parte del sacrificio es que somos reconciliados con Dios. Y por eso en los términos en español usamos la palabra expiación y propiciación, que la palabra propiciación es algo mucho más detallado del pecado, pero no me quiero meter ahí. Pero hay una palabra en inglés que demuestra más la reconciliación y es la palabra atonement. Atonement, que es una palabra inglesa que simplemente quiere decir que alguien nos ha una vez más reconciliado con Dios. Lo que quiero decirte en esta tarde es que el sacrificio de Cristo no solamente lidió con el pecado, no solamente Él dio un rescate para librarnos de la pena del pecado, el sacrificio de Cristo Jesús también nos reconcilió juntamente con el Padre. Cuando tú y yo venimos a la mesa del Señor, nosotros nos estamos recordando de que el sacrificio de Cristo, lo que vino a hacer es que nos vino a reconciliar con el Padre, que es tres veces santo. ¿Cómo podríamos nosotros tener comunión con un Dios que es tres veces santo y nosotros pecadores? El sacrificio de Cristo Jesús. Y hoy quiero solamente decirte que cuando venimos y cuando tú estés tomando del pan y cuando estés tomando de la copa, tú tienes que recordarte que la Pascua es donde Dios nos dice que en esta fiesta es lo que va a determinar hacia el futuro de todas las generaciones. Por eso hay algo bien interesante que sucede. Antes que suceda la Pascua, Moisés le dice al pueblo: miren, cuando ustedes celebran la Pascua hoy en la noche, esta Pascua también se va a seguir repitiendo por generación de generación de generación de generación. Y eso es exactamente lo que pasó cuando Jesús estaba en el aposento alto. La última noche que Jesús estuvo con sus discípulos, todos pensaron que iban a celebrar la Pascua, que es lo que acabamos de ver, del cordero, comer el cordero asado, comer las hierbas, comer el pan sin levadura. Y él básicamente tenía que repetir las palabras que los recordaba que habían sido esclavos en Egipto. Y algo sucede que los discípulos nunca esperaron. Jesús viene y dice: miran este pan, esto es mi cuerpo. Imagínense, todas las cabezas de todos los discípulos dijeron: ¿qué está hablando el Señor Jesús? Esto nunca se dice en la Pascua. En la Pascua, ¿cómo es de que Jesús está diciendo: este pan es mi cuerpo que lo estoy partiendo? Yo entregué mi cuerpo por ustedes. Eso nunca se decía en la Pascua. Y luego toma la copa y dice: esta copa es mi ¿qué? Mi sangre. Y yo me imagino que pedos todos están rascando la cabeza diciendo: esta no es la Pascua. Lo que ellos no estaban entendiendo es que la Pascua, algo que sucedió miles de años atrás, Jesucristo lo estaba conectando y estaba diciendo: yo soy el Cordero de Dios que quita el pecado del mundo. Y en unas horas mi sacrificio va a ser posible, algo que los animales nunca pudieron hacer. Y eso es perdonarnos de nuestros pecados. La Santa Cena es recordarnos del sacrificio de Cristo Jesús, que nos trasladó de un reino de Satanás al reino de su Hijo amado. Y al trasladarnos, nos dio una reconciliación con el Padre y fue una paga para la pena de lo que fue el pecado, y nosotros ahora somos libres. Y la palabra nos enseña que lo que el Hijo vino a hacer es hacernos libres, porque donde está el Hijo de Dios, ahí hay libertad. Eso es la Pascua de Dios para todos nosotros. Yo quiero que oremos. Yo voy a pedir que los músicos puedan pasar. Diáconos, y ahí donde estés, hermano y hermana, yo quiero que comiences a meditar, comiences en este momento, que no haya mucho movimiento, porque este es un momento solemne delante de Dios. Ya no es la Pascua en la forma que los judíos entendían que era la Pascua. La Pascua no era que nos estaban librando de la dictadura de un faraón egipcio. Es que la Pascua ahora se está cumpliendo en Cristo Jesús. Y Él es ahora el verdadero Cordero que quita el pecado del mundo. Y el verdadero enemigo es Satanás. Es el pecado. Es la muerte. Y el momento que tú, por la fe, creas en la obra de Cristo Jesús, tus pecados te son perdonados. Tú eres reconciliado con Dios. Y al participar de la Santa Cena, Dios te dice: tú eres mi pueblo. Tú perteneces a mí. Y pase lo que pase en tu vida y en mi vida, tu Padre que creó los cielos y la tierra te dice: el que comenzó la buena obra no la terminará hasta que la perfeccione. Esa es la promesa de tu Dios. El momento que tú pusiste tu fe en la obra de Cristo Jesús, siendo el verdadero Cordero, entonces el Padre te dice: tú eres hijo mío. Tú estás unido al primogénito, que es mi hijo amado, Jesucristo. Romanos capítulo 8 nos dice que el Espíritu de Dios, juntamente con nuestro espíritu, nos da testimonios de que somos hijos de Dios. Pero la única forma de poder entender esta promesa es poner tu confianza en la sangre del Cordero. No de un animal, pero de una persona. El Dios que se hizo carne, obediente hasta la cruz. Eso es lo que celebramos el día de hoy. Eso es lo que celebramos el día de hoy. No eran solamente los israelitas, pero era cualquier egipcio que por la fe creía en esta promesa de poner sangre del Cordero en las puertas. Él se hacía pueblo de Dios. Y esa era la señal entre su verdadero pueblo y los que eran egipcios. Esto es como sabemos si tú eres pueblo, si la sangre de Cristo ha sido aplicada a tu vida. Si la sangre de Cristo no ha sido aplicada, tú simplemente eres una persona religiosa. Tú no eres pueblo de Dios. Hoy, si has puesto tu fe en Cristo Jesús, Dios te da un mandamiento: que participemos de la Santa Cena. Y vamos a orar y bendecir el primer elemento de esta santa cena, que es el pan. Y voy a pedir a mi hermano anciano Abel que pueda bendecir y orar por el elemento del pan.
1: Gracias, hermano pastor. Tiene su rostro ahí donde está sentado para recibir esta bendición. Dice la Biblia que lleguemos y examinemos nuestros corazones, nuestra alma, antes, dice, de participar de la cena del Señor. La sangre de Cristo los limpia de todo pecado. Te damos gracias, Padre, porque tu Hijo ha muerto en la cruz y por ello tenemos acceso al lugar santísimo, Señor. Es tu palabra que el velo del templo se rasgó de arriba abajo para que nosotros tuviéramos el acceso a adorar al Padre en espíritu y en verdad. Y esta tarde estamos obedeciendo a tu palabra, Dios mío, participando con gozo, Dios mío, de esta santa cena. También bendecimos el pan, Señor, que representa tu cuerpo, que fue despedazado, molido, triturado por nuestras transgresiones. Te pedimos, Señor, que cada hermano que participe de este pan, Dios mío, traiga bendición a su vida. Cualquier enfermedad puede ser sanada, Dios mío, y la vida espiritual sea progresiva a través, Señor, de esta obediencia que es para la iglesia de Cristo. En el nombre de Jesús. Amén.
0: Vamos a permitir a nuestros hermanos diáconos que puedan repartir el pan. Y la instrucción es de no participar hasta que se reparta el pan completamente. Y luego vamos a dar unas instrucciones para que participemos juntos. Vamos a cantar un cántico al Señor mientras reparten el pan.

0: Queremos solamente saber si hay alguien que se ha quedado sin el pan, que pueda levantar su mano en alto para que podamos suplir el pan. ¿Habrá alguien que no tenga el pan? Pueda levantar su mano para que podamos suplirle. Si no, vamos entonces.
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Bendiciones. Bendiciones, soy el pastor Raúl Martínez del Templo de Hermosa.

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1: Bienvenidos a nuestro programa radial Nuevas de Gran Gozo. Bajo la dirección de Galván Revival Church y el reverendo Baltasar Dueñas. Damos gracias a Dios por el privilegio de llegar hacia ustedes a través de este su programa radial. Es un placer y gran honor poder publicar las grandes maravillas y milagros que Cristo Jesús está haciendo el día de hoy a través de este ministerio. La Biblia dice en Marcos 16:15, ir por todo el mundo, predicar el evangelio a toda criatura. Cristo dio el mandamiento de que se predicara su palabra por todo el mundo, y este es el trabajo número uno. San Lucas 8:1, y aconteció después que Cristo caminaba por todas las ciudades y aldeas, predicando y anunciando el evangelio del reino de Dios. Lucas 10:1, y después de estas cosas, designó el Señor a otros 70, los cuales envió de dos en dos delante de él a toda ciudad y lugar. Únase con nosotros para hacer posible este trabajo que Cristo mandó, mandando sus diezmos y ofrendas. Para tiempos como estos se necesitan hombres como estos. Ahora con ustedes el hombre que Dios ha ungido para traer bendición a la gente enferma y necesitada, Reverendo Baltasar Dueñas.
2: Muchas gracias. Recuerde que conforme a nuestro calendario, hoy es día domingo, día 2 de agosto del año 2026, y estamos hoy día domingo 2 de agosto, estamos en Guadalupe, Nuevo León, en la Quinta San Jorge, por la calle Jiménez, número 328, desde las 11 de la mañana, horario corrido, hasta las 8 de la noche, orando por la gente enferma y necesitada, impartiendo la unción del Espíritu Santo, impartiendo fe a través de la palabra del Dios viviente. No deje pasar esta oportunidad. También les invito, el día sábado 8 de agosto, estaré en la comunidad de Vega Rica, Veracruz, a las 2 de la tarde, ahí donde administra la mujer de Dios, Dora Cruz. Y también les invito, el día domingo 9 de agosto, estaré en Tempoal, Veracruz, en el edificio Vida Victoriosa, ubicada por las 5 de mayo, desde las 11 de la mañana, horario corrido, orando por la gente enferma y necesitada. Y también los invito, el día lunes 10 de agosto estaré en Ciudad Valle, San Luis Potosí, en el hogar del hermano Darío Hernández. La dirección es Río Guayalejo, entre Álvaro Obregón y Graciano Sánchez, Colonia Vista Hermosa. Estaremos a las 7 de la noche, servicio especial de milagros. Y también los invito, el día sábado 15 de agosto, estaré en Jalapa, Veracruz, en el hogar del hermano Evelio Valencia. Estaré a las 2 de la tarde con servicio especial de milagros. Para más información sobre este servicio, puede llamar al teléfono al 228-3622-985, ahí con el hermano Evelio, para que le den la dirección cómo hacerse llegar a este lugar. También los invito, el día domingo 16 de agosto, estaré en Cuautempan, Puebla, en el edificio Vida Victoriosa, desde las 11 de la mañana, horario corrido, ahí donde administra la mujer de Dios, Lorenza Galloso, en Cuautempan, Puebla. No deje pasar esta oportunidad. Cristo los estará esperando para hacerles un milagro en su vida. También los invito para que hagan una promesa a Dios de $100 o de $1,000 pesos mexicanos para seguir salvando muchas almas para el reino de los cielos y seguir ayudando a la gente enferma y necesitada. La Biblia dice estas palabras en el libro de San Lucas capítulo 8 del verso 1 en adelante. Dice, y aconteció después que Cristo caminaba por todas las ciudades y aldeas, así como lo estamos haciendo nosotros, siguiendo las pisadas del Señor Jesús, predicando y anunciando el evangelio del reino de Dios y los 12 con él. Y unas mujeres que habían sido curadas de malos espíritus y de enfermedades. María Magdalena, que se llamaba o que se apellidaba Magdalena, de la cual habían salido 7 demonios. Y Juana, mujer de Chuza, procurador de Herodes, y Susana, y otras muchas que le servían de sus bienes, de sus haciendas, respaldaban al Señor Jesús para los gastos que necesitaba. Sí, Cristo muchas veces Cristo rentaba sinagogas, muchas veces Cristo Jesús rentaba lugares para predicar, muchas veces Cristo rentó casas, muchas veces Cristo rentó casas, como lo escuchan. En una de ellas es cuando metieron a un hombre imposibilitado por arriba de la casa y agujeraron la casa o el techo para bajar a esa persona entre cuatro personas, gloria a Dios. Y aunque después Cristo tuvo que pagar para componer esa casa o el techo donde hicieron el agujero, pero Cristo muchas veces en el aposento alto donde Cristo Jesús hizo la Santa Cena con los apóstoles, lo rentó, gloria a Dios. Y ahí, por un tiempo, lo estaba rentando de igual manera a los apóstoles, gloria a Dios. Pero lo más importante es que Cristo Jesús caminaba por todas las ciudades y aldeas, ayudando a la gente enferma y necesitada, y predicando el evangelio del reino de Dios, salvando muchas almas para el reino de los cielos. La Biblia dice en el libro de Proverbios 11:30, el que salva almas es sabio. El que salva almas es sabio. Gloria a Dios. Y eso es lo que Cristo Jesús vino a este mundo. Vino a buscar y a salvar lo que se había perdido. Gloria a Dios. ¿Qué se había perdido? El hombre espiritual. Y Cristo Jesús vino a buscarlo y a salvarlo. La Biblia dice estas palabras en el libro de San Mateo, en el capítulo 6, en el verso 19. Dice Cristo: no acumules tesoros en la tierra donde la polilla y el orín y las ladrones corrompen, oxidan o roban. Acumula tesoros en el cielo donde las cosas no pierden valor. ¿Saben ustedes que las almas tienen un valor altísimo? Gloria a Dios. De tal manera que el que invierte en almas, por eso aquí Cristo está diciendo, acumula tesoros en el cielo donde las cosas no pierden valor. Porque como las almas tienen un valor altísimo, gloria a Dios, ahí está invertido su dinero en las almas que valen muchísimo delante de la presencia de Dios. Dice, y donde no hay polilla ni orín, ni ladrón que puedan corromper, oxidar o robar. Dice, pues donde esté tu tesoro, ahí estará también tu corazón. Y si su tesoro está invertido en almas que están, pertenecen a Dios y que están en el cielo, pues ahí también está su corazón. Gloria a Dios. La Biblia dice estas palabras en el libro de San Lucas, capítulo 11, en el verso 23. Cristo Jesús dice, el que... En el capítulo 11, en el verso 23, dice, el que no está a mi favor, esto lo dice en la Biblia, versión al día, el que no está a mi favor está en contra mía. El que no ayuda a mi causa de salvar almas para el reino de los cielos le hace daño. El que no está a mi favor está en contra mía, dice el Señor Jesús. El que no ayuda a mi causa para salvar almas para el reino de los cielos le hace daño. Gloria a Dios. Y la Biblia dice estas palabras en el capítulo 12 del libro de San Lucas, en el verso 21. Cristo dice, el hombre que acumula riquezas en la tierra y no las acumula en el cielo es necio. Gloria a Dios. Hacer tesoros en el cielo es a través de invertir en las almas, en salvar muchas almas para el reino de los cielos. Gloria a Dios. Hagan su parte, dice en San Lucas capítulo 12, en el verso 33, dice, allí en el cielo cualquier tesoro está seguro, porque no hay ladrón que robe ni polilla que destruya. Además, el corazón del hombre está siempre donde está su tesoro. Acumule tesoros en el cielo. Así es como se hacen tesoros en el cielo. Gloria a Dios. Y la Biblia dice estas palabras en el libro de San Marcos capítulo 10, en el verso 30. Cristo Jesús dijo, el que da por amor a mí y por amor al extendimiento del evangelio, yo les garantizo una recompensa de 100 veces más en esta tierra y aparte garantizada la vida eterna. Gloria a Dios. Haga su parte y Dios los bendecirá a ustedes desde ahora y para siempre. Yo llamo esto la gana aquí en la tierra y la gana allá en el cielo al instante, o sea, al momento, al mismo momento surge dos efectos aquí y efecto en el cielo y para siempre. Hago una promesa, muy especialmente de $100 o de $1,000 mexicanos para seguir salvando muchas almas a través de los programas de radio, a través de las cruzadas que llevamos, a través de la televisión que tenemos también en Guadalajara, a través por vía internet, en la aplicación Roku. Ahí estamos en Guadalajara, Jalisco, con 3 programas al día, a las 6:30 de la mañana, a las 12 del mediodía y a las 12 de la noche. 3 programas al día en la televisión en Guadalajara, Jalisco. El único propósito es de hacer bien, de ser de bendición para ustedes y salvar muchas almas para el reino de los cielos. Y unidos la podemos hacer. Y Dios los bendecirá desde ahora y para siempre. Ahora quiero llevarlos para que escuchen un canto con el reverendo Baltasar Dueñas.

0: Dime, madre, ¿qué es lo que Cristo hizo contigo?
1: Dolía su corazón.
0: ¿Te dolía tu corazón?
1: Venía con dolor de corazón y también traía dolor de rodillas. Y ahora ya quedó completamente sana.
0: Gloria a Dios. Gracias por interpretarnos. Gloria a Dios. Ahí está. Dele un fuerte aplauso a Cristo. ¿Cómo te llamas, madre?
2: Luisa Martínez.
0: ¿Mandé?
2: Luisa Martínez.
0: Luisa Martínez. ¿Dónde vives?
2: De Tepemáxaca.
0: Aquí cerca. Gloria a Dios.
1: Aquí en Tepemáxaca, hermano.
0: Aquí en Tepemáxaca. Gloria a Dios. Me suena muy bien. Gloria a Dios. Y Cristo te sanó de varias enfermedades, pues te fue bien, madre. Ya lo hiciste con Cristo. Pásale para allá para la foto. Gloria a Dios. Dime, mi hermano, ¿qué es lo que Cristo hizo contigo?
3: Aquí me dolía. Aquí.
0: Te dolía mucho tu brazo, estaba lastimado. Ya tenías tiempo. ¿Qué tanto tiempo tenías?
3: Como tiene un año.
0: Como un año. Ya era algo crónico. Ya eso, ya antes nosotros lo quitabas, era continuamente, diariamente, así es. Cuando se hace crónico, ya no es por ratitos, ese es las 24 horas, molestia. Y Cristo te acaba de sanar.
3: Sí, yo no tengo nada.
0: No tienes nada, así me gusta. Eso me gusta a mí, que no haya nada. ¿Cómo te llamas?
3: Felipe Santos Hernández.
0: ¿Dónde vives?
3: Tepemáxac.
0: Gloria a Dios, pues suena bien, ¿verdad? ¿Dónde vives? Por aquí cercas. Dios te bendiga. Ya le hiciste con Cristo, hermanito. Denle un fuerte aplauso a Cristo, mis hermanos. Pásale para allá, man. Ven para acá, madre. Dime, ¿qué es lo que Cristo hizo contigo, madre?
4: De hecho, la orilla.
0: En tus rodillas. Te estaban molestando. Tu espalda también. ¿Qué tanto tiempo tenías ya?
4: No es que se cayó.
0: Nomás que te caíste, pero ¿qué tanto tiempo te caíste ya? ¿Un año, dos años, tres?
4: Como dos años.
0: Como dos años, ándele. Como dos años que se cayó y de allí no ha estado bien. Cristo la acaba de sanar en este momento. Tenía su vientre muy grande. ¿Escucharon eso? Tenía su vientre muy grande. Algo pasaba en ella. Y Cristo Jesús la sanó. También de tus rodillas, también te sanó, ya no te molestan, no te duelen, ya no, gloria a Dios. ¿Cómo te llamas, me dijiste?
4: Toca para Cristina Hernández.
0: Cristina, gloria a Dios. Pues Cristo te sanó, Cristina. No te molestan, y ya la tos también se te cortó también, la tos ya media se le cortó. Gloria a Dios. Y ya cuando tosía le dolía mucho en su vientre. Dice que sentía que se le movía. Gloria a Dios. Y se hacía bien dura. Gloria a Dios. Algo pasó, madre, contigo. Todo está bien. Ahora no te sorprendes. Cuando vayas a la casa, si algo se te desprende y como que arrojas mucha agua o arrojas algo, no te preocupes. Ese es asunto de la sanidad de Dios. ¿Ok? No te sorprendas. A mi hermana, a mis hermanos, mi hermana carnal, tenía tres tumores en la matriz. Y le había dicho la doctora cirujano que un martes, era un sábado, y el martes le iban a operar, pero ella se sentía muy mal, se sentía morirse. ¿Por qué? Porque ya tenía 15 días que el tumor grandote, tenía uno así, grandote, como toronja, grandote, le estaba oprimiendo las vías urinarias y no le dejaba orinar. Es que se iba esponjando por causa de que no podía orinar. Mis hermanos, y me dice mi hermana, esa era un sábado en la madrugada, me dice, me estoy muriendo, ya no voy a aguantar la operación, porque según le habían dicho que le iban a operar. ¿Y la operación que le iban a hacer? ¿Sacarle la matriz con todos los tumores? O sea, los médicos no batallan, le sacan la bolsa con todo lo que trae adentro y punto. Era bueno que se dedicaran un tiempo para quitar el tumor y lo rasparle y todo. No, vamos a sacarle todo con todo y todo. Es lo que le habían dicho a mi madre, a mi hermana, mis hermanos, y oré por ella por teléfono. Ahí estaba, porque yo ni sabía que tenía eso, pero bueno, Entonces oré y maldije sus tumores. Y con la espada de dos filos se los corto desde la raíz. Con toda raíz. En el nombre poderoso de Cristo Jesús de Nazaret. Mis hermanos, y luego cuando yo termino de hacer la oración, le digo yo, le hablo al tumor grandote. Le dije, y tú tumor grandote, obedece en el nombre de Jesús. Redúcete. Te ordeno que te reduzcas. Y déjala que orine. Mis hermanos, cuando yo termino, me dice mi hermana, Griselda. ¿Griselda qué? Díaz. ¿Dónde vives?
5: Vengo de Naranjal.
0: El Naranjal. ¿Te acercas? Ya está llorando. Dice que nadie sabe lo que trae el morral, sino que lo trae cargado. Gloria a Dios. Ok, hija, ¿cómo es que te llamamos? Griselda. Ok. Mana Griselda. Búscate el problema. Búscatelo. Búscate. Lánate. Dice Dios, los buscarás y no los hallarás. Los que contienden contigo. Ya no está. Ya no está. Ya no está. Cristo hizo una intervención divina. Gloria a Dios. Dicen que nadie sabe lo que trae el morral, sino que lo trae cargado. Gloria a ella. Cristo hizo un gran milagro en ella. Un gran milagro. Y ese es el asunto, mis amados, de la mujer. Gloria a Dios. Ya le hiciste, en la iglesia de Dios, te bendiga. Ya le hiciste una vez más. Vale la pena servirle a Cristo. Porque vivimos de milagros todos. Y todos los días podemos necesitar un milagro. Dios te bendiga. Solís Mondragón. ¿Dónde vienes,
6: señor?
0: Aquí, cerca. Gloria a Dios. ¿Ok? Toda tu familia aquí está. Gloria a Dios. Bendito sea tú y tu familia. Gloria a Dios. ¿Cómo dijiste que te llamaban?
6: Zacarías.
0: Hermanos, Zacarías, ¿qué es lo que tú no podías hacer? Bueno, levántalo 7 veces, así como lo hago yo. Esa es la terapia que damos aquí. La terapia del Señor. 7 veces, el número milagroso de Dios. Y se los compruebo con cuando el profeta Eliseo vino Namán el sirio leproso y le dijo Dios al profeta, dile que se sumerja 7 veces en el río del Jordán. Y cuando obedeció, la piel salió nuevecita. Al número 7. Gloria a Dios. Bien, hermano. Ahora vamos al otro. Levanta el otro. Me decía uno, pero es que el otro es el malo, ¿no? Porque el cuerpo está formado de ramas. Cuando se afecta una parte, se afecta también la otra. Gloria a Dios. ¿Cuántos dan gloria a Dios? 7 veces, ¿no? Gloria a Dios. Aleluya. Gloria a Dios. Yo creo que ya fueron como 20, ¿no? Gloria a Dios. Ok, ¿cómo estamos en tu pierna? ¿Todo bien? Ahora dice, ahora puede bailar. Gloria a Dios. Dánsele como el rey David le danzaba. Dios te bendiga. Y él hiciste una vez más con Cristo. Gloria a Dios. ¿Cómo te llamas, hermano? Josefina, ¿dónde vives?
7: De aquí de los Remedios.
0: Y pues aquí Cristo vino, ¿verdad? A remediar las cosas. Gloria a Dios. Gloria al nombre de Cristo. ¿A ti no te molestaba cuando tú levantabas tu pie? Nada. Al caminar. Pero eso te traía un resultado en tu espalda, en tu cintura. Dice, de hecho sí, sí me molestaba. Gloria a Dios. Bueno, gloria a Dios. Porque como esas son cosas que están sanando por dentro, pero una de las reacciones que hay de salud, de restauración, es que el problema que repercute esto, repercute en otra parte del cuerpo, es en la espalda. Gloria a Dios. Si ya no está, es una buena señal de que Cristo destruyó ese problema. Gloria a Dios. Chécate, muévete, haz algo. Gloria a Dios.
8: Adiós, aleluya.
0: Ya no te molesta, no te duele. Pues ya lo hiciste. Ya lo hiciste una vez más con Cristo, nuestro bendito Salvador.
9: Hermano Guadalupe, ¿dónde vives?
10: Aquí en San Marcos.
7: aquí San Marcos. ¿Ya tenías tiempo sufriendo de eso?
9: Ya tenías bastantes años.
7: Gracias, Señor Jesús. Ok. Carla, ¿qué es lo que Cristo hizo contigo? Haz lo que no podías hacer. No podías agacharte, no podías hacer. Hazlo. Nomás obedece lo que te estoy diciendo. En el nombre de Jesús. En el nombre de Jesús. Hazlo 7 veces. 7 veces. 7 veces. Cuéntenos cuánto lleva. Sí, Señor. 7. Ahora levanta la mano hasta arriba. Eso es. Gloria a Dios. ¿Te relajaste? Mueve tus piernas. Dice, sí. Sí. ¿Están viendo? Gloria, al principio estaba haciendo gestos. Es cuando la gente con los propios gestos dicen cómo se sienten. Se sienten horriblemente mal. Ya tenía tiempo sufriendo con eso. Gloria a Dios. Más o menos, ¿qué tanto tiempo? ¿Años?
9: Ya bastantes años.
7: Bastantes años. 20 años de milagro andaba. Dice que algún tiempo ya no pudo caminar. Él puede levantar sus piernas, levántelas, ¿sí? Hijo de Dios, ven cómo Cristo nos hace funcionar y nos da el derecho. Nos da el derecho. Que es Jesús nuestro bendito Salvador. Que Él pagó el precio. Pues ya lo hiciste, hermano. Guadalupe. Me abraza. Gloria a Dios. Dios te bendiga. Ya lo hiciste con Cristo. Ya lo hiciste con Cristo. Gloria a Dios. No son palabras, mis hermanos, no son palabras solamente. Gloria a Dios. Dime, mi hermana, mi amiga, ¿qué es lo que Cristo contigo?
10: Pues yo me dolía mucho mis piernas y pues ahorita que pasé a la oración, sentí que mis dedos me los estiraron, como que me dolieron. Y pues gracias a Dios ya los puedo doblar.
11: Dice como que le estiraron los dedos, los pies, y le dolió cuando se los estiraron. Y santo remedio, como dicen. Era lo que necesitaba. Gloria a Dios. Cristo quitó ese demonio y yo creo que no se quería soltar. Por eso sintió ya que le estaban estirando. Gloria a Dios. Pero dijo, ya te dijeron que te vayas y vámonos. Gloria a Dios. Cristo te sanó, mi hermana, mi amiga. Sí. ¿Cómo te llamas tú?
10: Soy Escobar Ramos.
11: ¿Dónde vives?
10: En San Vicente, Las Piedras.
11: Pues ya lo hiciste, mi hermano.
10: Sí, gracias.
11: Es lindo servirle a Cristo. Dios te bendiga. Dele un fuerte aplauso a Cristo. Gloria a Dios. Dime, mi hermana, ¿qué es lo que Cristo contigo?
12: Yo traía la bola aquí, en mi estómago.
11: ¿Traías una bola en tu vientre,
12: sí,
11: en tu estómago?
12: Sí.
11: ¿Como tumor?
12: Sí, era un tumor hace 3 años.
11: ¿Ya tenías ya 3 años padeciendo con eso y la cosa estaba difícil?
12: No sentía nada y hace pocos días sentía mi vientre bien inflamado.
11: ¿Sentías muy duro?
12: En la mañana que me vine traía mucho dolor.
11: Mucho dolor.
12: Que traía, andaba de cuenta que andaba hasta aquí todo así.
11: Como si estuvieras bien lleno.
12: Sí, sí.
11: ¿Y Cristo Jesús te sanó, mi hermana?
12: Sí,
11: ¿y se te redujo, se te bajó?
12: Sí, sí.
11: ¿Y Cristo Jesús te sanó, mi hermana?
12: Sí.
11: Se te redujo, se te bajó el estómago, se te quitó esa inflamación, esa duración.

0: 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Dios honra la fe de la persona. Padre, en el nombre de Jesús, como tu siervo me arrimo al trono de tu gracia y tomo autoridad. En el nombre de Jesús, sobre todo espíritu de enfermedad, le hablo y le mando fuera. Ahora yo doy libre al cautivo, sano al enfermo, en el nombre de Jesucristo. Ahora, Padre, yo te ruego en el nombre de Jesús, santifique el aceite, el agua, el licor, lo que os tengan arriba en la radio, santifícalo para gloria de tu nombre, y tu nombre será glorificado. Bendice al padre en el trabajo, la madre en el hogar, bendice a sus hijos en la escuela, en el colegio. Yo ruego por ellos, es lo que tú me has dado, la oración de fe para traer liberación al cautivo y traer bendición a mi pueblo, el cual puede creer tu palabra. En el nombre de Jesús, yo les doy la bendición del Dios Padre Todopoderoso, de Jesucristo tu Hijo y del Espíritu Santo. Yo los dejo en tu mano, sabiendo que tú eres bueno para cuidarlos. Ahora, Padre, yo los dejo en tu mano, porque sé que tú eres bueno, en el nombre de Jesús.
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verdadera riqueza está con el mero mero de allá arriba, nuestro Creador. Siempre luchemos por agradar a Dios y no al mundo. Esta alabanza es para ti.

0: Bendiciones, familia, que Dios me los bendiga. Su amigo Juan Torres, el elegante, y mis hermanos los Torres. Saluditos.
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2: Vamos a saltar de gozo. ¿Cuántos han traído sus pies para gozarse en Jesús y celebrarle? ¡Listos!

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2: Vamos a Marcos capítulo 10, verso 17 al 31. Vamos a ir parafraseando este pasaje porque es muy importante y ha sido muy mal interpretado, por cierto. Han sacado de contexto el texto. Marcos 10, 17 al 31, y dice el verso primario: al salir él para seguir su camino, vino uno corriendo, diga conmigo, vino uno corriendo, e hincado la rodilla delante de él, le preguntó: maestro bueno, ¿qué haré para heredar la vida eterna? Este pasaje en Mateo, que también lo relata, por cierto, este hecho Mateo en el capítulo 19 y lo relata Lucas también en el capítulo 18 y lo relata aquí Marcos en el capítulo 10 y hacen alguna aclaración uno y otro evangelista que no la hace el otro. Vino uno, no identifica, vino uno corriendo e hincado la rodilla, no dice las rodillas. Desde el momento que yo estoy leyendo y leo eso, de inmediato lo que puedo percibir, si aún no siguiera el relato leyéndolo, es que debe ser un caballero así, de rango, de alguna altura social o económica, que no acostumbran el humillarse, el quebrarse del todo, sino más bien hacer como un simulacro. Pero luego en la cabeza tienen algún conocimiento, aún religioso, alguna medida de intelectualidad, y entonces le preguntó: maestro bueno. O sea, su pregunta es atinada, se está dirigiendo a un maestro y a un maestro más que bueno. La pregunta es muy poderosa: ¿qué haré para heredar la vida eterna? Si por lo menos el mundo entero nos hiciésemos esa pregunta: ¿qué haré? ¿Qué debo hacer para heredar, para poseer la vida eterna? Consciente de que esta vida que tenemos hoy no es exactamente la vida eterna. Es una vida temporal que en su momento va a llegar a un fin y vamos a transicionar a la eternidad. ¿Qué haré? Ahora, según Mateo, cuando este mismo relato lo leemos en Mateo, Mateo ya no dice vino uno corriendo. Mateo dice que era un joven y que el joven le dijo, según Mateo, esto. Ahora, pero además, Mateo aclara que este joven era un joven que tenía muchas posesiones, o sea, era un joven rico, venía tal vez de familias ricas, cosa que Marcos no dice que era rico, vino uno, pero Mateo lo describe más ampliamente y dice que el joven era un joven rico. Cuando vamos a Lucas y leemos este suceso, Lucas le añade también algo más. En el capítulo 18, verso 18 de Lucas, dice que era un hombre principal y que era muy rico. Un joven muy rico y era un joven principal, o sea, era distinguido, era conocido en el pueblo, en la ciudad, mientras Marcos solo dice uno y que tenía muchas posesiones. Bien, lo cierto es que la pregunta es supremamente importante. ¿Qué haré para poseer la vida eterna? Regresando a Marcos 10, 18, el verso que sigue, Jesús le dijo, ¿por qué me llamas bueno? Ninguno hay bueno, sino solo uno, Dios. ¿Por qué le enfatizaría el Señor esto? El joven le dice, maestro bueno. Y el Señor le responde, ¿por qué me llamas bueno? Ninguno hay bueno, sino solo uno, Dios. Como remarcándole, le estás preguntando a Dios, manifestado en carne, y por lo tanto, la respuesta que vas a tener no es un tal vez, no es un a lo mejor, no es un posiblemente, la respuesta que vas a tener es totalmente correcta y la irás a acoger, la irás a creer, la irás a obedecer, o simplemente es tu curiosidad y quizá más que tu curiosidad, tu anhelo realmente de querer la vida eterna. Pero ¿qué tanto estás dispuesto a hacer para poseerla? Porque la verdad es que hay mucha gente así. Pregunta por curiosidad, pregunta porque quiere, pero depende. Si es algo que me va a costar o me va a llevar hacia un esfuerzo, pues mejor ahí lo dejamos, ya veremos después. Ahora, si solo era un maestro, no merecía ser llamado bueno, es lo que el Señor le está diciendo al joven. Pero si también soy Dios, podía ser llamado bueno. Así que no dudemos del relato y de la enseñanza que vamos a sacar de esto. En el verso 19, yendo al verso siguiente, los mandamientos sabes, le dice el Señor al joven, no adulteres, no mates, no hurtes, no digas falso testimonio, no defraudes, honra a tu padre y a tu madre. El verso que sigue, el 20. Él entonces respondiendo le dijo, maestro, todo esto lo he guardado desde mi juventud. En otras palabras, maestro, no solo los he vivido, los he guardado desde mi juventud. No solo los conozco, los he guardado, los he vivido desde mi juventud. Y esto a mí me hace pensar, bueno, hay pasajes de la Biblia que enseñan el hecho de conocer y de guardar, que si conoces y guardas, eso es la vida eterna, así la vas a conseguir. Pero ¿por qué hay un sobresalto y una duda? El Salmo 119, verso 1 y 2 dice, bienaventurados los perfectos de camino, los que andan o los que viven en la ley de Dios. ¿Quiénes son los perfectos de camino? Según el Salmo 119, verso 1, los que viven la ley de Dios. Verso 2, bienaventurados los que guardan sus testimonios y con todo el corazón le buscan. Y ahí ese pasaje desde ya nos arroja luz y la vamos a ver exactamente lo que le estaba pasando a este joven. Estaba guardando los mandamientos y con todo el corazón. Y creo que ahí va a estar el problema para el joven. Deuteronomio capítulo 32, verso 46 y 47 dice, y díjoles, poned vuestro corazón, diga conmigo, poned vuestro corazón a todas las palabras que yo os mando hoy, para que las mandéis a vuestros hijos y cuiden de poner por obra todas las palabras de esta ley, porque no es cosa vana, mas es vuestra vida, y por ellas haréis prolongar los días sobre la tierra para poseer la cual pasáis el Jordán. Entonces, conocer los mandamientos y guardarlos, pero poniendo el corazón ahí, no va a ser cosa vana. Eso significa que nos vaya bien. Seremos los rectos de camino y nos esperará la vida eterna. Sería entonces que el grave problema de este joven rico no estaba en el guardar los mandamientos de Dios, sino en el dónde tenía su corazón. Y eso es muy fácil de entender. Uno puede estar viviendo, haciendo, pero el corazón no está ahí. Perdone que ponga este ejemplo que se me viene, es un poco rudo, pero es por ejemplo, un hombre sin vergüenza que tiene una mujer amante fuera de su esposa. Ahí está, ahí lleva el sustento, ahí duerme, ahí dice que es su casa, pero el corazón realmente no está ahí. El corazón está acá con la amante. Si entienden el punto, es muy claro y de eso hay mucho. De estar aquí, ser aquí, pero el corazón no está aquí. Eso sucede. Y perdónenme otra vez, yo puedo venir a este templo o cualquier otro y decir que yo soy miembro de tal o cual iglesia, pero el corazón no está aquí. Yo puedo venir y puedo cantar y puedo alabar y puedo tocar y puedo hacer todo lo que hago, pero el corazón no está aquí. Y eso es lo primero que Dios ve. Yo tengo ahorita precisamente y cada vez que yo vengo al culto y para alabar a Dios.
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2: Y eso es lo primero que Dios ve. Yo tengo ahorita precisamente, y cada vez que yo vengo al culto y para alabar a Dios, tengo que ser el primero en reflexionar que voy a alabar a Dios y que mi corazón esté aquí. Porque puedo estar levantando mis manos, puedo estar batiendo, pero el corazón lo traigo por otro lado. Hay quien viene, sienta el cuerpo y aquí está de cuerpo presente, pero el corazón y la mente no se andan por todos lados. Creo que esto es demasiado claro. Marcos 10, 21. Regreso a Marcos, al verso que sigue, al 21. Entonces Jesús, mirándole, le amó y le dijo: una cosa te falta, una cosa te falta. Anda, vende todo lo que tienes y dalo a los pobres y tendrás tesoro en el cielo. Y ven, sígueme tomando tu cruz. Pero él, afligido por esta palabra, se fue triste porque tenía muchas posesiones. ¿Cómo no le va? Mundo de vender todo lo que tenemos, dárselo a los pobres y decir: Señor, sí, aquí estoy para servirte y tener la vida eterna. El Señor le dijo esto a este joven en particular, como no lo puede decir a muchos de nosotros, para descubrirle al joven que si conocía los mandamientos de Dios, que si los estaba viviendo y todavía no está seguro y claro qué hacer para heredar la vida eterna, entonces el Señor le descubre su corazón y le dice: ve y vende todo lo que tienes, dáselo a los pobres, luego toma tu cruz y sígueme. Y él se fue afligido, se fue triste, porque tenía muchas posesiones. La deducción desde ya es muy fácil. Su corazón no estaba en los mandamientos que conocía desde niño. Su corazón no estaba en los mandamientos que inclusive los practicaba. ¿Saben ustedes que hay muchos cristianos que sirven a Dios porque le tienen miedo al infierno? No porque aman al Señor, no porque su corazón está en el Señor. Hay muchos cristianos que sirven al Señor porque tienen miedo que les pase algo malo, que Dios les quite al hijo, a la hija o al nieto, o por mil cosas. Pero el corazón lo tienen en otros lados, no en el Señor. Ahora, a nivel humano, vamos a suponer que alguien se va a casar con una joven y le puede ofrecer casa, carro, lo que quiera, porque tiene posesiones, tiene que ofrecerle. Pero el corazón no está en la joven, no le ama, hay otros intereses de por medio y tiene además los recursos para darle lo que quiera. Pero el corazón no está ahí. ¿Se casaría usted con alguien así? No, no. Esto es, este joven no podía engañar a Dios, maestro bueno. Los conozco, los guardo. Ah, el Señor dijo: ya sé dónde está tu problema. Tu corazón no lo tienes en lo que conoces y en lo que guardas. Tu corazón está en otro lado, y él sabía dónde: en su riqueza, en su dinero, en sus posesiones. Y por eso le dijo, ve, vende lo que tienes. Se retiró mejor con aflicción y con tristeza. Yo diría, wow, qué manera más sabia y divina de ubicar al joven en donde realmente tenía su corazón. Ahora, preguntémonos nosotros lo mismo. Por ejemplo, el carácter que es lo más importante en el ser humano. Lo más importante en el ser humano es el carácter, porque no nacemos con el carácter de Cristo, tenemos la responsabilidad de formarlo nosotros. Y lo formamos en la medida que vamos adquiriendo el conocimiento de Cristo, que vamos intimando nuestra relación con Él, que vamos pasando los procesos, las experiencias de la vida, que estamos dispuestos a morir a sí mismo, a negarnos a nosotros mismos. Y eso es lo que va formando el carácter de Cristo. Y la pregunta sería, ¿qué controla mi carácter? ¿Es Cristo o qué lo controla? La actitud que tomo ante las circunstancias de la vida, ¿por qué reacciono de tal o cual manera? Miren, hemos caído sin darnos cuenta, y aún cristianos, en ser esclavos de muchas cosas. Cualquier cosa que anteponemos primero que el Señor, no importa que sea la madre, el padre, la esposa, el hijo, no se diga todo el montón de entretenimiento que hoy existe, que lo ponemos primero. Por ejemplo, ¿han visto en los medios cuando un niño está con el celular así y luego la mamá se lo quita? ¡Uy, líbrenos, Señor! ¡Qué berrinches hace esa criatura! Grita, llora, patea, grita. Le entregan el aparatito, mira, se sonríe. ¿Qué controla el carácter de esa criatura? Ese aparatito. ¿Saben qué? Algunos les controla el carácter, por ejemplo, con respeto, la Coca-Cola. Sí. Y luego ya me dan la Coca y ¡ay, gloria a Dios! Pero antes no podía decir gloria a Dios. ¿Cuántas cosas nos controlan? Es lo que controla nuestro carácter. ¿Pero por qué me hablas así? ¿O por qué me gritas? ¡Ah, por qué! ¿Por qué? Desde la taza del café, hasta tiemblo, ¿no? No tengo un buen genio. ¿Qué me controla? ¿Es Cristo realmente quien me controla? ¿Mi corazón está en Cristo? ¿O son tantas cosas? ¿Qué controla mi estado de ánimo? ¿Qué me motiva realmente en la vida para hacer las cosas? ¿Cuál es mi motivación? Si no son cosas que estimulan mi carne, no camino bien. Las cosas que me gustan, más vale que las tenga conmigo, que estén a mi lado, porque si no, me van a conocer. Van a saber quién soy yo. Y si ya me conocen, ¿para qué me buscan? ¿Dónde quedó la coca? ¿Qué pasó con el café? ¿Y qué es esto? Y los gritos son por todas aquellas cosas de las cuales somos dependientes. Y actuamos como si un demonio nos posesionara en el momento. Como si un demonio o varios están adentro medio dormidos y todo es que no tengamos lo que queremos, explotamos. Ahora, ¿qué es realmente el factor determinante en mi corazón. ¿Por qué? El Señor lo dijo como parte del Sermón del Monte en Mateo 6:21, porque donde está vuestro tesoro, ahí estará también vuestro corazón. Si el Señor Jesucristo es mi tesoro, mi gran tesoro, y llegamos hasta cantarlo, si su palabra para mí es ese tesoro, ahí está mi corazón. Pero la verdad es simplemente lo que me decía esta pastora hoy: los templos vacíos y los que no, llenos, pero con la pantalla ahí, todos con una gran excitación y gritos. Pero no es un culto. Al Señor no lo alaban así. Al Señor no lo adoran así. Ahora, podemos entender que yo puedo estar practicando lo más sagrado y lo más importante como rutina, o por compromiso, o porque me da miedo que me pase algo malo, pero mi corazón no está ahí. Y la verdad, mis hermanos, yo soy el primero que tengo que concientizar eso, de no venir al culto porque es mi obligación, usted es el pastor, no tiene otro remedio. No, no, no, no, no, no. Dios me libre de eso. No puedo estar asistiendo a los cultos religiosamente cuando tomo la Biblia para leerla y de repente me doy cuenta que leí todo un capítulo y me autopregunto, ¿y qué leí? Pues quién sabe. Me da pena y vuelvo a leerlo otra vez y le pido: Señor, ten misericordia de mí, dame algo que se me quede. Bien, podemos cantar y estar aquí cantando porque tenemos voz, porque sabemos cantar, porque me gusta cantar y además me gusta que me vean, pero el corazón está ahí. Puedo tocar porque tengo profesionalismo y sé. Es más, puedo ofrendar y puedo diezmar porque tengo temor de Dios que me vaya mal en mi economía. Y Dios dice en su palabra que todas las décimas de la tierra son de Él y que lo debo consagrar a Él. Y me da miedo que algo me pase, que pierda el trabajo, el negocio vaya mal. Así es que yo diezmo, pero el corazón está en eso. Estoy consciente de ello. Puedo alabar de la misma manera, pero ¿dónde está el corazón? ¿Está mi corazón ahí? Yo diariamente le digo a mi esposa, y perdonen que use este ejemplo, vamos a decir poquitas las cosas, 10 veces en el día. Le digo que cómo está bonita, la chuleo, como decimos en términos mexicanos, ¿no? Pero sería triste que ella aún captara que se lo estoy diciendo de labios, que no me sale del corazón. Y si a nivel humano eso no es correcto, eso es doloroso, eso es hipocresía. Imagínese con Dios y con las cosas de Dios. Por eso es que cuando a veces yo medito en esto, me dan ganas de soltarme llorando, no sé qué, y digo: Señor, perdónanos, porque somos tan duros, tan difíciles, tan hipócritas. No hay duda que te amamos, pero nuestro amor no es el amor que tú quisieras que te expresáramos. ¿Dónde está entonces mi corazón?
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5: Bienvenidos a nuestro programa radial Nuevas de Gran Gozo, bajo la dirección de Galván Revival Church y el reverendo Baltasar Dueñas. Damos gracias a Dios por el privilegio de llegar hacia ustedes a través de este su programa radial. Es un placer y gran honor poder publicar las grandes maravillas y milagros que Cristo Jesús está haciendo el día de hoy a través de este ministerio. La Biblia dice en Marcos 16:15, ir por todo el mundo, predicar el evangelio a toda criatura. Cristo dio el mandamiento de que se predicara su palabra por todo el mundo, y este es el trabajo número uno. San Lucas 8:1, y aconteció después que Cristo caminaba por todas las ciudades y aldeas, predicando y anunciando el evangelio del reino de Dios. Lucas 10:1, y después de estas cosas, designó el Señor a otros 70, los cuales envió de dos en dos delante de él a toda ciudad y lugar. Únase con nosotros para hacer posible este trabajo que Cristo mandó, mandando sus diezmos y ofrendas. Para tiempos como estos se necesitan hombres como estos. Ahora con ustedes el hombre que Dios ha ungido para traer bendición a la gente enferma y necesitada, Reverendo, para traer bendición a la gente enferma y necesitada, Reverendo Baltasar Dueñas.

ubicado por las 5 de mayo, desde las 11 de la mañana, horario corrido, orando por la gente enferma y necesitada, impartiendo la unción del Espíritu Santo, impartiendo fe a través de la palabra del Dios viviente. También los invito, el día lunes 10 de agosto estaré en Ciudad Valle, San Luis Potosí, en el lugar del hermano Darío Hernández. La dirección es Río Guayalejo, entre Álvaro Obregón y Graciano Sánchez, Colonia Vistahermosa. Estaremos a las 7 de la noche, servicio especial de milagros. Y también los invito el día sábado 15 de agosto, estaré en Jalapa, Veracruz, en el hogar del hermano Evelio Valencia, a las 2 de la tarde, servicio especial de milagros. Usted puede llamar al teléfono ahí en Jalapa con el reverendo Evelio al 22-83-62-29-85, y para que le hagan saber cómo hacerse llegar a este lugar, a este servicio. También los invito el día domingo 16 de agosto, estaré en Cuauhtémpan, Puebla, en el edificio Vida Victoriosa, donde administra la mujer de Dios, Lorenza Galloso. Estaremos a las 11 de la mañana, horario corrido, orando por la gente enferma y necesitada. No deje pasar esta oportunidad. Recuerde que Cristo los estará esperando para hacerles un milagro en su vida. También los invito para que hagan una promesa a Dios de $100 o de 1,000 pesos mexicanos para seguir salvando muchas almas para el reino de los cielos y seguir ayudando a la gente enferma y necesitada. La Biblia dice estas palabras en el libro de San Lucas capítulo 8 del verso 1 en adelante. Dice, y aconteció después que Cristo caminaba por todas las ciudades y aldeas, así como lo estamos haciendo nosotros, siguiendo las pisadas del Señor Jesús, predicando y anunciando el evangelio del reino de Dios y los 12 con él. Y algunas mujeres que habían sido curadas de malos espíritus y de enfermedades. María Magdalena, que se llamaba o que se apellidaba Magdalena, de la cual habían salido 7 demonios. Y Juana, mujer de Chuza, procurador de Herodes, y Susana, y otras muchas que le servían de sus bienes, de sus haciendas, respaldaban al Señor Jesús para los gastos que necesitaba. Sí, Cristo. Muchas veces Cristo rentaba sinagogas, muchas veces Cristo Jesús rentaba lugares para predicar, muchas veces Cristo rentó casas, muchas veces Cristo rentó casas, como lo escuchan. En una de ellas es cuando metieron a un hombre imposibilitado por arriba de la casa y agujeraron la casa o el techo para bajar a esa persona entre 4 personas, gloria a Dios. Y aunque después Cristo tuvo que pagar para componer esa casa o el techo donde hicieron el agujero, pero Cristo muchas veces en el aposento alto donde Cristo Jesús hizo la Santa Cena con los apóstoles, lo rentó, gloria a Dios. Y ahí por un tiempo lo estaba rentando de igual manera los apóstoles, gloria a Dios. Pero lo más importante es que Cristo Jesús caminaba por todas las ciudades y aldeas ayudando a la gente enferma y necesitada y predicando el evangelio del reino de Dios, salvando muchas almas para el reino de los cielos. La Biblia dice en el libro de Proverbios 11:30, el que salva almas es sabio. El que salva almas es sabio. Gloria a Dios. Y ese es lo que Cristo Jesús vino a este mundo. Vino a buscar y a salvar lo que se había perdido. Gloria a Dios. ¿Qué se había perdido? El hombre espiritual. Y Cristo Jesús vino a buscarlo y a salvarlo. La Biblia dice estas palabras en el libro de San Mateo, en el capítulo 6, en el verso 19. Dice Cristo, no acumules tesoros en la tierra donde la polilla y el orín y las ladrones corrompen, oxidan o roban. Acumula tesoros en el cielo donde las cosas no pierden valor. ¿Saben ustedes que las almas tienen un valor altísimo? Altísimo, gloria a Dios. De tal manera que el que invierte en almas, por eso aquí Cristo está diciendo, acumula tesoros en el cielo donde las cosas no pierden valor. Porque como las almas tienen un valor altísimo, gloria a Dios, ahí está invertido su dinero en las almas que valen muchísimo delante de la presencia de Dios. Dice, y donde no hay polilla ni orín, ni ladrón que puedan corromper, oxidar o robar. Dice, pues donde esté tu tesoro, ahí estará también tu corazón. Y si su tesoro está invertido en almas que están, pertenecen a Dios y que están en el cielo, pues ahí, ahí también está su corazón. Gloria a Dios. La Biblia dice estas palabras en el libro de San Lucas, capítulo 11, en el verso 23. Cristo Jesús dice, el que
En el capítulo 11, en el verso 23, dice, el que no está a mi favor, esto lo dice en la Biblia, versión al día, el que no está a mi favor está en contra mía. El que no ayuda a mi causa de salvar almas para el reino de los cielos le hace daño. El que no está a mi favor está en contra mía, dice el Señor Jesús. El que no ayuda a mi causa para salvar almas para el reino

los cielos, le hace daño. Gloria a Dios. Y la Biblia dice estas palabras en el capítulo 12 del libro de San Lucas, en el verso 21. Cristo dice: el hombre que acumula riquezas en la tierra y no las acumula en el cielo es necio. Gloria a Dios. Hacer tesoros en el cielo es a través de invertir en las almas, en salvar muchas almas para el reino de los cielos. Gloria a Dios. Hagan su parte, dice en San Lucas capítulo 12, en el verso 33, dice: allí en el cielo cualquier tesoro está seguro, porque no hay ladrón que robe ni polilla que destruya. Además, el corazón del hombre está siempre donde está su tesoro. Acumule tesoros en el cielo. Así es como se hacen tesoros en el cielo. Gloria a Dios. Y la Biblia dice estas palabras en el libro de San Marcos capítulo 10, en el verso 30. Cristo Jesús dijo: el que da por amor a mí y por amor al extendimiento del evangelio, yo les garantizo una recompensa de 100 veces más en esta tierra, y aparte garantizada la vida eterna. Gloria a Dios. Haga su parte y Dios los bendecirá a ustedes desde ahora y para siempre. Yo llamo esto la gana aquí en la tierra y la gana allá en el cielo al instante, o sea, al momento, al mismo momento surge dos efectos aquí y efecto en el cielo y para siempre. Hago una promesa, muy especialmente de $100 o de $1,000 pesos mexicanos, para seguir salvando muchas almas a través de los programas de radio, a través de las cruzadas que llevamos, a través de la televisión que tenemos también en Guadalajara, a través por vía internet, en la aplicación Roku. Ahí estamos en Guadalajara, Jalisco, con 3 programas al día, a las 6:30 de la mañana, a las 12 del mediodía y a las 12 de la noche. 3 programas al día en la televisión en Guadalajara, Jalisco. El único propósito es de hacer bien, de ser de bendición para ustedes y salvar muchas almas para el reino de los cielos. Y unidos la podemos hacer. Y Dios los bendecirá desde ahora y para siempre. Ahora quiero llevarlos para que escuchen un canto con el reverendo Baltasar Dueñas.

0: ¿Mande? Caray. Yo pensé que me estás hablando en dialecto. Gloria a Dios. Bien, repítelo para que lo oiga la gente. Gloria a Dios. Ahí es donde vive. Gloria a Dios. ¿Cómo dices que te llamamos? Maribel. A ver, Maribel, hija de Dios, levanta tus manos al cielo, así. Levántela. Ahora agáchate 7 veces como si estuviera haciendo ejercicio. 7 veces. 7 veces, número perfecto de Dios. Gloria a Dios. Ok, tu pie izquierdo, levántalo 7 veces. Así, 7 veces. Gloria a Dios. ¿Cuántos van?
1: 6.
0: Ahora, haz lo mismo con la otra. Como está conectado, mis hermanos, el sistema de nervios, de tendones, de ligamentos. Gloria a Dios. Dile como te molestaba, así te apretaba para pedirle, ¿dónde estás? Pues lo que me estabas molestando, pues. Pégale. Así como te pegaba con los dolores ahí fuertes. Gloria a Dios. ¿Qué pasó? ¿Todo está bien? No tienes nada. No tienes dolor. Se fue muchos años, mis hermanos. Muchos años con ese dolor. Gloria a Dios. Ahora sí a disfrutar la vida. Cristo Jesús te daña. Que puedas tú trabajar bien, hacer tu trabajo. Gloria a Dios. Es maravilloso. Es maravilloso. Gloria a Dios. Así le dijo un doctor a su hermana carnal, cuando le dijo, porque el doctor tenía un hijo, ya lo habían operado, le habían arrancado como 2 órganos por dentro. Y el hijo no se le quitaba. Y entonces cuando su hermana carnal, cuando le cuenta cómo se sentía él, entonces su hermana carnal le dice, pues vamos a un servicio que va a tener el hermano Baltasar. Dice, para que ore por ti y Cristo te sana. Y el hombre hace cuenta que le echaron agua caliente, mi hermano, se calentó, pero se enojó horriblemente. Digo, tú estás loca. Pero rematadamente loca, ¿cómo se te ocurre decir que con un rezo, con una oración yo voy a sanar? Si mis colegas que saben todo el cuerpo y que saben a todas las partes del cuerpo, dicen no pueden hacer nada por mí. ¿Y tú con un rezo? ¿Con una oración? ¡Estás loca, hermana! Digo, contesta a su hermana. ¿Sí? ¿Te van a vaciar por dentro? Ya te llevan dos, te han quitado 2 órganos para tercero. Y así hasta que te vacíen y te maten. Le dio cuidado al doctor. Y le dice, su esposa dice, vamos, no pierde nada, dice que no pierde nada con que váyase, reciba la oración. Acá estás perdiendo un órgano cada vez que a la operación. Y dice, pero dice que no pierde nada. Pues vamos. Vino mis hermanos al servicio que tuve ahí en Monterrey, mis hermanos, y la primera oración que hice, el hipo se le quitó, se le cortó. Y se le quitó y se le quitó, y pasaban las horas y pasaban los días, y ya no le regresó el hipo. Entregó su vida a Cristo, mis hermanos, y donó un pedazo de terreno para hacer una iglesia, y ahora se convirtió en predicador. El que decía que estaban locos los cristianos. Gloria a Dios. Locos, pero no tontos, ¿verdad?
2: Morales.
0: Morales. ¿Dónde vives?
2: Aquí.
0: Aquí en
2: Megarrica.
0: Gloria a Dios. Bien, hermano. ¿Cómo te llamas?
2: Reyes, quiero estar seguro que así te llamas. Gloria a Dios. Estoy checando de que tu cerebro también está funcionando bien. Gloria a Dios, porque cuando hay esas situaciones, la persona también pierde parte de su sentido del cerebro. Gloria a Dios. ¿Ok? Gloria a Dios. Vamos a hacer algo. Primero dices que tú no podías levantar cosas pesadas. Dice que te pasó eso. ¿Ok? Mira, vamos a checar primero, ¿verdad? Dice un dicho, dice, lo vieron ancho de espalda y lo cargaron. Levanta esta pequeña niña, levántala, tres veces, hacia arriba, levántala. Vamos a checar los hombros porque dice que ya no podía, él tenía resistencia para levantar cosas pesadas. Gloria a Dios. Bien, no, pues ya que lo pudiste hacer otras dos veces más. Levántate.
1: Gloria a Dios.
2: Gloria a Dios.
3: Aleluya.
2: Otra vez.
3: Gloria a Dios.
2: Te fue bien, hija. Están paseando. Gloria a Dios. ¿Qué pasó? ¿Lo pudiste hacer? Sí. No sientes nada. Ya no siento nada.
1: Gloria a Dios.
2: Gloria a Dios. Gloria a Dios. Ok, te voy a poner a caminar y voy a seguir trabajando aquí, pero tú caminas. Aquí en el pueblito, Patricia Santos. Gloria a Dios. Ok, hermana Patricia, empieza a hacer la terapia en tu pie izquierdo. Comenzamos con el pie izquierdo. Levántalo siete veces. Siete veces. Ahora el otro. Siete veces. Siete. Ahora con esta mano, siete veces hacia arriba, hacia abajo. Una, dos, tres, cuatro, cinco, seis y siete. Ahí está. Cuidado con el palo, no vas a golpear ahí. Con dos, tres, cuatro y cinco y seis y siete. Gloria a Dios. Ok, dale. Es la terapia con tus dedos. Gloria a Dios. ¿Todo está bien? Todo está bien. Todo tu sistema. Gloria a Dios. Gloria a Dios. Ella tenía ese problema de sus dedos, de artritis reumático, como dicen los médicos. Gloria a Dios. Pero ella le molestaba. Gloria a Dios. Ahora, ¿todo va a estar bien?
4: Tuve 33 días en la hospital, 9 en el ICU, y tuve 10 cirugías. 10 cirugías.
5: 10 cirugías.
4: Ya me eran...
5: ¿Y no te podían no podían acertar, que, ¿verdad?
4: Nunca me hallaron donde... Me salió de repente.
6: La infección le corrió de todo, le estaba corriendo todo para arriba, todo para acá.
5: O sea, la infección iba corriendo, por eso no la alcanzaban. Querían alcanzarla.
6: Iba la infección volada.
5: Iba de volada.
4: Yo creía que me fueran a mochar la pierna, porque me dijeron que me fueran a mochar la pierna.
5: No, si no
4: la pierna.
5: No, los médicos son buenos para eso, ¿no? Para cortar. No para poner, para cortar, sí.
4: Si se metiera mi sangre, pues había como medio chance de vivir.
6: Pero yo hablé para acá y hablé con Dalila.
5: Sí.
6: Y yo le mandé el retrato a Dalila para que le hablara a usted, que orara por él.
5: Sí, me mandó.
6: Porque los doctores ya me vieron, le dijeron a él que no iba a hacerla, porque esa infección era muy, muy, muy avencida en su cuerpo.
5: Sí, muy destructiva.
6: Pronto, hermano, pronto. No sé qué le pasó. Ni los doctores saben por qué le pegó esa infección.
5: Así es. Uh-huh. Así es. Sí, pues la situación siempre son cosas que vienen espíritus. En mundos de enfermedad que se meten, ¿verdad?, para destruir el cuerpo. Y por eso los médicos pues no saben, no pueden encontrarlo. Gloria a Dios. Pero lo más importante es que Cristo te dio vida, te sacó adelante y estás vivo y puedes contarlo.
1: Y tengo mi pierna.
5: Y tienes tu pierna.
6: Y le tuvieron que quitar el quito aquí para ponerle acá.
5: Gloria a Dios.
6: Tuvo como 10 operaciones en la misma pierna.
5: 10 operaciones que andan siguiendo, buscando esa infección y pues... No saben para dónde se le fue.
6: No.
5: Pues, la mujer se quedaron con ella ya, ellos allá.
6: Tenía 90%.
5: 90% de infección. Casi el 100%. No, pues son milagrosos.
6: Pero milagro de Dios. Sí, por eso yo lo quería traer para que diera su testimonio.
5: Gloria a Dios. Sí. Y está bueno y sano, y aquí está parado. Gloria a Dios con sus dos pies. Gloria a Dios, Cristo lo salvó, le salvó sus piernas, le parte también de su cuerpo, de su sistema también por dentro. Gloria a Dios, si era algo en la sangre, gloria a Dios, porque siempre es lo que recorre. Pero Cristo Jesús mató ese virus por la fe y la oración, la que se hizo por, a través de tu madre y también de ti. Gloria a Dios. Pues Dios te bendiga, bro. Y este milagro va a salir para que otra gente que está en una condición, que sepan que sí, Cristo tiene la solución también, como lo hizo contigo. ¿Ok? Dios te bendiga, hermano. Gracias por compartir esto.
6: Gracias.
5: Gloria a Dios. Denle un fuerte aplauso a Cristo.
0: Reyes, ¿dónde vives?
3: Aquí en la casa. Aquí en mi casa.
0: Aquí está, aquí mismo está la casa. Pues aquí nomás una resbaladita y caes, ¿verdad?
3: Sí.
0: En la presencia de Dios. Ok, hermana, ¿cómo dijiste, hermana?
3: Ana Cayetano Reyes.
0: Ana Cayetano, que no se me olvide. Ana Cayetano
3: Reyes.
0: Reyes. Ana Cayetano. Ahora, búscate el problema. Volpéate. ¿Dónde está? ¿Cómo está? ¿Dónde está? Porque ese dolor le da con fuerza, le pelea con fuerza. Pues usted también pelea con fuerza. Dije, ¿dónde está? Pues no, que me está molestando. Gloria a Dios. Y dice la Biblia: los buscarás y no los hallarás, los que contienden contigo. No, nomás está hablando de personas. Está hablando también de problemas, de enfermedad que le pelea a usted. Enemigos son enemigos. Gloria a Dios. ¿Todo está bien? Gloria a Dios. Cristo lo acaba de sanar. Ya no está ese problema. También se le quitó automáticamente el problema a su espalda, esta parte aquí. Gloria a Dios. Que a veces confunden a los doctores y dicen, son los riñones. Y sale, avienta la medicina para los riñones, que es lo que es el diabetes. Gloria a Dios. Pero no, muerta la araña, se acaba todo mal. Gloria a Dios, te bendiga, mujer.
7: Ahora es tiempo de hacer la oración de fe a favor de usted. Ponga el aceite, ponga cualquier prenda de su hijo, de su hija, arriba de la radio. Cristo no tiene límite. Él va a llegar por obra del Espíritu Santo en su vida y le va a hacer un milagro. Recuerden, logre el tiempo cuando el hermano Galván hace la oración de fe a favor de usted. Haga lo que el hermano Galván le recomienda. Místese con Dios, con el Dios que hizo el cielo y la tierra. Dele una oportunidad al eterno Dios y Dios se va a mover a favor de usted. No importa la enfermedad que tenga, o el problema que tenga, o los vicios que usted tenga, Cristo se los puede quitar. Cristo lo hace una nueva persona. Él llega para que tenga vida y vida en abundancia. Esta es la diferencia del ministerio del hermano Galván. Ahora ponga cualquier prenda, yo voy a hacer la oración de fe. Todo lo que tiene que hacer es nomás creer y dale a Dios una oportunidad y Él llega y le hace su milagro. Padre, en el nombre de Jesucristo, yo como tu siervo tomo autoridad sobre todo espíritu de enfermedad. Yo le hablo a los demonios de enfermedad y de miseria, los reto y los mando fuera en el nombre de Jesús, el nombre que es sobre todo nombre, el cual dijiste en mi nombre echarán fuera demonios, y lo echo fuera a los demonios de enfermedad, demonios de miseria. Les hablo en el nombre que es sobre todo nombre, en el nombre de Jesús, fuera. Yo los doy libre en el nombre de Jesucristo. Padre, santifica el agua el licor, la prenda que tengan arriba en la radio, santifícalo para la gloria de tu nombre, y tu nombre será glorificado. Ahora, Padre, yo te ruego, en el nombre de Jesús, a favor de cada persona que paga sus diezmos y ofrendas en señal, que están amistados contigo para llevar el trabajo número uno, yo como tu siervo, te ruego en el nombre de Jesús, al que esté enfermo, sánalo, al que está necesitado, sople sus necesidades conforme a tus riquezas en gloria. Te lo ruego en el nombre de Jesús. Ahora, Padre, te ruego por el padre en su trabajo, la madre en el hogar, los hijos en la escuela, en sus colegios. Pon tu mano de bendición al entrar y al salir, en el nombre de Jesucristo. Les doy la bendición del Dios Padre Todopoderoso, de Jesucristo tu Hijo y del Espíritu Santo. Yo los dejo en tu mano porque sé que tú eres bueno, en el nombre de Jesús. Les doy la bendición del Dios Padre Todopoderoso, de Jesucristo tu Hijo y del Espíritu Santo. Ahora no diga no puedo, diga todo lo puedo en Cristo que me fortalece, y espere su milagro de parte de Dios.
1: 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Dios les bendiga.
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9: Glory, glory, glory, glory, glory. Good morning, brother. Good morning, sister. Les saluda su Prado William, en los controles del 1340 Radio Victoria. Estamos contentos porque Cristo vive ya. Es un hombre. Amen, brother. Vamos a orar para que se lo bendiga en este lunes, día del Señor. Vamos a orar para que el Señor lo bendiga en este día. Padre, en el nombre de Jesucristo Nazaret, te damos gracias una vez más porque tú eres bueno, porque para siempre es tu misericordia y su verdad por todas las generaciones. Padre, en el nombre de Jesucristo, te pongo esta estación en tus manos, a los hermanos Cabrera, el hermano Israel, el hermano Pablo, hermana Mónica, el hermano Yachua, cada uno de ellos, Padre, sus familias, cada locutor, locutora de esta emisora, Señor, los pongo en tus manos, Señor. Úsanos como tú quieras usarnos, Padre, en el nombre de Jesús de Nazaret. Te pido por los enfermos, nuestro hermano Gabriel que está ahí escuchando. Te pido por ese dolor de pies, calambres en las rodillas, no puedo dormir. Ahora mismo, Señor, empieza a poner tu mano de poder en ese cuerpo. Ahora mismo, Padre, nuestro hermano Manny Ramírez, su esposa, sigue sanando en sus cuerpos. Padre, nuestro hermano Gabriel Rocha, nuestro hermano Víctor Prado, Celi Prado, César Prado, Señor. Cada uno de ellos sigue poniendo tu mano de poder en esos cuerpos. En el nombre de Jesús de Nazaret, Padre, por todo lo que se va a hacer en esta mañana, que todo sea para la gloria de tu nombre, cada canto que salga al aire, que sea bendición, Padre, para todos los hermanos, hermanas que están escuchando, Padre, de nombre de Jesús de Nazaret, Padre, por los que están trabajando, mi Blanquita que está trabajando, te pido por ella, Señor, por sus compañeros, Señor, que tu ángel acampe alrededor de los que le temen, los defiende de todo peligro, Señor, por todos los trabajadores que están trabajando ahorita, Señor, los que van a su trabajo, los que vienen de Ciudad Juárez, te pido por ellos, Padre, de nombre de Jesús de Nazaret, que tú seas, Señor, que tu ángel acampe alrededor de cada uno de ellos, los que van de viaje, los que vienen de viaje, Señor, te pido por ellos, los huérfanos, viudas, Señor, presos, presas, te pido por ellos, por la paz de Jerusalén, Padre, por los presidentes, Señor, sigue tocando los corazones de cada uno de ellos, Padre, en el nombre de Jesús de Nazaret, por todos los enfermos, Señor, que están en los hospitales, Señor, pon tu mano de poder, cualquier enfermedad que caiga en sus cuerpos, ahora mismo la reprendo y le echo fuera y quedan libres y sanos. Por los jóvenes que van a la escuela, los niños que van a la escuela, te pido por ellos, Padre, que tu ángel acampe alrededor de los que le temen, los defiende de todo peligro, Señor, en las escuelas, Padre, por los maestros, los padres de los niños, Señor, te pido por ellos, Señor, también que los cuides, Señor, en el nombre de Jesús de Nazaret. Padre, todo te lo pido en el nombre de Jesucristo de Nazaret, y a su nombre sea la honra y la gloria. El número para que los marquen esta mañana bonita es 772-8400-915-772-8400. Le damos con la cadena de coritos a través del 1340 Radio Victory, y a su nombre. Sí,

0: a su nombre. Aleluya, bonitos coritos, Unción a los huesos. Unción a los huesos. En la voz y nada menos de Miguel Martínez a través de 1340. Hablamos del reporte de los puentes. Bueno, pues usted con Juárez al paso, mi brother. Brother, tenemos el reporte. Américas, 0 minutos. Caminando, línea estándar, 70 minutos. 2 líneas abiertas. Ready Line, 65 minutos. Y todas las líneas abiertas para que cruce el paso por el puente de las Américas. Puente de Santa Fe, tenemos 12 minutos. Caminando, línea estándar, 90 minutos. Una línea abierta. Ready Line, 90 minutos. Y todas las líneas abiertas para que cruce el paso por el puente Santa Teresa, Santa Fe, mi brother. Come on, brother. William Unison Coffee, brother. Santa Teresa, aleluya. Vamos con Zaragoza. Come on, brother. Zaragoza, William. Come on, brother. Amen. It's Monday, brother. Come on, okay. Zaragoza, 1 minuto. Caminando, línea estándar, 0 minutos. Ready Line, 55 minutos para que cruce a Zaragoza por el puente de Zaragoza. Amén. Dios lo bendiga en este día bonito. Santa Teresa, tenemos 0 minutos. Caminando, línea estándar, 0 minutos. Nada menos que Ready Line, 0 minutos para que cruce a Santa Teresa y al paso. Ya Santa Teresa, maneje con mucho cuidado y camine con mucho cuidado. Vamos al reporte del tiempo, el clima. Vamos a ver cómo está el clima en este momento. Amén, mi brother. Vámonos, 78 grados en este momento. 78 degrees, brother. Para este día, la mínima de 103 grados. El Salmo 103, ahora, aleluya. 103 degrees, brother. Para este día, para esta noche, la mínima de 78 grados. Y para mañana martes, la mínima de 105 grados. Para mañana martes, sí. Y mañana por la noche, 80 grados. Y el miércoles, la mínima de 104 grados. 140 degrees on Wednesday, brother. Día del Señor, amén. Y el miércoles por la noche, 79 grados. El jueves, la mínima de 100 grados. Por el día, por la noche, 78 grados. El viernes, 2 por 1. 101 degrees, brother. 101 grados para el viernes. Viernes por la noche, 75 grados. Este es el reporte de los puentes. El reporte de la temperatura por cortesía de KBIB. 1340, ya su nombre, un gallazo para todos los jóvenes y niños que van a la escuela hoy es primer día de escuela, aquí en El Paso, Texas, aleluya. Bueno, pues los niños no se quieren levantar ahorita, están batallando ahorita con ellos. Panchito, levántate, come on, Panchito, wake up, brother. Chatito, ya para arriba, vámonos a la escuela, ya, let's go to school, brother. Día de ir a la escuela, aleluya. Ahí andan jugando en el verano y se levantan a las 5 de la mañana comiendo cornflakes, ahí, grite allí. Y ahorita que van a la escuela no se quieren levantar, a su nombre, hay que ir por los niños. Los niños son la alegría del lugar, claro que sí, la alegría, aleluya, su nombre. Vamos a ponerles el gallo una vez más a todos los little boys. Ahí está el gallo levantando a los niños y los jóvenes que van a la escuela en este día bonito. Dios los bendiga. Have a good day, school, brother, padre, en el nombre de Jesús de Nazaret. Te pedimos por todos los jóvenes, los niños que van a ir a la escuela. Te pido por ellos, padre, que tú, Señor, ponga tu mano de poder en cada uno de ellos. Por los maestros, los padres de los niños, también te pido por ellos que le des fuerzas para que lo levanten temprano. Padre, en el nombre de Jesús de Nazaret, están en tus manos, porque solamente en tus manos estamos todos seguros, padre, en el nombre de Jesucristo de Nazaret. Ya su nombre, aleluya. Felicidades a todos los niños que van a la escuela en esta mañana, los jóvenes que van a la escuela. A la escuela, everybody, como el patito Juan, aleluya, aleluya. The brother John, ahorita ponemos el patito Juan ahí para que se animen los niños. Nos vamos con música a través de 1340 Radio Victoria y a su nombre. Take it away, brother, all right.
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0: La bocina de voz de Manuel Bonilla, Manny Bonilla, a través de 1340. Aleluya, un segmento para los niños que los pidieron. Ah, tempranito los pidieron. No, pongan unos cantos para niños. Bueno, pues ahí están los cantos para los little boys. Oh, my Lord, aleluya.
1: ¿Sabes qué, hermano William?
0: ¡Hey, Carlitos!
1: Yo amo a Jesucristo. Amén. Mucho. ¿Y tú?
0: Bueno, pues yo también, Carlitos. ¡Hey, Carlitos! ¿Qué no vas a la escuela ahorita por ahí? ¿Vas a, vas tarde o qué? No, es temprano. Son las 7:47, Carlitos. ¿Vas a ir a almorzar Cheerios o este pancakes ahí en la escuela donde vas a ir esta mañana, ¿verdad, Carlitos? Claro.
1: ¿Sabes
0: que sí.
1: qué, hermano William?
0: Amén,
1: yo
0: claro
1: amo
0: que sí.
1: Jesucristo mucho. ¿Y tú?
0: Bueno, pues yo también, Carlitos. Carlitos, que te vaya muy bien, ¿eh? Te portas bien, es primer día de escuela, ¿ok? Le hablas a la maestra de Cristo, dile que Cristo la ama, ¿ok? Ándale al principal de la escuela, dile que Cristo les ama a ellos también, ¿ok? Que Cristo murió por ellos y por todo el mundo. ¡A su nombre! ¡Aleluya! A ver nomás. Qué bonito el día de los niños hoy. Aleluya, porque van a la escuela, es el primer día de la escuela. Dios los bendiga a todos los little boys, amén. Y las little girls también, Dios los bendiga riquísimamente. Bueno, me los pide música bonita, el caballo anda contento porque es el lunes. Aleluya, el caballo es a beautiful, beautiful day, dice el caballo, que es un día bonito en este día. A ver, ahí está. Ay, Silver. Amén. Dice que God bless you, the little horse. Amén. Bueno, me los pide música bonita, los piden vamos a ver un canto que se llama. Aleluya, volaré al cielo, aleluya, con Edwin Hernández, claro que sí, un canto bonito. Luego les piden otro canto bonito, con Irene Benítez, amén, Irene Benítez, yo necesito de ti. Bueno, pues todos necesitamos de Cristo, everybody, necesitamos de Jesucristo, todos necesitamos de Jesus Christ, amén, claro que sí, amén. Luego les piden otro canto que se llama, no sé cómo se llama, Marino, cuando vuelvas a casa. Bueno, pues ya son las 7:49, la hora de los pancake time, la hora de los almuerzos de esta mañana. Aleluya, Dios los bendiga. Riquísimamente, nos vamos con música a través del 1340 Radio Victory. Ya su nombre.

gracias, Señor, porque a través de tu Espíritu Santo te podemos adorar, Señor. Gracias.

0: La bocina de menos, Amen Benítez. Yo necesito de ti. Ah, para nuestra hermana Chela, que está echándole ganas allá en Ciudad Juárez, Chihuahua, México, para allá. Aleluya, la colonia del Barrio Azul, para allá los hermanos del Barrio Azul. Good morning, Christian people, Dios los bendiga. A todos los hermanos allá de Ciudad Juárez, El Paso, aleluya, Dios los bendiga. Riquísimamente, los hermanos que están trabajando, los están escuchando por ahí por 1340 Radio Victoria, por internet, Dios los bendiga. Es los hermanos que los escuchan por Facebook Live, aleluya, Dios los bendiga. Semilla de Mostaza, y los están mirando los hermanos de Semilla de Mostaza. Un saludo para toda la gente bonita de por allá de Semilla, la Semilla de Mostaza, amén, Dios los bendiga, riquísimamente. Cruz Leiva, amén, un saludo a la hermana Cruz Leiva, amén, a nuestra hermana Yulay Macías, aleluya, Dios los bendiga. Riquísimamente, abramos el primer bloque de comerciales y luego regresamos con más música a través del 1340 Radio Victory. Take it away, you got it, brother. All right, brother.
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3: Glory, glory, glory, glory, glory. Estaba de regreso, one more time, my brother. Pero ya son nada menos que las 8:11. 8:11 aquí en el 1340 Radio Victoria. Su nombre, un saludete al hermano Marcos Pilas, que está por allí echándole ganas a los pancakes. Hermano Marcos, Dios te bendiga, brother. Ahí está, comiendo unos pancakes con bastante butter, su cafecito, su Orient Juice, leyendo la palabra, escuchando la radio a través de 1340 Radio Victoria. Un saludo para todos los hermanos que nos escuchan por Facebook Live. Ahí está nuestro hermano David Pérez, allá de Midland, Texas. Por allá está mirándonos nuestro hermano, lo está escuchando por allá a través de intranet, www.kbab1340.com y también por Facebook Live. Amén. Dios los bendiga a todos los hermanos que nos escuchan por Facebook Live. Amén. Los hermanos que están trabajando y escuchándonos. Ahí está mi Blanquita, me está escuchando por Facebook Live ahí en O'Reilly's. Un saludo para todos los hermanos de O'Reilly's que los escuchan a través de Facebook Live. Amen. Every day, brother. Dios los bendiga. Aquí tenemos al abuelito, el abuelito, abuelito.
4: ¿Quién vive, mi nieto?
3: Cristo, abuelito. Cristo vive.
4: ¿Quién vive, mi nieto?
3: Cristo, abuelito. Abuelito vive. ¿Quién vive, mi nieto? Cristo vive, abuelito. A su nombre. Aleluya.
4: Y a su nombre.
3: Gloria, abuelito. Gloria, gloria, gloria.
4: Y a su nombre.
3: Gloria, abuelito. Mira el abuelito. Ya parece que ya se almorzó sus tamalitos. Ahí está el burrito. Mira el burrito. Bueno, pues el burrito está contento porque dice que a él le gustan los lunes le gusta mucho el burrito. Dice que he likes Mondays porque come más pancakes que los otros días. A su nombre, Gabriel, a su brother Donkey. Amén. Dios bendiga a toda la gente bonita de Segundo Barrio que ya se reportaron, los hermanos de la Chaveña, los hermanos allá de la Mariano Escobedo, los hermanos de la San Antonio, de la Monterrey. Bueno, pues todos los hermanos ya se levantaron. Bueno, la mayoría, Uno están dormidos todavía porque trabajan de noche. A su nombre, Dios los bendiga riquísimamente. Bueno, los piden música bonita, los piden No Dejes Ir Los Días con el grupo México 80. ¿Se acuerdan de México 80? Y anda todavía el grupo México 80, México 80. Amén. Y luego les piden otro canto hoy con el grupo Marcos 5:19. Aleluya, música bonita, ¿También lo canta el Sendero de la Cruz? Este canto, el Sendero de la Cruz. Vamos a poner con los dos. ¿Qué le parece? Lo ponemos con Marcos 5:19 y luego lo ponemos con el Sendero de la Cruz. El Sendero de la Cruz es un grupo local de aquí de Juárez El Paso que van allí a la iglesia Bethesda South Centro. Amén. Dios los bendiga a los hermanos de South Centro. Ahí la Bethesda. ¡Vámonos al aire! ¡Vámonos al aire! Dios los bendiga. Padre Cristo, adelante. Dios los bendiga. Adelante. Hermano Quintana. Dios los bendiga, hermano Quintana. Adelante, hermano Quintana.
5: Aquí escuchándolo, hermano Willy.
3: Amén.
5: Amén, mi hermano. ¿Quién vive?
3: Cristo. Ya su nombre. Le faltó su nombre, hermano.
5: Su nombre, sí. Estaba apenas voy levantando, mi hermano
3: Willy. Apenas se levantó. Ah, ok.
5: No, apenas está bien. Me estoy tomando. Apenas me estoy tomando el primer café, mi hermano.
3: Ah, qué bueno, eso es bueno. Un cafecito para que acabe de despertar, sí, mi brother.
5: Amén. Sí, mi hermanito. Amén. Quiero ver si me puedo complacer con dos cantitos, mi hermano, pero tipo los Panchos.
3: Tríos, dice de trío, ¿verdad?
5: Sí, los tríos, ándele, los tríos, sí, de la de antigüedad, trío. Mi hermano.
3: Ándele, ¿qué? Claro sí, que sí, amén.
5: Sí, tipo de los 60s por allá.
3: Ándele, de tríos, ok, claro que sí, brother.
5: Sí, mi hermanito. Amén. Ahí estamos escuchando, le he hecho otra llamadilla hace ratito, mi hermano.
3: Ándele, aquí espero su llamada, mi brother. Claro que sí, Dios lo bendiga.
5: Dios me lo bendiga, mi hermano, amén, mi hermano.
3: Amén. Ahí está nuestro hermano Quintana, escuchando la radio, aleluya, sí se escucha como que apenas despertó el hermano. Bueno, es que anoche trabajó hasta las 12 de la noche, ¿no? Pues está cansado, hermano, sí, el cuerpo se cansa. Ahí está el hermano escuchándonos tempranito, cuando son nada menos que las 8 de la mañana con 15 minutos, y nos vamos con más música a través de 1340 Radio Victory. Good morning.
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Me pidieron ese canto al que está sentado en el trono y salió en inglés. Oh, my Lord, aleluya. Ah, pero nuestra hermana Yulay, aleluya. Salió en inglés. Oh, my Lord, aleluya. Dios bendiga a todos los hermanos de esta mañana. Dios bendiga a los hermanos Manny Ramírez, que ya se reportó. Los hermanos Manny Ramírez, que ya está comiéndose sus... Se está comiendo sus pancakes. Ahí a su nombre, Gabriel, su brother Manny. Amén. Y también a su esposa Conchita, que... ya se está recuperando, qué bueno que ya se está recuperando en el nombre de Jesús de las Aires. Gracias, Señor, por esa recuperación de nuestra hermana Conchita. Sigue, Señor, sigue sanando ese cuerpo en el nombre de Jesús de las Aires. Y a su nombre sea la gloria para siempre. Aleluya, bueno, más que bonito, El Señor está obrando, God is healing. Aleluya, está en inglés, ¿verdad? Bueno, pues nuestro hermano Quintana, allá de Nuevo León. Aleluya, allá en Nuevo León. Habrá muchos Quintanas, yo creo que sí, ¿verdad? Es como Emilio Varela es uno, ¿verdad? Ese es otro, ¿verdad? Pero Quintana es un apellido de esos, esos que como que tienen mucho dinero, ¿verdad? ¡Aleluya! Ahí vienen los Quintanas, ¿eh? ¡Uy! ¡Aleluya! Vienen llegando los Quintana. Cuidado todos, métase da con la mesa porque viene Quintana. ¡Ay! ¡Aleluya! Bueno, pues les pido cantos de tríos, dijo el hermano de trío, ¿verdad? El trío, ¡aleluya! Aquí tenemos un trío. Que canta, es el trío el dueto David, aleluya, canta muy bien este dueto, es un dueto que se llama el dueto David, aleluya, por nuestro hermano Ramón Quintana, ahí está echándole ganas ahí a los pancakes, aleluya, alabe el grande palo, vámonos con ese dueto David, aleluya, que el trío David, a su nombre, uy. Ah, pero hermano Quintana, a su nombre.

0: En la voz y nada menos de Marcelino Jiménez y nada menos que yo cuando te pido Dios, aleluya, bueno, más bonito canto a su nombre, allá para los hermanos de la colonia, vamos a la colonia que nos pidieron ese canto, la colonia Puerto Anapra, por allá, donde digan los hermanos de Puerto Anapra, por allá su nombre,
1: ¿a mí, hermano? Aleluya. ¿A mí me está hablando?
0: Ah, no, hermano, los hermanos allá de Puerto Anapra, ellos están escuchando la radio a través de 1340 Radio Victoria. Un saludo a la hermana Angelita, que está echándole ganas ahí, la hermana Angelita.
2: ¿A mí me está hablando, hermano?
0: Ah, no, hermano, estoy hablando con la hermana Angelita, que los escucha allá, la Mariana Escobedo, por allá está ahorita haciéndose los pancakes, ahorita la hermana Angelita, su nombre, hermana Angelita, un caballazo, la hermana Angelita, ahí está el caballo bien contento, porque ya se almorzó sus pancakes, a su nombre, you got it, brother. Bueno, pues quieren escuchar al León, el Lion, ¿por qué quieren escuchar al León? Lo que no quiera, lo que no sea, vamos a ver, León, ahí está, quieto. Ahí está el león, ahí está Brother Lion. Amén, aleluya. Bueno, pues Dios bendiga al hermano que los pidió el león. Aleluya. El león, ahí está, pero bien enojado porque se comió 3 pancakes. Ajá. Y luego se comió unas enchiladas montadas. No, hombre, aleluya. No, pues almorzó bien el león, ¿eh? Los leones almuerzan muy bien, ¿eh? Allá en el África, no, hombre. Si usted mira a un león comiendo, se come. Allá comen mejor carne, carne molida, chuletas de puerco, no, hombre, aleluya, ¿para qué le cuento? Aleluya, mejor vamos a seguir con más música que lo están pidiendo, ¿ok? Ándale, pues, vámonos con más música, con los rayitos de Cristo, este canto que se llama, vamos a ver cómo se llama este canto, los rayitos de Cristo, aunque el diablo no quiera, uy, aunque el diablo no le guste. Vamos a alabar a Dios, claro que sí, todo el mundo a alabar a Dios, todos juntos, vamos a alabar a Dios. Vámonos con este tema a través del 1340 Radio Victory, take it away, brother, all right, brother.

0: Y la bocina menos de los rayitos de Cristo. Aleluya, pero nomás, hay que el diablo no le guste, brother. Hay que seguir predicando porque Cristo viene, ya es un hombre. Ah, pero nuestro hermano Martín Martínez, menos nomás, M.M. Le dicen el M.M. Aleluya, aleluya. Había uno ahí en el barrio que le decían el M.M. Aleluya, decía, ¿por qué le dicen el M.M. a él? El mil mentiras, aleluya, mil mentiras. Así, era muy mentiroso, Jesús. Ni él se creía las mentiras que él decía, pues se le decían el M&M, ¿está bien el M&M? Aleluya, mil mentiras, aleluya, bonito nombre, ¿verdad? Mil mentiras, aleluya. Vámonos a comerciales a través del 1340 Radio Victoria, ya es un hombre.
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0: Nada menos que a las 9 de la mañana con 13 minutos. 9:30 Timberbrother a su nombre. Bueno, pues todavía es el tiempo de los pancakes por ahí. Córrale, hermano, porque a las 10 se acaban los pancakes. A su nombre. Run, brother, run, run, run, run. Corre, Ricky, corre. Nicky, corre. Una película. Aleluya, va. Run, run, run, brother, run. Aleluya. Alabado sea Dios para siempre. Dios bendiga a todos en esta mañana.
1: Cristo te ama.
0: Oye, es norteño. Mira, norteño. Oye, es norteño. Es muy temprano, brother. Come on, brother. El norteño anda temprano por aquí. Oye, es que no puedo dormir o qué. Por ahí, no, hombre, norteño. Oren por el norteño porque en veces se levanta dormido. Fíjense, en la noche se levanta dormido como que ya son las 12 del mediodía para hacer la sopa time. No, hay que orar por el norteño. Se llama Norteño Gómez. Norteño Gómez. Póngalo ahí en la lista de oración. Norteño Gómez se levanta dormido a la noche a preparar la sopa. Oh, my God.
1: Oye, William, ¿estás yendo a la iglesia?
0: Oye, norteño, pues sí estoy yendo a la iglesia, norteño. Claro que sí. Aleluya. Tú me conoces, norteño. Tú me conoces de chiquillos ahí en el Rancho Grande. ¿Te acuerdas del Rancho Grande? Allá donde vivía el hermano. ¡Uy! El hermano Manny Ramírez. Aleluya, Dios lo bendiga. Bueno, pues los piden la granjita. Tenemos aquí al becerrito. Ahí está el becerrito. Ahí está. Contento, contento. Tenemos al pavo real. Ahí está el pavo real, ahí está. Hey, pavo real, how's it going, brother? Amén. Luego tenemos la vaquita. Ahí está la vaquita, eso, vaquita. Luego tenemos al burrito, al brother donkey. Ahí está el hermano donkey. Luego tenemos al elefantito que anda por ahí. Like a crazy elephant. Luego tenemos al caballito, al caballo, ahí es Silver. Tenemos al león, no, este es el tigre, quieto, tigre. Luego tenemos al león, casi, el león y el tigre casi son igualitos, ¿verdad? Hablan igual, tienen la voz igualita, nomás que uno es tiene rayas y el otro es un así, ¿no? Pues no tiene rayas, aleluya, es un tigre sin rayas, se lo dio ponerle a rayas allá al que pinta los tigres, a su nombre, aleluya, Dios bendiga a todos los hermanos que los piden los animalitos, amén, Dios los bendiga riquísimamente, a su nombre, recuerde que a las 10 de la mañana viene buscando un corazón, y luego a las 11 viene a los pies del maestro, y luego a las 11:30 a 12 del mediodía vienen los hermanos Lozano, ahora vienen los Lozano, uy, ahora llegan los Lozano, cuidado, todo mundo se mete debajo de la cama cuando dicen, vienen los Lozano, y se meten todos debajo de la cama, no sé, ¿qué tendrán? O ¿quién sabe? Algo por el estilo para irlo Lozano. Traen algo. A su nombre. Y lo vamos con más música. Bueno, pero despide música. Estamos en campaña. Ay, porque hay almas que salvar, enfermos que sanar. Aleluya, campaña. Ajá, una campaña que viene. Ajá. Bueno, este canto lo piden. Estamos en campaña con Conjunto Bernal. Y luego les piden otro canto que se llama ¿Dónde está tu Dios? ¿Dónde está tu Dios? A su nombre. ¿Cuál es your God, brother? ¿Dónde está tu Dios? Le dicen a mucha gente. ¿Dónde está tu Dios? Bueno, pues mi Dios está en el cielo. Aleluya. Y en mi corazón. Aleluya. La voz es para siempre. Y les pido un canto que se llama Colmarino, que se llama ¿Dónde estás? No, ese es otro. William. Come on, brother. You need some cornflakes, brother. Yeah, you need some cornflakes. Alguien, tráigame unos cornflakes, sí, por favor. Aleluya. Cornflake time, all right, brother. Vámonos con más música a través del 1340 Radio Victory. Good morning, Christian people. Dios los bendiga a todos. Vámonos, ahora sí, William. Come on, brother. Hablas mucho y no hacen nada. Aleluya. Vámonos con más música a través del 1340. Take it away. You got it.
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0: en la bocina menos de Marino y nada menos que el mundo pasa y sus deseos, pero Cristo, aleluya, es el mismo ayer y hoy y por los siglos de los siglos, a su nombre.
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0: Cristo bonito, Cristo.
1: ¿Quién vive, mi nieto?
0: Cristo bonito, mira el abuelito, aleluya, Dios lo bendiga.
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0: En Victoria, abuelito, en Victory, aleluya, mira el abuelito, aleluya, parece que se comió sus pancakes. El brother abuelito, el brother grandpa, habla inglés el abuelito también, habla inglés, nomás que no es que se chivea, dice que no, porque usted lo ponen a traducir el inglés al español y no, dice que no, que mejor el hermano Parra, su nombre. Imagínense el hermano Parra y el abuelito aquí juntos los dos, no hombre, así hacían un buen dúo, aleluya, el hermano Parra y el abuelito, aleluya. Y luego le metemos aquí al norteño también, hombre, el trío, los tres crazy, aleluya, Dios bendiga a todos los hermanos que nos escuchan. Recuerde que a las 10 de la mañana viene su programa Buscando un Corazón, Looking for a Heart, aleluya, Buscando un Corazón. Bonito programa de predicación, el hermano lo usa tremendamente, nuestro hermano Quijas. Dios lo bendiga, el hermano Quijas, aleluya, tanto Quijas que hay en el mundo. Ni saben ni dónde viven, aleluya, su nombre, aleluya, son muchos los Quijas. Hermano Quijas, por eso escuchan los Quijas, son muchos, no sé cuántas familias son, pero son bastantes Quijas, a su nombre. Bueno, pues pido una oración por Gillen, Prado Gillen, que entraron a la escuela hoy, amén. Y Riley, y Julissa, y Taylor, hey, brother Taylor, how's it going, brother? I'm going to pray for you, man. Okay, brother. Quiero oración. Hay nuestra hermana Díaz, la hermana Alma Díaz, las cuatas, dos igualitas. Usted cuando dice Alma, voltean las dos. Aleluya. A su nombre. Vamos a orar por Gillen, Riley, Julissa y Taylor. Taylor, claro que sí. Padre, en nombre de Jesús de Nazaret, te pido por estos niños, Señor, que entraron a la escuela hoy, en este día, Señor, te pido que tú pongas tu mano de poder. Que tu ángel de Jehová campe, Señor, alrededor de todos los niños y jóvenes que entraron a la escuela, Señor. Que tú seas el maestro de ellos, Padre, en el nombre de Jesús de Nazaret. Por los maestros también te pido por ellos, Padre, que les des sabiduría, Señor, con estos jóvenes, estos niños, Padre, en el nombre de Jesús de Nazaret. Padre, están en tus manos, porque solamente en tus manos están seguros, Padre, en el nombre de Jesús de Nazaret. Es hecho y te damos la honra. La gloria para siempre, ya su nombre. Aleluya, Dios bendiga a todos los niños. Ahí está. And, hey, Taylor, come over here, brother. Hey, Julissa. Gillen, over here, brother. Okay. Julissa, okay. Taylor, over here. Come over here, Taylor. Ahí andan los muchachos, ahí vieron nomás. Es que le dio conflays, la hermana. Aleluya. ¿Cómo se llama la hermana? Margarita, parece que se llama Margarita, va. Ya se me dio el nombre. Nomás me acuerdo de la hermana Alma Díaz, pero no sé si se llama Margarita, Mague, Sister o Mague, por ahí. La hermana, Dios la bendiga. Ahí las hermanas Díaz son bastantes, fíjese, son bastantes días. No sé dónde salieron tantos días, pero ahí salieron muchos días. A su nombre, Dios los bendiga riquísimamente a todos los niños y niñas que... Gloria a Dios, ahí están. Gloria a Dios. Gloria a Dios, ahí están los niños contentos, miren nomás, qué bonita familia, aleluya. Vámonos con más música, y luego después nos vamos con Buscando un Corazón a través del 1340 Radio Victoria, y todos deben de saber quién es Jesús. ¡Vámonos, miren nomás! Todos deben de saber quién es Jesús, quién es Jesucristo, el Hijo del Dios viviente, y a su nombre.

0: La voz de los tres hebreos y nada menos que él. Ya llegó el Espíritu Santo a su nombre. Aquí está el Espíritu Santo, mi brother. The Holy Ghost is here, my brother. A su nombre. Dámelos con su programa, Buscando un Corazón. Después más música a través del 1340 Radio Victory. Take it away, brother. You got it. All right.
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3: Cantares capítulo 2 dice: Paloma mía que estás en los agujeros de la peña, en lo escondido de escarpos parajes, muéstrame tu rostro, hazme oír tu voz, porque dulce es la voz tuya y hermoso tu aspecto. Versículo 15 dice: Cazadnos las zorras pequeñas que echan a perder las viñas, porque nuestras viñas están en cierne. Versículo 16 dice: Mi amado es mío y yo suya, él apacienta entre lirios. Señor, te doy gracias en esta mañana. Yo te pido, Señor, que quites toda palabra torpe y ofensiva de mis labios y que, Señor, nuestro corazón, nuestra mente esté dispuesto para recibir el consejo de tu palabra en el nombre precioso de Jesús. Amén, amén, amén. Puede tomar asiento diciendo gloria a Dios. Quiero hablarle, como ya le decía esta mañana, quiero hablarle sobre destruye las pequeñas zorras. Por lo general siempre miramos los problemas grandes. Yo le preguntaba a mi hijo, ¿en qué te fijas, en lo pequeño o en lo grande? Y él me decía, me fijo más en lo grande. Y generalmente así somos nosotros, siempre miramos los problemas grandes, los problemas que están más a la vista, los problemas que están, inclusive, hermano, nosotros como familias, iglesias que atravesamos situación grandes, las podemos ver y parece que hasta nos preparamos para las cosas grandes, tenemos estrategias, ¿verdad? Estamos listos para si algo grande viene, una catástrofe, y nos preparamos para estas cosas. Pero son las pequeñas cosas o las pequeñas distracciones de cada día, hermanos, las que vienen a sacudir nuestro fundamento, las que vienen a sacudir nuestra vida, son aquellas las que muchas veces que no nos damos cuenta de lo que está pasando en nuestra vida, que lo miramos tan rutinario en nosotros, que se hace tan común, que no nos damos cuenta que empieza a destruir, que empieza, hermanos, a hacernos esas cosas pequeñas, son las que nos hacen los problemas grandes. Y no nos damos cuenta, y porque todo lo grande empieza pequeño, no empieza grande. Empieza pequeño y como no le ponemos atención a lo pequeño, hermano, lo dejamos ahí, que ahí se esté, que ahí ande, porque lo miramos tan inofensivos y son aquellas cosas, son aquellas acciones pequeñas como un coraje, como una mala cara, como una falta de saludo, como un descuido, hermano, los pequeños descuidos, hermanos, la las pequeñas pérdidas de tiempo, cuando ya no oramos, cuando ya no abrimos la Biblia, aquellas cosas tan sencillas que decimos, ay, si ahora falto al culto, no me pasa nada, y dejamos de venir a un culto un día, y luego no venimos otro día, y se empieza a hacer rutinario algo tan sencillo de venir, no venir el miércoles, no venir el viernes al culto de oración, no, y dejamos, hermanos, que esas cosas, las preocupaciones pequeñas, se queden allí, hermanos, los descuidos, como empezar a dejar las murmuraciones pequeñas que empiecen a entrar a nuestra vida, a aquellas cosas que vienen y nos poco a poco vienen a romper nuestros buenos hábitos, que no nos damos cuenta que están allí. Cosas, hermanos, que vienen a romper nuestros hábitos espirituales aún, como pasar más tiempo de frente de un televisor. Ay, ya va a empezar, pastor. Te quiero ayudar. Pasar más tiempo y decir, ahorita oro, ahorita leo la Biblia, ahorita paso tiempo con mis hijos, ahorita paso tiempo con mi esposa. Pensamos, hermano, una pequeña distracción, como es que si estoy pasando tiempo con mis hijos aquí viendo una película, ¿a quién le está poniendo atención? ¿A su hijo o a la película? Eso no es, esas son las pequeñas distracciones que muchas veces nosotros no nos damos cuenta que vienen a nuestra vida y nos empiezan a alejar. Nos empiezan a alejar de Dios. Y si usted se fija aquí, en medio de dos versículos, donde se está hablando de un amor inmenso, un amor interno, donde se está hablando, hermanos, de una relación, hermanos, entre un amado y una amada, el versículo 15 dice: casaos las zorras pequeñas. Y digo esto entre comillas, muchas veces no nos damos cuenta que las zorras pequeñas, si no aprendemos a cazarlas, pueden destruir nuestra familia, pueden destruir nuestro matrimonio. Porque estamos más preocupados en otras cosas, estamos más metidos en otras cosas, mi hermano, que no es lo que dice. Pero el versículo 15 interrumpe este amor, esta cosa de amor entre un amado y una amada, y lo interrumpe y dice: caza las zorras pequeñas, cázalas. Caza las zorras pequeñas. ¿Por qué dice esto Salomón? ¿Por qué habla estas palabras en medio de esto, de estos dos versículos? ¿Por qué Salomón habla esto, mi hermano? Porque esas pequeñas zorras son las cosas que nosotros no podemos ver. Y si usted estudia un poco sobre las zorras, lo que hacían estas pequeñas zorras es que estas pequeñas zorras se metían debajo de las viñas, se metían debajo de las viñas y no las notaban, no notaban lo que venían, y empezaban a destruir la raíz. Empezaban a destruir la raíz. La sequía, hermano, no podía destruir la viña porque tenían agua para poder echar. La tierra, que aunque estaba mala, no hallaba perder la viña porque podían echarle fertilizante. Hermano, aún los insectos o las aves no venían a destruir la viña, porque eso lo podían controlar, espantar o hacerlas a un lado. Ni siquiera, hermano, un desastre acababa con la viña. La Biblia no habla, cuida de las aves, cuida, no, está hablando, cuida de las zorras pequeñas, las cosas inofensivas que nosotros, hermanos, no le ponemos atención. ¿Por qué? Porque estas zorras escarbaban abajo y nadie sabía que andaban abajo. Venían hacia abajo y hermanos, y estaban escarbando y escarbaban hasta que la planta era destruida, hasta que la planta caía. Y hermanos, yo quiero decirle a alguien esta mañana, muchas veces no nos damos cuenta que una pequeña distracción, una pequeña zorra, tiene el potencial de destruir todo el crecimiento de una viña. Todo, una pequeña zorra
4: tiene el potencial, hermanos, de romper, de deshacer lo que Dios está haciendo en tu vida. En una pequeña zorra tiene el potencial, porque no le ponemos atención, de hermano, de destruir el avivamiento que Dios quiere traer a la iglesia. La viña representa donde salen las uvas, mi hermano. La uva, hermano, se hacía el vino. El vino representa el Espíritu Santo. Quiero decirle, una pequeña zorra puede venir a secar el Espíritu Santo en su vida. Un pequeño descuido. Un pequeño descuido, mi hermano. Podemos terminar distraídos. Podemos terminar, hermanos, deshechos. En la Biblia muestra, mi hermanos, en Lucas, como Marta, Lucas capítulo 10, no lo pongan, no se lo di, pero en Lucas capítulo 10, como Marta, hermanos, estaba distraída con limpiando la casa en vez de estar a los pies de Jesús. Muchos de nosotros nos distraemos, hermano, con los quehaceres de la vida, hermano, con los deportes de los niños. Ay, ay, ay, una hermana me dijo, ya no se meta ahí, pastor. Pues para que aprendan, hasta que aprendan, me voy a salir de ahí. Porque no nos damos cuenta que estamos echando a perder algo tan inofensivo. El día de ayer yo hablaba con mi hijo y le decía, y me decía, papá, ayúdame a escribir una predicación. Le dije, ¿ya oraste? No. ¿Ya leíste la Biblia? No. Le dije, ¿cómo te voy a enseñar a ayudar a escribir algo si no lo has aprendido? Le dije, ¿pero cuánto tiempo duraste afuera? Afuera estaba a 100 grados con la pelotita. Le dije, ¿y qué provecho te trajo? Nada, papá. Si hubieras invertido ese tiempo en leer 5 minutos la Biblia, en orar 10 minutos, escudriñar y estudiar y pedirle a Dios, ¿qué provecho te hubiera tenido? Muchos de nosotros nos damos cuenta que esas pequeñas, y le dije, algo tan inofensivo, un deporte tan inofensivo, dije, que te quite el tiempo de acercarte a Dios, que te quite el tiempo familiar, que te quite el tiempo de estar a los pies de Jesús. Marta estaba limpiando la casa sin darse cuenta que Jesús estaba en la casa. Hermano, usted lo puede ver, Jesús estaba en la casa y ella estaba distraída limpiando. Muchos de nosotros nos damos cuenta, venimos a la iglesia, pero nuestra mente está distraída en otras cosas. Ya queremos que sea las 2 sepa irnos a la distracción que tenemos y no entra nada a nuestra mente, nuestro corazón, porque estamos distraídos en vez de venir a los pies de Cristo y estar a los pies de Cristo y estar afuera las distracciones. Por eso hay tanta familia disfuncional. El diablo lo reprendo en el nombre de Jesucristo. Quiere usar lo inofensivo para destruirte. Pedro, cuando caminó en la mar, él bajó del barco, mi hermano, iba caminando en fe. Mientras él tenía la mirada en Jesús, todo estaba bien. Nada estaba mal, estaba caminando bien, hermano. Pero déjeme le digo algo, cuando empezó a mirar las olas del mar, dice la Biblia que miró la grande tempestad. Esa distracción, hermano, quitó su mirada de Jesús. Quitó su mirada y se empezó a hundir. Déjame te digo algo, mi hermano, mi hermana. Yo sé que vas a tener problemas, yo sé que vas a tener tormentas, yo sé que vas a tener luchas. Pero si tú no dejas de mirar al Señor Jesús, el Señor todavía te puede subir a la barca nuevamente. El Señor Jesús todavía te puede salvar. Mientras tú sigas distraído viendo la tempestad, hermano, te vas a hundir y te vas a hundir y te vas a hundir. Pero si tú pones tu mirada en el autor y consumador de la fe, que es Jesucristo, el Señor va a extender su mano. Y si solamente clamas, sálvame, Señor, que perezco, Él va a extender su mano y Él te va a sacar y te va a poner. Pero tienes que poner tu mirada en Jesús. Sansón tenía un llamado tan grande en su vida, un llamado, hermano, de liberar al pueblo de Israel, pero las distracciones de las mujeres. Pero las distracciones, hermano, son las distracciones que él tenía toda la fuerza del mundo y podía vencer a cualquiera. La distracción de que él pensaba que ya estaba ready, que nada lo podía detener, que nada podía hacerle nada, y se distrajo, hermano, jugando con su propia vida. Jugando, no se dio cuenta lo que el diablo estaba haciendo, que le quitó los ojos, o sea, le quitó su mirada en Cristo, le quitó su mirada en su propósito y lo puso en un molino y vivía una vida dando vueltas y vueltas y vueltas y vueltas y vueltas. Y hermano, porque todo por una distracción, todo porque se distrajo. Las pequeñas zorras, hermano, lo que hacen es que no deja que cumplamos el llamamiento que hay en nuestras vidas. No deja que cumplamos, hermanos, que pongamos nuestra mirada en el Señor Jesucristo. Las pequeñas zorras nos distraen para no poder. Venimos a la iglesia, muchos de nosotros, y no podemos levantar nuestras manos. Venimos a la iglesia, no podemos aplaudir. Venimos a la iglesia y no podemos cantar. Hermano, nos quejamos de todo. Y no estoy enojado, Estoy enojado. Es que Dios me habló esta palabra a mí. Porque estamos distraídos en otras cosas. Queremos avivamiento, queremos mover de Dios, queremos llenura del Espíritu Santo, queremos ver sanidades, queremos ver milagros. Déjeme le digo, yo he visto un milagro esta semana. Yo miré un milagro, el Señor me enseñó un milagro aquí en mi propio cuerpo. Dice, pero no te puedo hacer dar milagros porque estás distraído en otras cosas, estás distraído en esto, estás distraído en otro. Confía en mí y yo lo haré. Confía, yo te llamé con un propósito. Yo quiero decirle, mi hermano, Dios lo llamó con un propósito. Deje de querer hacerlo con sus propias fuerzas y empiece a mirar al Señor Jesús. Empiece a poner a Jesús como su prioridad. Empiece a poner, hermano, el trabajo está bien, pero muchos de nosotros nos distraemos en el trabajo. A ver, ¿por qué no falta el trabajo como falta la iglesia? Aleluya. Ya se metió ahí, hermano. Sí. En el trabajo usted no falta porque tiene un beneficio. Déjeme le digo algo. Si usted viene a la casa de Dios, tiene un beneficio. Que aquí está el Rey de Reyes para suplir su necesidad. Aquí está el Rey de Reyes para darle lo que usted necesita. Hermano, Él suple mi necesidad. Él es mi protector. Él es mi redentor. Él es mi proveedor. Él es mi restaurador. Él es el que levanta mi cabeza cuando estoy desanimado. Él es. El problema es que estamos distraídos y no estamos mirando. Hebreos dice esto: puesto los ojos en Jesús. Puesto los ojos en Jesús, en el autor y consumador de la fe, quien por el gozo puesto delante de él sufrió la cruz, menospreciando el oprobio, y se sentó a la diestra del trono de Dios. Puesto los ojos en Jesús, mi hermano, habla Hebreos, no dice que en las cosas materiales. Las zorras son aquellas cosas pequeñas que quieren destruir, hermano, tu familia. Yo no estoy, I'm sorry I gotta say this, pero yo no estoy en contra de los deportes. Lo que estoy en contra es cuando usted y yo lo hacemos un Dios. Cuando eso es primero antes que Dios. No estoy en contra de trabajar, yo trabajo, pero estoy en contra cuando eso es primero antes que Dios. No estoy en contra de eso. ¡Qué casualidad! El lunes no tenemos culto, trabaje hasta las 12 de la noche. No, el lunes salgo temprano porque es Monday Night Football. Y van a jugar los Cowboys. Give it up, ya no van a ganar. Y hermanos, empezamos a perder el tiempo. en otras cosas. Colosenses dice esto: si pues habéis resucitado con Cristo, en otras palabras, si habéis salido de ese mundo pecaminoso, si habéis salido y ya resucitaste, fuiste bautizado en el nombre de Jesucristo, dice, mira lo que dice, buscar, Colosenses 3, 1 y 2, si pues habéis resucitado con Cristo, buscar, busca las cosas de arriba, donde está Cristo sentado a la diestra de Dios. Y lo dice: poned la mirada en las cosas de arriba y no en la tierra. No en las cosas que te están destruyendo. Tenemos que abrir nuestros ojos, que hay cosas que están destruyendo nuestra familia. No podemos permitir que las ofensas, los problemas, el desánimo, las ocupaciones, las tentaciones nos hagan perder nuestra vista de Jesús. No podemos permitir que estas cosas nos alejen de Jesús. Póngame el Salmo 91. El salmista decía esto en el Salmo 91. Dice: el que habita al abrigo del Altísimo morará bajo la sombra del Omnipotente. Dice: diré yo a Jehová, esperanza mía y castillo mío, mi Dios, en quien confiaré. Y dice: Él te librará del lazo del cazador y de la peste destructora. Con sus plumas te cubrirá y debajo de sus alas estarás seguro. Escudo y adarga es su verdad. Mire lo que dice el versículo 3. Póngame el versículo 3, por favor. Me dice: Él te librará del lazo del cazador, de la peste destructora. Esa expresión, la peste destructora, mi hermano, se entiende como las plagas, se entiende como que es algo pequeño, se entiende como aquella destrucción que habla, aquellos problemas silenciosos, aquellos problemas, asuntos, hermanos, silenciosos, aquellas dificultades que llegan poco a poco hasta que se convierte en algo dañino. Y el salmista hablaba y decía: el que habita al abrigo del Altísimo, el que está, hermano, bajo la sombra del Omnipotente, está hablando el salmista. Él me va a socorrer de estas distracciones. Él me va a ayudar de aquello que quiere destruir mi vida. El enemigo no está jugando con su vida. El enemigo no está jugando a la iglesita. Y es triste que la iglesia sí quiere jugar a la iglesita, hermano. El enemigo no está jugando con usted. Él lo que quiere es tragárselo, comérselo, destruirlo y después escupirlo, para que usted ande sufriendo. Y en esta mañana yo vengo a decirle a la iglesia: despierta, iglesia, despierta, iglesia. Las zorras pequeñas están echando a perder tu viña. Las zorras pequeñas están echando a perder, hermano, las distracciones, hermano, lo que no hace ruido, lo que no llama la atención, hermano. Pero si no las enfrentamos, van a venir terminando con nuestra vida espiritual. El diablo quiere usar cualquier cosa para destruir la obra de Dios. El diablo quiere usar, hermano, cualquier cosa. El proverbista por eso dice: mira hacia adelante, mira, pon tus ojos en lo recto, dice, y fija tus ojos en lo que está delante de ti. Deja de estar viendo hacia atrás. Deja de estar viendo de dónde me sacó Dios. Oh, mejor estaría allá. Mentira del diablo. No estarías mejor allá. Aquí es donde está. El problema es que muchas veces estamos con un pie adentro de la iglesia y con otro pie afuera. Y ya les he dicho en otras ocasiones, el Señor dice: por cuanto no eres frío ni caliente, te vomitaré de mi boca. Muchos de nosotros, hermanos, somos desperdicio Oh my God, this is strong. Híjole, ya lo dije, ya ni modo. Somos desperdicio porque estamos un pie adentro y un pie afuera. No estamos todos. Hermano, yo le quiero recomendar esta mañana, métase todo hasta adentro. Empiece a examinarse usted mismo y mire las distracciones que están en su vida, porque las distracciones no lo dejan ver la verdad. Las distracciones te llevan a desobediencia. Las distracciones te llevan al chisme. Las distracciones te llevan a hermanos, a no obedecer la palabra de Dios. Yo le dije esto al hermano Carlos, cuando hablemos de santidad, mucha gente no le va a gustar. ¿Sabe por qué no le iba a gustar? Porque estaban distraídos con las cosas del mundo y no quieren alinearse bien a la palabra de Dios. No quieren, hermano, pero ¿y sabe por qué hablamos santidad? Porque venía agosto de avivamiento. ¿Sabe lo que la santidad hace en su vida? Déjeme le digo lo que la santidad hace en su vida. La santidad en su vida atrae al Señor Jesucristo. Cuando usted vive en santidad, el Señor es atraído a su vida. Cuando usted vive en rectitud, el Señor es atraído en su vida. ¿Por qué Dios no se acerca a mí? Porque Dios no se va a acercar a un lugar sucio. Dios se va a acercar a un lugar, y si se acerca a un lugar sucio, es para limpiarlo y no para que se vuelva a ensuciar. El Señor se acerca a lo sucio para limpiarlo. El problema es que yo me regreso a volver a ensuciarme. Por eso hablamos santidad, porque la santidad va a atraer a Dios. Y si Dios llega a este lugar, se va a manifestar su gloria. Si el Señor llega a este lugar, va a haber milagros, va a haber sanidad, va a haber restauración. Si el Señor llega a este lugar, mi vida va a cambiar completamente. Pero hay distracciones en nuestras vidas, hay pequeñas zorras. No he visto justo desamparado, ni su simiente que mendigue pan. Ya lo he dicho en otra ocasión, la palabra clave es justo. Entonces, ¿por qué me falta? Porque no eres justo. Porque no vives en justicia. No vives en rectitud. No vives en verdad. Hermanos, muchos de nosotros solamente alabamos a Dios cuando todo está bien. Diga gloria a Dios. Los que no dijeron gloria a Dios porque no están bien, diga gloria a Dios. Amén. Y alabamos a Dios cuando todo está bien y andamos danzando y brincando. Ya le he dicho, yo sé cuando alguien anda mal, se sienta hasta mero atrás, como diciendo, para que se le quite. Esas son las distracciones. Déjeme le digo, cuando todo anda mal, cuando todo anda mal, cuando todo no está bien, cuando hay problema en su vida, cuando no me llevo bien con el hermano Juan, para que se le quite más sentar atrás. Al hermano Juan no le pasa nada si usted se sienta atrás, enfrente, allá en el baño, si se quiere ir a sentar. No hay bocinas nomás. Déjeme leer lo que tiene que hacer. Cuando eso sucede, cuando usted se siente mal, cuando su espíritu no está bien, cuando usted se siente decaído, déjeme le digo, usted debe acercarse a los pies de Cristo y venir a los pies de Cristo y dejarle esta distracción a esa zorra. Tú no vas a echar a perder mi viña, tú no vas a echar a perder lo que Dios está haciendo en mi vida, tú no vas a echar a perder. Déjame te digo, hey, está difícil lo que estoy pasando, pero voy a hacer a un lado esa distracción, voy a hacer a un lado aquello que me quiere hacer un mal, voy a hacer a un lado aquello que me quiere destruir y me voy a acercar al Señor, porque el Señor todavía puede extender su mano de poder, porque no hay cosa, para Dios no hay nada imposible, para Dios todo es posible, para aquel que cree, para aquel que le cree a Él. Usted tiene que creer que sirve al Dios de los dioses, al Rey de reyes y Señor de señores, pero sea justo. Sea justo, deje de vivir una vida. Oh, I'm on fire today. Deje de vivir un cristianismo mediocre. Dejemos de vivir un cristianismo a medias. Dejemos de vivir, hermano, un cristianismo. Aquí adentro somos unos y allá afuera somos otros. Aquí vestimos de una manera y allá vestimos de otra manera. Aquí actuamos de una manera y allá actuamos de otra manera. Hermano, yo soy justo aquí, afuera, donde sea que yo esté. Yo sé a quién sirvo. Yo no soy embajador. Yo soy embajador del Rey de Reyes. Por lo tanto, represento a Jesucristo. Y donde sea que yo vaya, me voy a presentar como un embajador del Rey de Reyes y Señor de Señores.
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Glory, glory, glory. Bonito, bonito mensaje a su nombre. Dios bendiga a su hermano Quijas. Aleluya. Alabado sea Dios a su nombre. Bueno, pues se fue la transmisión del Facebook. Pero aquí estamos, amén. Ahora sí estamos al aire en el Facebook otra vez, amén. Dios los bendiga. Bueno, pues ya son las 10 de la mañana con 30 minutos. Recuerde que a las 11 viene su programa, Los Pies del Maestro. Después tenemos oración con los hermanos Lozano que por ahí vienen. Ahí por ahí vienen caminando para allí desde su casa. A su nombre, Dios los bendiga a los hermanos Lozano. A su nombre, Dios bendiga a los hermanos Pablo. Hermano Pablo, allá de Ciudad Juárez, Chihuahua, México. Un saludo a su hermana, la hermana Chabela. Un saludo a la hermana Chabela que está por ahí haciendo las enchiladas montadas. Ayo Silver, aleluya. Dios bendiga a nuestro hermano Pablito, aleluya, que se reportó aquí al 1340 Radio Victoria. Ahí está escuchando la radio, amén, a través de Radio Victory 1340. A su nombre, you got it, brother. Amén. Bueno, me despide un canto con el grupo Renacer. No sabéis que somos templo. Somos el templo del Espíritu de Dios. A su nombre, bonito tema, ¿eh? Un saludo al hermano Víctor Prado, que está por ahí echándole ganas ahorita al almuerzo. Ahorita por ahí está comiéndose unos sándwiches de pan Bimbo. No, hombre, qué rico va con su queso, con su con su Winnie, con jamoncito, ahí con su queso, queso tres estrellas. Amén, luego su mayonesa, luego su lechuga, tomatito. Amén, no, hombre, luego una cocota de esas que venden allá en la tienda de la esquina, ahí con don Ramoncito. La tienda de la esquina, Ramón's Auto Sales. No, esa es una tienda de carros. Ramón Auto Sales. Come on, brother. You're crazy, brother. Amén. Alabado sea Dios, a su nombre. Aleluya. Dios bendiga a los hermanos que los escuchan ahorita a las 10:30 hasta las 11 de la mañana. A su nombre. You got it, brother. Háblanos con ese tema. Aleluya. Somos templo del Espíritu de Dios. Con el grupo Renacer a través del 1340 Radio Victory. Y a su nombre.

0: Esa fue la voz y nada menos de los Caminantes de Cristo. Abrázame a nuestra hermana Araceli, que está echándole ganas ahorita allá, allá a los lonches. Aleluya, Dios bendiga al hermano Víctor Prado y César Prado, que están por ahí escuchando la radio a través del 1340 Radio Victory. Ya es un hombre. Mira nomás, qué bonita familia, ¿eh? Ahí están los tres, ahí escuchando la radio. Coméntense unos lonches ahí. Dios bendiga a nuestra hermana Elizabeth Ochoa, quiere el canto. Aleluya, él vive, claro que sí. A ver, ahorita se lo ponemos, hermano Ochoa, antes de ir a la programación. Y también nuestro hermano Chole, hermano Carlos, allá de por allá, Manzano, allá de Horizon, de por allá, por la Vista del Este, por allá vive. Un saludo para su madrecita, que ya el Señor ya la está sanando, el Señor Jesucristo. Aleluya, la madrecita de nuestro hermano Chole, que hace pastelitos muy buenos, ¿eh? El hermano hace muy buenos pasteles. 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Bueno, les pide el canto, un anhelo, claro que sí, ahorita se lo ponemos. Y luego de ahí nos vamos con el canto de nuestra hermana Elizabeth Ochoa, ya de Ciudad Juárez, que Dios la bendiga riquísimamente. Y luego nos vamos con su programa, Los Pies del Maestro, a través del 1340 Radio Victory. Take it away, you got it, brother. All right.
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0: La voz y nada menos del grupo Led Journey, última jornada de los años 70, de los 70s. Bonito tema, para nuestro hermano Ochoa que está por ahí escuchándonos. Un saludo a nuestro hermano Gary Juguetón, Dios te bendiga, brother. Aquí estamos para servirte, brother. Pues vamos con su programa, Los Pies del Maestro, a través del 1340 Radio Victory, ya su nombre.
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3: Muy buenos días. Les saluda su hermana y amiga Teresa Zarazúa con otra programación más. Estamos muy agradecidos con el Señor por poder estar nuevamente con ustedes. Esta ocasión estamos en vivo desde Los Ángeles, California. Venimos a estar acá con los hermanos, una obra que se abrió y ya tenemos como 5 o 4 años por acá viniendo a atender esta obra acá. Así es de que mi esposo estaba fuera, acaba de llegar esta mañana de Centroamérica, Guatemala, donde también estuvo ministrando por allá. Así es de que estoy muy agradecida con el Señor por estar desde esta ciudad que es inmensísima. Como podemos ver, Los Ángeles, California, es una ciudad muy, pero muy grande. Pero bueno, en medio de todo este pueblo, de toda esta gente que habita ya hace años, como 30 años atrás, nosotros estuvimos también aquí en California cuando recién comenzábamos en la obra. Aquí es donde nosotros realmente, o mi esposo mejor dicho, inició. Aquí se abrió la pequeña, o pudiéramos decir un pequeño grupo que se abrió con el hermano Otoniel Ríos Paredes. Aquí iniciamos en Los Ángeles, en el este de Los Ángeles. Ahí estuvimos trabajando y buscando las almas. Y ahí se abrió en el este un grupo de hermanos, los cuales iniciamos. Mis nenes estaban muy, muy pequeños. Mi hijo, el grande, o sea, Gerson, apenas tendría unos 2 años. Y el Señor ahí nos tuvo. Después nos movimos a Huntington Park, donde ahí fue donde estuvimos ya como 9 años sirviendo al Señor. Ahí se levantó una hermosa congregación y después nos movimos para el estado de Arizona. Aquí se quedó una congregación en Huntington Park, quien un hermano enviado por nuestro pastor de allá de Guatemala, nuestro hermano Otoniel Ríos Paredes, lo envió. Mi esposo entregó la iglesia ahí para nosotros poder irnos a Arizona y empezar allá en Arizona. Siempre el Señor le ha dado el privilegio a mi esposo de iniciar nuestras congregaciones que Dios nos ha permitido desde una a dos personas. Aquí en el este de Los Ángeles empezamos con un grupito como de 5 o 6 personas y ya cuando nos fuimos, la congregación había crecido, quedaron el grupo de alabanza, maestros, diáconos, diaconisas, ya era un grupo bastante grande. Después, cuando nos fuimos a Arizona, allá iniciamos nuevamente, perdón, en el lugar que rentábamos, la casa que rentábamos. Y ahí iniciamos con una familia solamente. Mi esposo, su servidora y mis pequeñitos, ya para entonces ya eran dos, y una familia que traía una nena. Y así nos iniciamos hasta el día de hoy, donde nuestra congregación pues ya ha crecido y gracias a Dios le seguimos sirviendo al Señor. Así es de que las congregaciones que el Señor le ha permitido a mi esposo levantar han sido congregaciones desde cero, ¿verdad? Buscando las almas, yendo de puerta por puerta, evangelizando y en fin, así hasta el día de hoy, aquí en California nuevamente, unos hermanos le llamaron a mi esposo hace 4 años o más para pedirle si pudiera venir a ayudarles. Era un grupito de 3 hermanos que le pidieron su ayuda a mi esposo para iniciar un discipulado. Así de que ya la congregación se está formando, ya levantaron su grupo de alabanza de ellos mismos, que tengo un testimonio hermosísimo, hermanos, de una mujer que, hermana, que ella está ahí con su esposo, su hija, inició con sus 2 hijos, creo, pero 2 de ellos ya no están llegando. Pero la hermana ha de tener unos 40 años, yo creo, y me sorprende, es un testimonio tan hermosísimo, porque un hermanito que empezó, quería ayudarles con la música, porque pues no teníamos grupo de alabanza, no teníamos músicos, no teníamos nada en esta congregación que se inició aquí en Los Ángeles. Y un hermano vino y les dijo, miren, yo los puedo ayudar y vamos a ver qué te gustaría tocar a ti, a ti, a ti, a ti. Y bueno, pues los hermanos, algunos se interesaron que nunca habían tocado un instrumento, en el bajo, otro en el piano, otro se interesó en la guitarra y otras en cantoras. Y entonces había una hermana que estaba ahí porque ella me contó su testimonio y dijo, a mí me gustaría pues cantora porque yo no conozco mucho de notas musicales y no creo que yo podría servir como para tocar un instrumento. El hermano se le quedó mirando y le dijo, a ver, ven. Y la puso en una batería. Y ella dijo, ¿yo en una batería? Pero fue tan impactante cuando ella me contaba su testimonio, hermanos. Porque ella es una madre, trabaja 8 horas. Y aparte, ellos tienen un pequeño negocio los días sábados. Y pues tiene sus 3 hijos. Pero tan impresionante, porque ella dijo, bueno, si el Señor quiere que aprenda, pues aquí voy a aprender. Y no va a creer que ella es la baterista de del grupo de alabanza. Es un grupo tan hermoso. Todos los hermanos no sabían absolutamente nada de música. Y verlos tocar, verlos llevar a cabo el grupo, ¿verdad? Cantando las alabanzas y la hermana en la batería. Y para mí es impresionante, ¿verdad? Porque pues todos los jóvenes, la mayoría de jóvenes, les gusta el instrumento que es la batería. Pero que a la hermana la hayan puesto ahí. Y ella le dijo, Señor, si esto es lo que tú quieres, pues ayúdame a desarrollarme. Y para mí es de gran testimonio. Para mí es algo que pues impresionante. Porque en qué congregación, ¿verdad?, se mira una mujer que tiene esposo, hijos, ya grandes, sus hijos, y también, ¿verdad?, una de sus hijas toca la guitarra, pero lo impresionante es que en una batería. Así de que es cuando Dios quiere, y también cuando nos disponemos a servirle al Señor, pues no va a haber barrera. Es todo lo que hacemos es para la honra y la gloria del Señor, y cada vez que la veo ministrar la batería a la par de todo el grupo de alabanza que toca tan bello, porque todos aprendieron de la nada. Nadie sabía tocar instrumentos, nadie, nunca. Y ahora verlos tocar, pues el piano, batería, bajo, pues es muy impresionante, pero sobre todo la disponibilidad. Cantores, ¿verdad? Ahora ya tienen dirigentes, tienen tres dirigentes, y ha ido creciendo, y eso pues lo llena uno de grande alegría. Así es de que iniciar una obra a veces no es tan sencillo, a menos de que pues vengan hermanos de otras congregaciones que tal vez sirvieron en diferentes áreas, pero en esta ocasión todos el grupo de alabanza de aquí de Los Ángeles no tenía noción de ningún instrumento, jamás habían tocado un instrumento, y qué lindo, porque pues han ido superando, han ido aprendiendo, y eso es algo tan hermoso, que poder ver surgir un grupo de alabanza así. ¿Cómo lo mirará el Señor, verdad? Que Él no mira lo de afuera, no mira lo exterior, sino mira el corazón. Pero sobre todo en este caso, nuestra hermana, que vuelvo a repetir, ella ya es una mujer, ¿verdad? Es esposa, tiene su esposo, sus hijos ya grandes, y que ella no haya dicho no, sino que ella dijo, bueno, pues, si eso es lo que quiere el Señor, pues aquí estoy. Y qué disponibilidad, y lo hace también, y es para mí cada vez que vengo a Los Ángeles, porque mi esposo viene cada otro domingo o cada otro fin de semana. Viene Gerson, mi hijo, en otra ocasión viene Jacer, también mi hijo, y viene mi esposo, y en esta ocasión me enviaron a mí porque pues él apenas acaba de llegar de Centroamérica. Llegó hoy a las 7 de la mañana. Bueno, estamos aquí, pero ese no es el tema. Los saludo a todos mis hermanos, como ya lo hice, y esperando que esta mañana pues el Señor nos pueda bendecir. Vamos a orar y vamos a darle gracias a Dios por este tiempo que estemos aquí. Padre, te damos muchas gracias por el privilegio de poder estar en esta mañana. Te adoramos, te bendecimos, te glorificamos. Te damos toda la honra y te damos toda la gloria. Gracias, Señor, por esta hermosa mañana. Glorifícate, Señor, en el nombre poderoso de Cristo Jesús. Amén y amén. Muy bien, en esta mañana hay una porción en la palabra del Señor que me llamó mucho la atención y quisiera comentarla con ustedes, tocarla en el capítulo 19 del libro de Apocalipsis. Algo interesante que estábamos viendo, y nos habla sobre las bodas del Cordero. Pero lo interesante es que voy a leer el pasaje, el capítulo 19, y voy a leer desde el versículo 6. Y oí como una voz de una gran multitud, como el estruendo de muchas aguas, y como la voz de grandes truenos, que decía: Aleluya, porque el Señor nuestro Dios Todopoderoso reina. Gocémonos y alegrémonos y démosle gloria, porque han llegado las bodas del Cordero. Y su esposa se ha preparado, y ella se ha, y a ella se le ha concedido que se vista de lino fino, limpio, resplandeciente, como el lino fino. Como el lino fino es las acciones justas de los santos. Llamaba la atención mencionar que toda la novia, la iglesia, se va a vestir con un mismo vestido, el mismo traje, en la misma tela. Y nunca me había puesto a pensar, ¿verdad? Porque nos imaginamos en nuestras mentes que va a ser una gran boda, y en la mente de una mujer se imagina, ¿verdad?, el vestido que va a llevar blanco. Pero realmente, simbólicamente, pudiéramos decir que todos, absolutamente todos, mujeres y hombres, vamos a usar, la novia de Cristo va a usar ese vestido. ¿Qué vestido? De lino fino. La tela del vestido será, otra vez, es un ejemplo, nada más, una metáfora, diría Jercito, de que la tela es de lino fino. Todas las novias, ¿verdad?, humanamente hablando, usan diferentes telas, diferentes vestidos. En esta ocasión, que nos llama la atención que la novia o la esposa se va a vestir de lino fino, resplandeciente. Y uno se pone a pensar, qué lindo, pero no, porque la tela está hablando, el lino fino, son las acciones justas de los santos. Así es de que todos vamos a estar vestidos, tenemos que estar vestidos de acciones justas. Esa es la verdadera vestimenta de la novia, que va a vestirse de acciones justas. Y muy interesante, porque hablábamos también de la similitud que estamos viviendo. El matrimonio en la tierra, ¿verdad?, es una comparación, un ejemplo de lo que es el matrimonio, o de lo que nos llaman la esposa de Cristo. Y cómo nosotros podemos medirnos, y cómo es que debemos de canalizar y ver cómo, mientras yo espero a mi Señor, al amado, que está la novia, está esperando, porque le dice que le han dado el privilegio, ¿verdad?, de llamarla a las bodas del Cordero. Y ella dice, y a ella se le ha concedido que se vista de lino fino, limpio, resplandeciente, porque el lino fino es las acciones justas de los santos. Entonces, nos han dado el privilegio a las que, o a los que, seremos llamados a las bodas. Que algo interesante, que también no solamente decimos, pues, ya yo soy parte de la novia, pero dice que hay una invitación para ella, a los que han sido invitados a las bodas del Cordero. Así es de que, qué privilegio estar esperando ese glorioso día, porque esa es la meta, me imagino, para todos nosotros, los que decimos haber nacido de nuevo. Estamos esperando ese banquete, estamos esperando la culminación, ¿verdad?, de las bodas, y estamos esperando al amado. Siempre oímos en las predicaciones, hay cantos que hablan sobre las bodas. Entonces nosotros estamos esperando ese día glorioso, pero el vestido, simbólicamente puedo decir, o metáforamente, está hablando de que todos, todos, absolutamente todos los llamados a las bodas del Cordero, que son hombres y mujeres, estaremos vestidos de lino fino. El lino fino dice aquí en Apocalipsis que son las acciones justas de los santos. Quiere decir que todos, absolutamente todos, vestiremos un vestido. O será simbólicamente las acciones justas de los santos. Y qué tremendo, porque a veces nos descuidamos. Decíamos que en el matrimonio, ¿verdad? Uno no puede decirle a su esposo o a su esposa, ¿sabes qué? En 2 días no voy a venir, o no voy a llegar el próximo domingo, por decir algo. Voy a salir del trabajo, pero no me esperes porque no voy a llegar. No voy a poder pagar la renta, no esperes que pague la luz tampoco. La esposa le puede decir, ¿sabes qué? Por esos 3 o 4 días o lo que el tiempo, no voy a cocinar, así de que prepara tu comida o busca dónde comer porque no voy a comer. Digamos que es un ejemplo que estamos viviendo, ¿verdad? Nosotros como personas que estamos casados y los que un día se casarán, que hay compromisos matrimoniales, que es un compromiso. Entonces, cuando nosotros decimos que somos la esposa del Cordero, que la novia del Cordero, estamos en un compromiso ya, desde que nacimos de nuevo, desde que el Señor nos compró, entramos en un compromiso matrimonial. ¿Y cómo es posible que estemos en un compromiso matrimonial y que podamos decirle al Señor, el domingo no voy a llegar? ¿Cuántos hermanos y hermanas, verdad, tomamos el compromiso que tenemos con Cristo, no llego, hoy no voy a llegar, tengo una fiesta, tengo una reunión familiar, simplemente no tengo ganas de ir, estoy cansado, estoy cansada y no voy a llegar? ¿Cómo puede ser eso, que nosotros podamos decir al Señor, no voy a llegar, no me voy a presentar, no voy a servir porque no puedo? Entonces nosotros, eso que estamos viviendo, como nosotros queremos, cuando queremos llegar a la congregación, eso, estamos fallando a un compromiso que tenemos con Cristo, porque estamos comprometidos, ¿verdad? La Biblia nos enseña y dice que así la mujer esté sujeta a su esposo, ¿verdad?, como al Señor. Entonces quiere decir que hace una comparación de que sí estamos en un compromiso matrimonial, esperando esas hermosas, cómo ir a hacer las bodas del Cordero, cómo ir a hacer ese momento. Vuelvo a repetirlo, es una metáfora, es un ejemplo, pero sí estamos comprometidos. Es un compromiso con Cristo. No podemos decir, no voy a ir, hoy no voy a ir a servir, no quiero trabajar, porque ¿cómo podemos nosotros hablar de esa manera cuando estamos en un matrimonio? Es un ejemplo otra vez, pero no puedo decir yo a mi esposo, ¿sabe qué? No voy a llegar este sábado, o este domingo, o este martes, me voy a quedar con mi mamá, o me voy a ir con una amiga, o mi esposo no puede decir, pues, ¿sabe qué? No voy a llegar en 15 días, o no voy a pagar la luz, no voy a pagar el agua. Es como cuando nosotros decimos, no puedo dar mis diezmos, no me alcanza. Entonces, pues no va a haber luz en el templo y tampoco que haya agua, porque no alcanzó, ¿verdad? ¿Cómo puede ser posible? ¿Qué clase de matrimonio? ¿Qué estamos esperando realmente en las bodas del Cordero? Porque la Biblia nos está diciendo que todos nos vamos a vestir de las obras, ¿verdad? Que son las de lino fino, perdón, que el lino fino representa las obras de los justos. Todos, absolutamente todos, los que decimos que estamos esperando ese glorioso momento, debemos de estar viviendo una vida justa, justa delante de Dios, porque ese será la vestidura que nos darán, el lino fino, que son las acciones justas de los santos. Qué importante es que la mujer y el hombre, ¿verdad? La mujer nos enseña que esté sujeta a su esposo, al hombre le dicen que ame, que la cuide, que la sustente a la esposa. Y Cristo eso es lo que hace, Él nos sustenta. Entonces es un ejemplo, mientras estamos en la tierra, estamos esperando el mismo modelo que vamos a tener con Cristo. Sé que nosotros somos infieles y que muchos de nosotros no cumplimos con esas medidas, pero para eso nos dejaron la palabra, para que nos podamos nosotros seguir edificando y podamos nosotros seguir siendo o tratando de alcanzar esa medida. Recuerde que hay un libro de las obras donde todo está escrito y todos debemos de dar la misma medida. ¿Por qué? Porque la vestidura, el lino fino, va a representar o representa las obras justas. Todos los que decimos que estamos esperando al Cordero para esas bodas, debemos de tener cuidado si realmente estamos practicando esas obras justas, que es será lo que represente nuestra vestidura. Padre, en esta hermosa mañana te damos toda la honra y te damos toda la gloria. Oramos por nuestros hermanos, especialmente los que están sufriendo persecución. Los levantamos delante de ti, Padre, donde quiera que se encuentren, y sabemos que para nosotros no lo entendemos, porque ellos están padeciendo, Señor. Son despojados de sus bienes, sus hijos, a muchos hasta les han quitado la vida. Padre, los levantamos delante de ti en esta hermosa mañana. Intercedemos por todas las estaciones cristianas alrededor del mundo entero, Señor. No sabemos el momento ni la hora que podrían quitarlas. También, Señor, levantamos a todos nuestros hermanos que están padeciendo alguna necesidad física. Señor, basta que digas tu palabra. Basta que digas tu palabra, Señor. Y ese hermano y esa hermana podrán levantarse. Haz un milagro, Señor, en sus órganos. Ten misericordia. Para ti nada es imposible, Padre. Levántalo, levántala. En el nombre poderoso de Jesús. También intercedemos por los que están pasando momentos difíciles, Señor. Quizás están pasando un momento económico difícil. Abre las puertas, Padre. Ten misericordia, Señor. Tú conoces a tu pueblo. Estamos delante de ti y tú nos conoces, Señor. Sabemos que no nos vas a dejar ni no nos vas a desamparar. Muchas son las aflicciones del justo, pero de todas ellas tú nos vas a librar. Esperamos en ti, Señor, en el nombre poderoso de Cristo Jesús. Se despide su amiga y hermana Teresa Sarasúa, esperando encontrarnos el día de mañana. Mi Señor les bendiga.
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4: Dios los bendiga, hermanos. Un día más que estamos aquí, que Dios nos da, y estamos aquí para atender sus peticiones. Soy el hermano Lozano y le presento a mi esposa.
5: Dios les bendiga, buenos días, pueblo de Dios. Amén. Y a todo aquel que nos escucha, ¿verdad? Un lunes más, hermanos, nos tocó. Sabemos que dos veces al mes, ¿verdad? Estamos nosotros y las demás semanas les toca la hermanita Claudia, la hermana Enriqueta y la hermana Rita. Así que usted goce, hermanos, en esta mañana, porque el Señor quiere ministrar su vida. Amén. Quiere saludarlo el Señor, ¿verdad? También está aquí con nosotros. Quiere darle palabra de aliento, quiere decirle que usted está en las mejores manos, que el Señor sigue al cuidado de nosotros, todavía Él no se cansa. Así que aquí estamos, como siempre, en su programación de oración, dándoles el teléfono 772-915-772-8400 para que nos llame con toda confianza. El Señor le ha placido, ¿verdad?, ponernos en este lugar para interceder, para ayudarle en oración, ¿verdad? Amén. Porque eso es lo que Dios quiere de usted, que usted clame, que usted siga buscándole, que usted siga creyéndole en todo momento que Él es nuestro sanador, que Él es el que escucha nuestra petición, nuestras necesidades, y es el único que está al pendiente de nosotros. Amén. Y el único que nos puede responder. Gloria. Así que le motivo para que usted tome ese teléfono. Ya se, amén, encuentra mi hermanita Antonieta en los teléfonos. Gloria para escuchar su petición. Y vamos a estar aquí juntamente mi esposo y su servidora, y intercediendo por esa necesidad suya. Amén, amén. Y si hay oportunidad, pues vamos a dar una reflexión de la palabra, ¿verdad? Que es nuestro alimento espiritual, ¿verdad? Es nuestro, el que sacia nuestra sed, a nuestro espíritu, ¿verdad? El que da aliento de vida, es el que nos ayuda a perseverar. Es la palabra, hermanos, la palabra con tantas hermosas promesas que Dios nos hace. Y estamos gustosos, como, amén, siempre, amén, de estar aquí, ¿verdad? Gracias. Dios me los bendiga a todos. Saludamos a todo el auditorio que está, ¿verdad?, al pendiente de esta programación. Amén. Y todas las programaciones que hay en este día. Así que, antes que se me olvide, hermanos, hoy es servicio de oración. Aquí en Caminos de Vida le invitamos para que venga a gozarse con los que se gozan. Amén. Venimos, amén, a interceder. Hay un pueblo, hermanos, que está interesado en su necesidad. Venga y expóngala. Y nuestro pastor primeramente va a estar orando por usted. Y el pueblo de Dios que acudamos, vamos a estar también ahí, hermanos, unidos juntamente con usted y con su necesidad. A las 7 de la tarde le esperamos. Y vamos a creer que Dios va a estar al pendiente, va a tener su oído puesto en este lugar, ¿verdad? Porque Él se goza, hermano, cuando dependemos de Él, cuando no queremos caminar con nuestras propias fuerzas, con nuestras propias decisiones, amén, sino que lo ponemos a Él primero, sí, en todo. Así que Dios me los bendiga y aquí vamos a estar.
4: Amén, amén.
5: ¿Tienes algo para compartir? Amén.
4: Sí, quiero leer 1 Juan 5, 14. ¿Sí? Quiero leer 1 Juan 5, 14 al 15.

0: Y Él obra en todas nuestras necesidades porque hay que tener la confianza que Él quiere que tengamos confianza en Él, porque la confianza es una palabra muy grande y que Dios quiere que le tengamos confianza en todo, hasta en la sanidad, en todo, todo. Hay necesidades que no tenemos en veces, bueno, personas que no tienen un plato que comer, a los niños huérfanos, muchas cosas que están pasando en el mundo. Esa persona, yo siento que, pues yo creo ni se acuerdan de Dios por la necesidad que tienen tan grande. Pero hay ángeles que van y les suplen la necesidad.
1: Amén.
0: Porque y es cuando les hablan de la confianza de Dios, tener confianza, porque Dios, Él es bueno y su misericordia es para siempre, ¿va?
1: Amén.
0: Ahí te.
1: Gloria a Dios. Sí es cierto,
0: Eso.
1: hermano. La palabra nos lo dice en mucha escritura, ¿verdad? Que Él siempre está atento, hermano, a
0: En su
1: nosotros,
0: oído
1: a su
0: puesto.
1: creación, ¿verdad?
0: Amén.
1: Él
0: Así
1: dice
0: es.
1: que Él murió por cada uno de nosotros, ¿verdad? Por este mundo, hermano. En este mundo que no le ha creído a Dios,
0: Así
1: ¿verdad?
0: es.
1: Aún en este siglo sigue la decadencia espiritual, ¿verdad? La gente busca otras alternativas
0: Así
1: para
0: es.
1: obtener lo que ellos buscan. Pero sabe que la única alternativa es Jesucristo,
0: Amén.
1: y no lo dice en su palabra: yo soy el camino, la verdad y
0: La
1: la vida.
0: vida.
1: La única verdad que usted puede encontrar es en la palabra de Dios.
0: Amén.
1: Él es la verdad, Él se refleja en cada escritura, ¿verdad? Porque a eso vino Él, a este mundo, a pagar con su sangre preciosa, el Señor Jesucristo, por cada uno de ustedes, por cada uno de nosotros.
0: Amén,
1: Ahí
0: amén.
1: estaba reflejado su nombre. Y Él nomás está esperando que usted se decida. Él sigue teniendo paciencia para que esta creación, esta humanidad, ¿verdad?, acuda a Él y aprendan a depender de Él, como muchos hemos aprendido, hermanos, que ya no nos valemos de nuestras fuerzas, que queremos agradarlo de alguna manera y vamos a fallar. No le digo que somos perfectos, pero Dios ve el esfuerzo.
0: Así
1: Dios ve el
0: es.
1: esfuerzo de agradarlo a
0: Amén.
1: Él, porque mire, hemos querido agradar al mundo, hemos querido agradar a la familia, hemos querido agradar a los amigos y hacemos a Dios a un lado
0: Amén.
1: por quedar bien con este mundo. Pero ¿sabe qué? El mundo no va a ser la buena influencia que usted necesita. El mundo no va a ser aquella persona que le va a responder cuando usted lo necesita. Así que yo le motivo para que busque a Dios, ¿verdad? Y Él no le va a condenar por lo que ya. Usted pídale un perdón a Dios sincero de su corazón, porque todos le fallamos. Y a veces Dios nos deja pasar porque no nos decidimos a tiempo cuando nos hablan de Cristo.
0: Amén.
1: Pero aquí estamos,
0: Gloria a
1: ¿verdad? Como
0: Dios.
1: siempre, el Señor siempre nos estuvo esperando, aquellos que hicimos esa decisión
0: Amén.
1: de buscarlo, de confiar en Él, ¿verdad? Y hemos aprendido a amarlo cada día, y cada día nuestra dependencia cada día es más grande para Él, ¿verdad? Porque sabemos que no hay ningún otro Dios que el hombre haya inventado, que haya dado la respuesta que necesitamos.
0: Amén.
1: Así que es el único que tiene su oído puesto en aquellos que gimen, aquellos que le buscan, aquellos que ya tocaron puertas diferentes y nadie les respondió, nadie abrió puertas, pero el único que va a abrirle esa puerta. Pero primeramente, usted ábrale la puerta a
0: Amén.
1: Él.
0: Así
1: Él no va a
0: es.
1: entrar, él no lo va a forzar. Él mismo nos dice ahí en Apocalipsis, ¿verdad? He aquí, yo estoy a la puerta y llamo.
0: Amén.
1: Si lo dejamos entrar, dice que Él va a estar cenando con nosotros,
0: Amén.
1: conviviendo con nosotros. Él está al pendiente de nosotros.
0: Amén.
1: Así que tenga esa relación, busque esa relación con Dios. Sabemos que cuando la familia se reúne en una cena, hermanos, hay una convivencia, hay una plática, hay una intimidad. Por eso el Señor menciona una cena, ¿verdad? Quiero cenar ahí contigo, quiero sentarme en esa mesa contigo. Así que búsquele. Bueno, ya nos llegó la primera.

0: primera necesidad. Vamos a orar por la hermana Lorena. Pide oración por su familia, por su hijo. Mira que es travieso, muy rebelde. Sí, es que está sano. Sí. Yo siempre digo que un niño que está es travieso es porque está sano.
1: Es trailero.
0: Ah, ok. Yo pensé que era un niño. Ok. Amén. Bueno, pues hay alguna rebeldía en su corazón, pero mire, aún los que nos rebelábamos contra Dios, ¿verdad?, que nos hablaban y decíamos, no, no, no, yo fui una de las rebeldes que yo quería que Dios me lo dijera mismo, y Dios me respondió, fíjese, aunque literalmente no se puso enfrente de mí, pero habló directo a mi corazón, en una iglesia popular, fíjese, ahí Dios me habló, nos habló a mi esposo y a mí, y ahí di pues sí, me hablaban otras personas y yo no quería entender, ¿verdad? No queríamos entender, vivíamos una religiosidad, pero gloria a Dios, usted confíe en el que todo lo puede, en ese hijo, ¿verdad? Que aunque haya rebeldía en su corazón.
2: Dile a la hermana, si yo soy inquieto, ¿cómo ganan los niños?
0: Sí, él es inquieto de más. Amén.
2: Sí, que dé gracias a Dios que está sano.
0: Vamos a orar por, amén, por esta familia, ¿verdad?
2: Así es.
0: Padre amado, sí, Señor, una vez más nos gracias, presentamos, Señor, delante de ti en bueno, este día, Padre Señor. Santo. Padre, dándote la honra y la gloria primeramente a ti, Señor, porque eres el Dios supremo, eres el Dios, el único Dios divino, Señor, que está al cuidado de nosotros. Gracias, Señor. Padre, aquí te presentamos a esta hermanita Lorena, Señor. Tú la conoces desde que está ahí en su casa, Señor, desde que levantó el teléfono. Tú conoces lo más profundo del corazón, Señor. Mira, Padre, sabemos que cuando alguien en la familia se revela, Señor, hay aflicción en nuestro corazón como madre, Señor. Pero vamos a creer y a confiar, Padre, que tú tienes tu tiempo para cada uno en especial, Señor. Te pedimos que tú hables a ese hijo rebelde, Señor, que no quiere, Padre, aprender a depender de ti. Señor, que tú inquietes su corazón, que alguien, si a sus familiares no les cree, Señor, pon ángeles alrededor de él, Señor, en su trabajo, donde quiera que ande, Señor, que tú, Padre, hables a su vida, que él oiga tu voz, Señor, así como nosotros la escuchamos en ese tiempo que tú ya querías, Padre, llegar a nuestro corazón, Señor. Obra, Padre, Señor, dale el amor a esa madre para que siga intercediendo, Señor, siga abogando por ti, por toda esa familia, Señor. Sabemos que hay inquietud en los corazones, Señor. Sabemos que los hijos se rebelan, Señor. Sabemos que hay otros terrenos espirituales, Señor, que ellos se pueden mover, Padre, pero que no conocen, Señor, no te conocen a ti, Señor. Así que yo los pongo en tus manos por cada una de esos miembros de familia, Señor, que tú quites esas inquietudes en ella para que ella suelte, Señor, esa carga, Padre, y tú ya tómala en tus manos, Señor. Hazle sentir a la hermana que tú ya estás trabajando en la vida de cada uno en especial, Señor. Bendícela, Padre, y que no renuncie a estar orando ella, Señor, a que ella siga, Señor, perseverando en ti, que ella te siga creyendo en todo tiempo, que no pierda la fe, Padre, sino al contrario, auméntala en el nombre de Jesús, Señor. Gracias te damos, Señor, por lo que vas a hacer, porque estamos creyendo que tú ya tienes, Señor, tu oído puesto, que esto llegue delante de tu presencia, Señor, por cada necesidad que se presente en este día, Señor. Gracias te damos. Amén. Mire, hermanos, a veces como pueblo de Dios, anhelamos muchas cosas también de parte de Dios, ¿verdad? Y mucha gente, mucho pueblo cristiano, tristemente, renuncia a seguir creyendo porque se tarda el Señor en responder, pero hay necesidades que Dios no las va a complacer a como nosotros queremos. Va a ser en el tiempo de él primeramente, amén, ¿verdad? Y a veces hay personas predestinadas, hermanos, que ya no van a ser salvas. Tristemente se les habla y se les habla. Pero no perdamos la fe, eso sí, amén, le digo. Aunque haya algo malo en esa persona, perdón, dicen, no, esta persona no cambia ni aunque vuelvan a ser. Claro que sí. Cuando nacen espiritualmente sí van a cambiar. Tiene que nacer espiritual. Su corazón tiene que estar sensible para recibir la palabra. Tiene que estar, a veces tristemente, tiene que venir una prueba dura a sus vidas. Y es cuando pueden levantar su rostro a Jesucristo, a creer, ¿verdad?, que hay un Dios supremo que sí los, amén, va a escuchar, que sí, así puede es, resolver esa situación, así difícil, es, esa enfermedad. Pero tengan paciencia, sigan buscando, no decaiga, hermano, hermana, no decaiga en sus oraciones, no decaiga, amén, en su fe, más que nada. Porque, pues tristemente, hermanos, hay mucha decadencia espiritual en estos tiempos. Amén. La gente ha dejado de reunirse en su iglesia, ha dejado de orar, se involucra más en el mundo. Amén. Y sabe que todo eso nos aparta de Dios, hermanos. No deje de tener una vida consagrada a Dios. Ahí en su casa, aunque sea, si no tiene iglesia, busque, dígale a Dios, Señor, señálame el lugar donde debo de congregarme, amén, dónde es tu presencia de estar ahí conmigo, dónde van a orar por mí, dónde van a buscar mi, a buscar mi crecimiento espiritual. Amén. Así que no decaiga, gloria, hermanos. Mire, porque hay muchas promesas en la palabra de Dios. Mire qué privilegiados somos. Ahí le voy a leer en Romanos 8:1, dice: ahora pues ninguna condenación hay para los que están en Cristo Jesús, los que no andan conforme a la carne, sino conforme al Espíritu. Amén. Siga teniendo esa relación, así espiritual es, con, gracias, el Señor. Mire, hermanos, el mundo ha atraído a mucho pueblo de Dios y con más razón a aquellos que no lo conocen, ¿verdad? Amén. Ahorita hay mucha placer, ¿verdad?, en la carne. Buscan satisfacer más su carne en cuestión de que buscan a veces lo que el mundo busca, hermanos. Ahorita hay mucha competencia, las modalidades. Por ejemplo, yo me fijo en las… la gente ya no busca tanto de Dios porque quiere complacer al vecino, al esposo, a la esposa, a los hijos. A veces, y yo quiero decirle que el diablo es muy astuto y sabe que usa a los que están más cerca. Hay padres que se han alejado de Dios por complacer a los hijos. Hay esposas que se han alejado de Dios porque complacen al esposo, o viceversa, ¿verdad? El esposo se aleja porque quiere complacer a la esposa. Amén. Así que no, nuestra prioridad se debe ser Dios y todos los que están a nuestros alrededores, Dios se va a encargar de ellos. Amén. En su tiempo. Nomás nosotros no tenemos que alejarnos, tener presente esa comunión con Dios, ¿verdad? Amén. En el día, en la mañana, si puede, en la noche, pero dígale, Señor, está esta situación, pero yo no la puedo resolver. Amén. Tú ten cuidado de mis hijos, vaya manejando, es mucho mi costumbre, ¿verdad?, que cuando manejo, o aunque vaya mi esposo manejando, siempre voy en oración, porque mire, mucha gente en estos tiempos sale de su casa y no sabe si van, amén, a volver. Estamos en tiempos muy peligrosos. No nomás ponerse en las manos de Dios, sino poner a su familia en las manos de Dios. Más aquellos que no han sabido buscar a Dios, ¿verdad? Amén. Así que necesitan a un valiente en la familia, un valiente que no decaiga su fe, así que esté ahí presto para las necesidades, amén, de aquellos que ya viven sin fe y sin esperanza. Amén. Ahorita es lo que platicábamos, ¿verdad? que ha decaído el pueblo de Dios, ya muchos no se congregan o van cuando de a tiro tienen un problema grandísimo a buscar a Dios. No.
2: Hay muchos afanes.
0: Hay muchos afanes en estos tiempos y todos estamos expuestos a caer en eso, hermano. Por eso cuando buscamos la relación con Dios, el Espíritu Santo nos alerta, hermanos, amén, cuando vamos decayendo.
2: Así es.
0: Al menos yo lo he sentido y me dice, levántate, no has orado. A veces sí siento que no quiero ir a la iglesia, pero ahí está el Espíritu Santo redarguyendo siempre, hermanos, cuando usted le ha creído a Dios. Dios no lo va a soltar tan fácilmente. Ahí está el Espíritu Santo obrando en su vida. Y alcance a escuchar esa voz de Dios. O mucha gente ahorita anda de iglesia en iglesia, hermanos, queriendo encontrar la iglesia perfecta y nunca la vamos a encontrar.
2: No.
0: ¿Verdad? Usted vaya con el corazón dispuesto a recibir lo que Dios tiene para usted. Y lo que... No se fije a los lados, no se fije, usted vaya a su mirada al frente para que no le pase lo que pues a Pedro, sí, ¿verdad? Amén. Que decayó. Amén, por mirar. A veces miramos a los demás, a veces miramos. No escuche palabras que no le convienen. No vea que su mirada no esté puesta en el hombre. Porque la misma palabra nos advierte que hay una maldición, hermanos, dice, maldito el hombre que confía en el hombre. Así es que todos, mientras estemos en esta tierra, somos imperfectos. Podremos ser piedra de tropiezo para otros, podremos ser de bendición para otros y podremos ser también de maldición. Así que aférrese. Lea su Biblia unos minutos, aunque lo poco que pueda leer, si se le cansa la vista, y verá que ahí va a estar una promesa grande para usted siempre. Amén. Siempre Dios nos recuerda sus promesas. Mire, le voy a leer. Escribí otra escritura aquí mismo. Mire, dice ahí en el 8:4, en el libro de Romanos, dice, para que la justicia de la ley se cumpliese en nosotros, que no andamos conforme a la carne, sino conforme al Espíritu. Porque las cosas que son de la carne piensan en las cosas de la carne, pero los que son del Espíritu, en las cosas del Espíritu. Porque el ocuparse de la carne es muerte, pero el ocuparse del Espíritu es vida y paz. Hermano, ¿quién no quiere vida y paz en estos tiempos de tanta violencia, de tanto caos en el mundo, de tantas malas noticias que escuchamos todos los días? Mire, la paz de Dios es esa paz que sobrepasa todo entendimiento, que la gente no lo puede entender. ¿Verdad? Que dicen, mira, esta persona no tiene tanto dinero, no tiene trabajo, no tiene una casa grande, un carro nuevo, pero vive muy en paz. Así que los demás se van a fijar en eso, hermanos. Deje que Dios le dé esa paz que todos necesitamos. Pero sabe que no se deje llevar por su carne, porque nunca vamos a poder alcanzar todo lo que nos ofrece el mundo. Nos ofrece cosas materiales que un día se van a acabar y que nunca nos las vamos a poder llevar, primeramente.
2: Nos echan a perder.
0: Amén, se echan a perder.
2: Nosotros.
0: Como polilla, como dice la escritura, ¿verdad? Amén. Que para qué guardamos, se van a hacer polilla ahí las cosas materiales. Así que usted guarde su corazón.
2: Amén.
0: Y aléjese de malas influencias, porque a veces las amistades... Por querer quedar bien con esa persona, nos van alejando de los caminos de Dios. A veces queremos nomás en nuestra casa, pero ¿sabe qué? Cuando usted aprende a reunirse, a estar con ese fuego de los demás, usted se enciende también. Sigue una relación con Dios más a menudo y aprende a creerle más y más a Dios.
2: No, y es bonito porque las cosas de Dios son algo especial.
0: Amén.
2: Porque mucha gente se te queda viendo. Y luego se preguntan, ¿qué tiene usted que llama mucho la atención? ¿Qué es? ¿El Señor?
0: Amén. La gente hasta se te arrima a buscar un consejo, una oración. Ya ves que a veces en las líneas del mercado de, nos preguntan, ¿verdad? Y no sé, pero eso es lo que todos tenemos que reflejar, hermano, al Señor aquí en la tierra. Que la gente aprenda a confiar en nosotros, que la gente crea que le creemos a un Dios vivo, a un Dios que nos va a ayudar, que nos va a responder, que va a estar atento a nuestra voz, ¿verdad? Así que hay que esforzarnos. La misma palabra dice, mira que te mando que te esfuerces. Sabemos que el enemigo nos va a poner trampas, dardos todos los días. Pero yo, y si usted no, que no lo conoce, si no ha conocido al Señor Jesucristo, si no, nunca le ha dicho en su corazón, ven a mi corazón, ven a limpiar mi vida, ven, ven y cambia el rumbo de mi vida. Porque el pecado es cuando cambiamos el rumbo de nuestra vida a los propósitos que Dios quiere para nosotros. Es el que nos distorsiona el camino, es el que nos hace caer, es el que nos hace fallarle a Dios.
2: Y fácilmente.
0: Amén. Y mire lo que pasa, dice, porque la paga del pecado es muerte. El pecado, siempre vamos a caer en una muerte espiritual, vamos a caer en una muerte física posiblemente. Pero Él nos contesta, más la dádiva de Dios es vida eterna en Cristo Jesús, Señor nuestro. O sea, Él siempre va a estar con nosotros. Él nos, esta es una promesa. La vida eterna, vamos a vivir con esa seguridad, ¿verdad? Y buscando nuestra salvación, peleándola, hermanos. Porque a veces tenemos que huir, a veces se nos van a alejar personas. Pero cuando usted aprende a poner al Señor Jesucristo primero, sabemos que hemos hecho la mejor decisión. Amén. Amén.
2: Es que son dos cosas diferentes, ¿verdad? El afán o seguir al Señor.
0: Amén.
2: Y luego dice el Señor, ¿me sigues a mí o sigues tu afán? Y sabes lo que te espera con ese afán que tienes.
0: Amén.
2: ¿No? Es espiritual, y el
0: afán,
2: de muerte.
0: El afán siempre va a ser de buscar las cosas materiales. La gente se esfuerza, trabaja y nunca se acabalan porque nunca tienen fin, anhelan algo y de ahí lo obtienen y quieren otra cosa y otra y otra y no hay paz en su vida, no hay paz porque siempre están anhelando algo que el mundo nos ofrece. Y claro, Dios también nos ofrece cosas materiales.
2: Y más si es el dinero.
0: Nos ofrece primeramente la paz. Y Dios nos va a suplir, dice, buscar el reino y su justicia y las cosas y todo lo demás será añadido. O sea que todo lo demás que necesitamos nos lo va a dar,
2: ¿verdad? Conforme a la voluntad del Señor.
0: Conforme a la voluntad de Dios, ¿verdad? Si es va a ser de bendición, ¿verdad? Para otros también. Decía una hermana, yo si le pido un avión, Dios, yo sé que Dios me lo va a dar. Y yo le decía, bueno, si lo va a usar para ir a evangelizar al oriente o si lo va a usar para ir a otros países, se lo va a dar. Pero si lo va a, se lo va a dar nomás, usted piensa que se lo va a dar por vanidad, para presumirlo, no se lo va a dar. No, no, Dios no cumple caprichos.
2: Se le va a dar uno, pero es chiquito.
0: Amén. Pero Dios es bueno. Dios es bueno y conforme sus riquezas en gloria, Él nos va a ir bendiciendo, ¿verdad?
2: Sí,
0: y Él sabe lo que necesitamos. Amén. Como dice la palabra, se preocupa por las aves del campo, ¿verdad? De por la vegetación, les manda su agua. Con más razón nosotros, ¿verdad, hermano? Que somos su creación, sus hijos, más que nada. Así que no tenemos por qué preocuparnos, ¿verdad? No tenemos por qué, a veces, porque si también nos dan abundancia, hermano, nos podemos perder. Amén. Así que no hay que pedir tanto, ¿verdad? No hay que pedir tanto conforme... Si a Dios le place, aunque no lo pidamos, nos lo da. Yo lo digo por experiencia. A mí me salen regalos por todos lados y yo digo, ¿y a mí? ¡Ay, Señor!
2: Y a mí no.
0: No, yo le digo a mi esposo que por medio de él, otras personas me regalan por medio de él. Así que me siento bien privilegiada por el Señor, ¿verdad?
2: Así es.
0: Ay, bueno, hermanos, pues vamos a hacer una última oración. Parece que no entraron muchas peticiones. Vamos a orar por las personitas que siempre están al pendiente de este programa. Mi hermanita Valenzuela, su familia, mi hermanita Olivia, mi hermanita Rosa. ¿Quién más? Mi hermanita Mari. ¿Quién más nos ha dicho que siempre ven el programa o escuchan el programa? Bueno, y por toda esta humanidad, por toda esta ciudad, primeramente, ¿verdad? Y que por nuestras autoridades. Amén. Padre amado.
2: Gracias, Señor.
0: Señor, te damos gracias por este tiempo que nos permitiste estar, Señor. Que, Señor, se renueven las fuerzas de tu pueblo, primeramente, Señor. Aquellos que te han conocido, levántalos, Padre. Que hagan un esfuerzo más, Padre. Señor, tenemos que librar toda batalla, Señor, aquí en este mundo, Padre, para un día estar delante de tu presencia, Señor. Mira, Padre, te pedimos por cada una de estas familias, mi hermanita Valenzuela, su hija. Hijo, Señor, que esas peticiones que ella te tiene en su corazón, Señor, tú las conoces, Padre. Pues mi hermana Mari, Señor, por esa necesidad que ella también expone siempre, Padre, tú la conoces. Por mi hermana Rosa, sus ojos, Señor, esa vista que ella, Señor, anhela, Señor, ver para ir más a tu casa, Señor. Mi hermanita Olivia, Señor, gracias porque ya le permitiste venir a la iglesia, Señor. Sigue trabajando en sus fuerzas, en su salud, Señor, en su casa, en sus familias, en sus hijos de cada una, Señor. Glorifícate, Señor, Padre, por todos nuestros alrededores aquí, Señor, por toda esta colonia, Señor.
2: Gracias.
0: Aleluya.
2: Ya, no,
0: bueno.
2: Ya se acabó.
0: Bueno. Nos llegó, vamos a orar de todos modos por ella, ¿no? No le hace, aunque no estemos en el
2: radio.
0: Vamos a orar de todos modos por estas peticiones que entraron. Dios les bendiga.
2: En el nombre de Jesús.
0: En el nombre de Jesús.
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0: leer este papel.
1: Porque no he venido al mundo para condenar al mundo, sino para que el mundo sea salvo por mí. Tú te sientes vacío, aunque has tratado de llenarte con todo. No tienes vida interior, porque la paga del pecado es muerte. Pero el regalo que yo te ofrezco es vida eterna. 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

0: La voz y nada menos de Leo Dani, porque puso Cristo la otra mejilla a través del 1340 Radio Victory, y a su nombre. Bueno, pues estamos en la hora de la sopa time. Oh, my Lord, a su nombre. Aquí tenemos al norteño.
1: Oye, William, pues aquí ya huele la sopa, hombre.
0: Bueno, pues ya huele la sopa, norteño. Aleluya, huele bonito, ¿eh? Huele sabroso. Huele por allí, vamos a ver a qué huele. A chuletas, huele a chuletas, ¿eh? La chuleta de puerco con su mushrooms, su cremita. No, hombre, it smells good, brother. Amén, Dios bendiga a todos los hermanos que lo están escuchando a través de Facebook Live. Ahí está nuestro hermano Jan Majorski, Gary García. Amén, Dios bendiga riquísimamente. Ya son las 12:14, 12:14, aquí en el 1340 Radio Victoria. Gracias por estar en sintonía, 1340 Radio Victoria, 1340. Dios bendiga a los hermanos Lozano que estuvieron aquí en la oración, estuvieron echándole ganas. Aleluya, Dios los bendiga riquísimamente en este día bonito, a su nombre.
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0: Cristo, abuelito. Ahí está el abuelito.
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0: Cristo, abuelito. Cristo vive, a su nombre.
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0: Cristo, abuelito. Ahí está el abuelito. Bueno, pues el abuelito ahorita van a cocinar él y el norteño. Se van a poner a cocinar unas chuletas. Aleluya, chuletitas allí con sus especies. Amén, Dios los bendiga riquísimamente. Gracias por estar en sintonía 1340 Radio Victoria. Bueno, pues les piden música bonita, los piden La Rosa de Sarón, claro que sí, con los hermanos Hoyos, y luego los piden El Gran Criador, otro canto bonito. Amén, a través del 1340 Radio Victoria, 1340, a su nombre, y luego los piden otro canto. Bueno, pues muchos cantos lo están pidiendo en esta hermosa mañana. Aleluya, hermosa tarde ya. 12:15, la hora de la sopa time. A su nombre, sopa time, mi brother. Amén. Luego los piden otro canto. Los piden el otro canto que se llama, ¿cómo se llama el otro canto? Con el mariachi Lee. Aleluya. Un canto bonito. Bueno, pues toda la música cristiana está bonita. Amén. Con el que se llama Kristen Soto, un mix con el mariachi Lee a través del 1340 Radio Victoria. Número para que lo siga marcando aquí en cabina, 772-8400-915. 772-8400. Nos vamos con más música a través del 1340 Radio Victory.
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1: Es la voz y nombre de Kristen. Kristen Soto, a su nombre, un pupurrí de mariachi a través de 3040. Vuelve, ya son las 12:30. 12:30, a su nombre. Amén. No me diga el norteño que ya está haciendo la carne allí de champiñones. Aleluya. Va a ser este, el menú para este día va a ser pork chops. Van a ser pork chops con champiñones, crema de champiñones, ahí sus frijolitos y luego sus tortillitas de harina. No, hombre, beautiful. Y luego su vasito de limonada. Su nombre, oh, my brother, it's gonna be pork chops, okay, my brother. Este va a ser pork chops ahí para la hermana de la cementera, que va a tener que comprar muchos pork chops ahí para los perritos que andan por ahí ya, este, ladrando de hambre por ahí. Dios los bendiga. Los hermanos de la cementera, los hermanos allá del aposento alto, Dios los bendiga. Los hermanos Plasencia, que están echándole ganas a la radio, y la tiendita de la esquina, tiene una tiendita que se llama Plasencias, Treat Store. Aleluya, Treat Store. Oh, my Lord, brother. Tiendita de la esquina se llama. La tienda de la esquina con los hermanos Plasencia y la iglesia aposento alto. Dios los bendiga. La gente bonita de Juárez que los escucha a través de 1340 Radio Victoria. Su nombre. Ahí los hermanos de las cruces. Bueno, pues se lo están escuchando por internet. www.kdib1340.com. Allá la iglesia, la segunda iglesia apostólica de la fe en Cristo Jesús. Ahí en las cruces de Nuevo México. Dios los bendiga. Allá en las cruces, allá en el Cerro Nuevo México, también lo están escuchando a través de internet, www.kbib1340am. Amén. A los hermanos, vamos a ver, Gerardo y Carmen, Jerry y Carmen, allá por allá del Cerro Nuevo México, les escuchan por internet, Dios los bendiga riquísimamente. Bueno, ¿les piden algo del solitario, del Ramón González, del solitario? Claro que sí, aquí estamos para servirles. Un saludo para el hermano Carlitos, allá por allá de Vista del Este, por allá que está echándole ganas allá en la radio, y su madrecita, que está ahí. Los hermanos, vamos a ver, los hermanos, vamos a pedir a los hermanos Alejandro, amén. Un saludo para el hermano Alejandro, por ahí, Dios lo bendiga riquísimamente. Para todo aquel que los escuche en esta tarde, Dios los bendiga riquísimamente. 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A su nombre, aleluya. Bueno, nomás que bonita familia, ¿eh? Dios bendiga a nuestro hermano Víctor Prado, que está por ahí escuchándonos en esta hermosa tarde. Dios lo bendiga, hermano César Prado, a Celi Navarrete. Amén, a toda la gente bonita, a nuestro hermano Manny Ramírez, que está por ahí echándole ganas allá a la radio, por allá. Alexa, él los escucha por Alexa. Amén, Dios los bendiga. A los hermanos allá de Socorro, también un saludote. Ahí todos estos lugares lo están escuchando. Ahí el Barrio Alto, por allá también un saludote para la gente bonita del Barrio Alto, por allá. Su nombre, aleluya, a todos los brothers, sisters, por allá.
2: ¿A mí, hermano?
1: Ah, hablando. No, hermano, dijo los hermanos del Barrio Alto, por ahí las hermanas también que están echándole ganas.
3: ¿A mí me está
1: ahí
3: hablando, hermano? ¿A mí?
1: Ah, no, hermana, dije que las hermanas de allá del Barrio Alto, que están escuchando a través de 1340 Radio Victoria, y nos vamos con música a través del 1340, Take It Away, You Got It, Brother William O'Reilly.
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0: Y la voz y nada menos de Ramón González, el solitario, pero lo malo, sin documentado, los pierden ese canto. A su nombre, bueno, me lo pidieron nuestro hermano Chava, mi hermano Chava, allá de para allá de la colonia, vamos a ver, la colonia México 68, México 68, pero ya lo está escuchando el hermano Chava, Dios lo bendiga por allá. Hermano Salvador, en inglés, dice, Brother Seo, hey, Brother Seo, casi como Brother, aleluya, nuestro hermano Seo, allá de por allá de México 68, pero ya que está escuchando la radio a través de 1340, Radio Victory, ya su nombre, bueno, ya son las 12:45, bueno, pues el menú para este va a ser aleluya, unas chuletas ahí de puerco, aleluya, de puerquito con sus champiñones, ahí su crema de champiñones. No, hombre, oh, William, you're talking too much, brother. Estás hablando mucho, William. Vas a engordar. Da su nombre.
1: Cristo te ama.
0: Amén, norteño. Cristo me ama. También amo a los norteños. Oye, norteño, ¿por qué hablas así? Así como norteño. Oye, aleluya. Yo soy español. Yo soy por España. Tú sabes, norteño. Español, ¿eh? Yo no soy norteño como tú. Ándale, ahí está el norteño. Mira, vamos a ser norteño echándole ganas a hacer esta hermosa
1: Oye,
0: tarde.
1: Oye, William, amén. Pues aquí ya huele la sopa, hombre.
0: Ya huele la sopa, norteño. Oye, norteño, se me va a pegar el como tú hablas, ¿sí? Aleluya, ya se me está pegando. Ajá, Dios te bendiga. Ay, aleluya, pero el norteño. Qué bonito se mira con su camisa nueva. Mira, una camisa nueva. Se la compró el abuelito. Sí, el abuelito se la compró este sábado. Fueron a Walmart. Andaban ahí los dos, el abuelito y el norteño. Imagínense los dos ahí en el Walmart. No, hombre, aleluya. ¿Quién sabe cómo le hacen para comprar los hermanos, ¿verdad? Aleluya. Imagínense el norteño. Oye, su abuelito. ¿Cómo estás, abuelito? Vámonos al aire. Vamos a ver quién los marca al aire. Dios lo bendiga, Padre Cristo. Aleluya. Peace of Christ. Adelante. Dios lo bendiga. Bueno, bueno.
2: Hola, buenas tardes.
0: Buenas tardes,
2: hermano.
0: Amén, sister.
2: Oye,
0: adelante.
2: Hermano.
0: Sí, dígame. Amén.
2: Hace tiempo que le hablé que me dijeran cuánto cobran por hora, ¿verdad? Para predicar ahí.
0: Ajá.
2: Y no me dijo que me iba a hablar y no me ha hablado.
0: Ah, ok. Deme su número de teléfono para decirle al brother Israel, para que le hable él. ¿Ok? 915.
2: Sí. 915.
0: Ajá. Uh-huh. Okay.
2: Estamos en el aire, hermano.
0: Estamos en el aire a todo color. Amén. Aleluya.
2: No, pero mejor quíteme el aire porque lo van a agarrar mucho.
0: Ah, ok, sí, sí, cierto, hermano. Déjame nomás ahorita, no me voy a colgar, ¿ok?
2: Ajá, está bien.
0: Ándele, ahorita vamos a, ahorita estoy con usted. El número para que lo siga marcando aquí en cabina es 772-840-0915. 772-8400. Bueno, pues los pide música de mariachi, para que se ponga el sombrero que tiene ahí arrumbado, ya para que lo saque, ya, brother, saque el sombrero, ahí lo tiene nomás en el ropero ahí todo, ahí, no, úselo, ¿ok? Bueno, pues los pide el canto, pero ¿dónde vas? ¿A dónde vamos? Bueno, pues vamos a la casa ahorita a comer, tenemos hambre, aleluya. Vámonos con más música a través del 1340 Radio Victory. Ya su nombre.
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0: En la bocina de nuevo de Carlos y lo del monte. Ajá, Sinaí. Uy, aleluya. ¿Por cuál camino vas? ¿Por cuál camino va usted, hermano? Usted, dígame. Aleluya. Ah, pero nuestro hermano, que lo pidió ese canto, nuestro hermano, ya, vamos a ver. Allá de las Torres, por allá nuestro hermano, vamos a ver nuestro hermano, ¿cómo se llama el hermano de las Torres? Aquí lo tenemos apuntado, nuestro hermano. Aquí lo tenemos, nuestro hermano Antonio, Prado Antonio. ¿Cómo está, mi hermano? Pues aquí estaba muy bien, hombre. Aquí muy, muy bien. Ajá, eso, ajá, su nombre. Aleluya. Alabado sea Dios. Bueno, pues no tengo hambre, no sé qué. Ahorita dije que tenía hambre, pero no tengo. Me siento muy bien, muy, muy alegre, listo para mañana. Bueno, mis hermanos, ya los despedimos, ya los vamos. El norteño sí tiene hambre, el norteño
1: oye,
0: sí tiene
1: William,
0: hambre.
1: Oye, William, pues aquí ya huele la sopa, hombre. Pues
0: ya los vamos, norteño, el abuelito. Oye, abuelito, vámonos a la casa, ¿no? Vámonos a comer champiñones ahí con Porsche. Ok, ándale pues, el abuelito, ahí está.
1: Es todo, mijo.
0: Eso, abuelito.
1: Y por siempre le alabaré. Amén. Gloria a Dios.
0: Gloria a Dios, el abuelito sí se quiere ir, ¿eh? Ya se está despidiendo. Aleluya, el abuelito. Oleo por el abuelito, ¿eh? Es muy buen abuelito. Nomás que a veces se le olvida todo. Se le olvida almorzar, comer. No, hombre, por eso está muy flaco. Ya casi se lo lleva el aire. A su nombre, Dios lo bendiga. Oren mucho por el abuelito, ¿eh? El abuelito es muy buena gente, ¿eh? Aleluya. Ahí está el burrito, dice el burrito que ya se quiere ir porque ya su abuelita lo está esperando por allá. Y el caballo, Ayo Silver, ahí está el caballo, a su nombre. Bueno, mis hermanos, mañana estaremos aquí a las 7, si el Señor lo permite. Aquí vamos a estar a las 7 in the morning, Charban Brother. Mañana vamos a tener programación, los hermanos Moreno, vamos a tener salud para la naturaleza, y lo vamos a tener, ¿qué más? A los pies del maestro. Una voz del cielo. Bueno, lo vamos a pasar suave, ¿eh? Aleluya. Pura bendición con Cristo, a su nombre. Bueno, que va a dar a blessing with Jesus Christ, a su nombre, amen, brother. Bueno, pues lo dejamos, pero se quedan en la grata compañía del Señor Jesucristo. Y nuestro hermano Alejandro, que por ahí viene Alejandro. Ahí viene por ahí. Alejandro, apúrate. Ándale, aleluya. La voz de Dios le bendiga, Alejandro. Muy buen muchacho, de veras, ¿eh? Si usted no lo conoce, es alto, mide como 6'5", jugaba con los Vaqueros de Dallas de la línea ala de defensiva, por ahí, no se crea, nunca ha jugado fútbol americano, aleluya, aleluya, siempre ha sido locutor, Dios lo bendiga, mi brother, ahí por ahí viene en camino, Dios lo bendiga, nuestro hermano Alejandro, se queda en la grata compañía, nuestro Señor Jesucristo, nuestro hermano Alejandro Martínez, que por ahí viene, Dios lo bendiga, mi brother. Hasta mañana, Dios los bendiga ricamente. Ya me voy, el caballo allá anda. Hey, ven para acá, caballo. Oh my God, ya me quiere dejar el caballo aquí. Ah, vámonos, come on. Hasta mañana, Dios los bendiga. Ayo, Silver.

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Jesús, necesitamos ser como tú. Haz nuestro carácter más como el tuyo. Ayúdanos. Levante sus manos y dígaselo al Señor.

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Hola, hola, ¿qué tal? Muy buenas tardes, feliz lunes, feliz inicio de semana. Espero estés muy bien, te saluda tu hermano y amigo Alejandro Martínez contigo hasta las 7 de la tarde, deseándote lo mejor en este inicio de semana. Gracias por estar con nosotros disfrutando pues de la mejor música y de la mejor programación a través de aquí del 1340 AM Radio Victoria. Hoy lunes pues tenemos aquí en los micrófonos y aquí en el espacio de Radio Victoria a David Haro, abogado de migración, que va a estar respondiendo algunas preguntas interesantes de la audiencia. Así que vamos con ello. Quiero rápidamente, así antes de entrar al programa, porque luego se me puede olvidar, quiero mandar un fuerte abrazo a mi madre, que hoy cumple años, hoy en este día tan maravilloso, 3 de agosto. Un fuerte abrazo a mi madre, la mujer más hermosa y maravillosa del mundo. Así que con esto vamos con Voces Sin Fronteras. Súbele, súbele, súbele la radio y córreme la intro porque ya iniciamos.

0: Hola, ¿qué tal? ¿Cómo estás? Espero estés muy bien. Una vez más, agradeciéndote de tu preferencia, agradeciendo que estés aquí con nosotros. Y en esta ocasión, pues como siempre lo menciono, un honor, un placer y un verdadero privilegio. Aquí está el abogado en migración, David Haro. Bienvenido una vez más. ¿Cómo estás? ¿Cómo te encuentras?
1: Gracias, un placer poder estar aquí. Creo que hoy vamos a tener un programa un poco diferente a los que hemos tenido anteriormente, pero de igual manera útil y creo que interesante para muchas personas.
0: Yo creo que va a ser muy, muy, muy útil, bastante interesante, porque esta dinámica es siempre, siempre es muy, muy llamativa y pues sobre todo interactiva, David. Vamos a tener ahí este segmento de preguntas y respuestas. Estuvimos ahí comentando en tus redes sociales, sugiriéndole a los radioescuchas y a los seguidores, a los que están ahí en Facebook, que mandaran sus preguntas. Y sí, sí mandaron preguntas. Entonces vamos a tratar de responder a cada una de ellas. Sabemos que pues hay muchos temas de migración, David, y tenemos ya mucho. Creo que no habíamos hecho esto, ¿no?
1: No,
0: Creo
1: no
0: que
1: lo, no, es la primera vez que lo vamos a hacer.
0: sí, nunca habíamos hecho esto tal cual, de responder preguntas así, tal cual de la audiencia. Siempre tocamos algún tema que está reciente, algún tema de migración, pero bueno, siempre es bueno cambiarle un poquito ahí a la rutina, David. Muy bien, tenemos la primera pregunta. ¿Qué te parece si iniciamos, David?
1: Perfecto.
0: Esta nos dice: buenas tardes, lo mandó en la tarde la persona que lo escribió. Dice: en septiembre cumplo los 21 años, todo un jovenazo, pero actualmente estoy en un proceso legal federal. Mis papás tienen visa, aún así les puedo arreglar o hasta que pase el proceso. Adelante, David.
1: Muy buena pregunta. Pareciera sencilla porque muchos dirían, bueno, en realidad no importa el antecedente que tenga el ciudadano, sino lo que importa son los antecedentes que tiene la persona que va a arreglar. Pero no, es buena pregunta porque es cierto, también los antecedentes del ciudadano o los antecedentes del residente entran en juego
0: Okay.
1: para determinar si pueden o no arreglar a los familiares directos. Entonces, aunque aquí la persona no lo menciona, voy a especificar los crímenes o antecedentes que puede tener un ciudadano, que si llegara a tener un ciudadano que puede afectar en gran manera poder arreglarle a su familia, independientemente de hijos, cónyuge, padres, hermanos. Estos son los antecedentes que afectan. Número uno, antecedentes relacionados con droga. Hay que tener narcotráfico, venta de sustancias controladas. Hay que tener cuidado. No digo que es automático, pero sí puede tener un efecto negativo. Así que la persona está enfrentando cargos de narcotráfico, antecedentes penales con respecto a drogas, puede tener problemas. Es importante que consulte con un abogado. Segundo, y aquí es casi muy difícil que puedas arreglarle a un familiar, especialmente familia cercana, con estos antecedentes. Antecedentes de crímenes sexuales. ¿Okay? Esto es violación, ofensa a menores, asalto sexual, especialmente si la persona fue encontrada culpable y está registrada como, en inglés le dicen sex offender, como un ofensor sexual. Esto puede descartar en definitiva que le puedas arreglar a tu familia directa. ¿Okay? Entonces, lo divido en dos antecedentes: crímenes sexuales y crímenes de narcotráfico. Si eres residente, se amplía un poco más. Tengo 20 años de abogado y hace poco recibí algo que no había visto yo. Me llamó mucho la atención. Este era un residente que le iba a arreglar a su esposa. ¿Okay? Y el residente se fueron a estudiar su historial de cruce y vieron que cruzaba todos los días,
0: Uy.
1: de lunes a viernes a horas de trabajo, en las mañanas.
0: Sí, allá a las
1: Entonces
0: seis en el
1: determinaron,
0: puente.
1: ¿sí?, que esta persona no vivía en Estados Unidos. Ahora, ojo, no estoy diciendo que iniciaron un proceso para removerle a la residencia, no. Iniciaron un proceso de investigación del individuo que era residente y en base al hecho que no vive en Estados Unidos, de acuerdo a la determinación de inmigración, porque cruza de lunes a viernes, todos los días en la mañana, determinaron que no puede arreglarle a su familiar, porque uno de los requisitos es mostrar, una de dos, que vives aquí, especialmente si eres residente, tienes que resides aquí.
0: Sí.
1: O dos, si no eres residente, eres ciudadano, si no resides aquí, tienes que mostrar toda la intención de que tu propósito es venir a vivir aquí.
0: Si eres ciudadano.
1: Si eres ciudadano.
0: Okay.
1: Puedes, porque hay ciudadanos que viven en México y le van a arreglar a su familia. Está bien, no es problema, pero hay que mostrar la intención de emigrar a Estados Unidos.
0: Okay.
1: Pero residente, si tú eres residente y no resides aquí o se presume que no vives aquí bajo las circunstancias de que analiza inmigración, puede negarte tu proceso de arreglar a alguien.
0: Ok, sí, porque recordemos que con la residencia puedes incluso no trabajar, pero sí vivir aquí.
1: Tienes que vivir.
0: No
1: es opcional.
0: El nombre lo dice, ¿no? El nombre. Así residencia. Es. Tienes que residir aquí. Sí. Muy bien, interesante. Bueno, yo quería comentar. Entonces, cuando ¿cómo lo vamos a llamar? El departamento, ¿no? Uh-huh. Cuando están analizando tu caso, que quieres arreglarle a algún familiar. Cuando ven que tienes algo en cuestión de algún delito, en cuestión de algún antecedente, lo pueden ver ellos como que la persona a quien tú vas a traer también puede cometer el mismo crimen que tú, o por qué razón?
1: Buena pregunta, vamos expandiendo a la primera. Con respecto a droga, no que lo vas a hacer en un futuro, no es eso. Más bien tiene que ver de que tú no hayas sido cómplice de manera en el tráfico de sustancias ilegales. Sí. Entonces, cómplice o recibiste, aquí está clave, algún beneficio. Mm. Porque resulta que tu cónyuge es encontrado culpable por narcotráfico. Bueno, tú como esposa o esposo pudiste haber recibido algún beneficio. Por lo tanto, de una manera directa o indirecta, eres beneficiario de esa ilegalidad. Con respecto a crímenes sexuales, es porque básicamente quieren impedir, bueno, ahí supuestamente lo hacen para protección de las personas, quieren impedir que personas trafiquen, traigan cónyuges, hijos menores y sean sujetos a un depredador sexual y sean sujetos a alguna falta en relación a un crimen sexual.
0: Ok, interesante. Ahí está, creo que ya voy mejorando mi forma de preguntar.
1: Sí.
0: Siguiente pregunta, dice, estoy casado con una ciudadana, ¿puedo arreglar sin salir de aquí, de Estados Unidos?
1: Sin ampliar mucho, porque muchos pequeñitas excepciones que no son comunes, pero voy a así la respuesta más clara. Para tú poder arreglar en Estados Unidos, tiene que haber dos cosas, dos prerequisitos para que tú puedas arreglar dentro de Estados Unidos. En general, siempre hay excepciones, pero son muy minúsculas, no son tan comunes, pero en general. Número uno, tiene que ser un familiar inmediato.
0: Sí.
1: ¿Okay? No puedes arreglar por tu hermano aquí porque no son inmediatos. Es considerado visas de categoría que duran muchos años.
0: Uh-huh.
1: Diferentes países tienen diferentes esperas. México tiene una de las esperas más largas de la ley de inmigración. Uh-huh. Otros países son mucho más cortos. México es de los más largos. Si vas a arreglar por tu papá, ciudadano, pero tú eres mayor de edad. No son visas inmediatas, son visas largas. Entonces, todo lo que no se considere visa inmediata no puedes arreglar aquí.
0: Ah, ok.
1: Tiene que ser visa inmediata. ¿Qué es una visa inmediata? Cónyuge, lo más común. Vámonos a las tres clasificaciones más comunes. Número uno, eres cónyuge de un ciudadano estadounidense.
0: Uh-huh.
1: Número dos, eres padre de un ciudadano estadounidense que tiene 21 años. Si tiene menos de 21, no puede pedirte. Otra es, eres hijo de un ciudadano menor de 21. Entonces, tres. Okay. Cónyuge de ciudadano estadounidense, padre de un ciudadano estadounidense que tiene 21 más, o eres hijo de un ciudadano estadounidense de 21 menos.
0: O sea, que si tienes 22 en la última,
1: ya no entras,
0: afuera.
1: Ya no eres clasificación inmediata. Entonces, ese es prerequisito número uno, eres beneficiario de una petición de un familiar directo. Dos, la segunda, y aquí es donde batallan muchas personas, entraste legalmente.
0: ¿Ilegalmente?
1: Legal.
0: Legal.
1: Sí.
0: Entraste. Visa, asilo.
1: Visa, pediste asilo y te dejaron entrar legal. Uh-huh. Ojo, no cualquiera, no nomás pidiste asilo y te dejaron entrar, te detuvieron y después te sacaron. No, no, no. Tiene que haber una entrada legal. O entraste con una visa de turista, o entraste con un permiso humanitario, entraste con una visa de trabajo, pediste algún beneficio en el puente y te dejaron entrar. Te dieron como un documento de entrada. O hay otro documento que dan a los familia directa de militares. Bueno, es otra clasificación. Pero ese es el otro requisito, prerequisito. Número uno, tu cónyuge es ciudadano, hijo, padre, cónyuge. Uh-huh. ¿Okay? O entraste legalmente. Uh-huh. Aquí es donde este segundo, entraste ilegalmente, para muchos es muy claro, ¿no? ¿Entraron con una visa o no entraste con visa? ¿Entraste con un permiso o no entraste con permiso? ¿Te cruzaste por el río? ¿Entraste por el desierto? Bueno, esa es una manera ilegal. En ocasiones personas está como el área es gris, porque eso pasó en los últimos años de personas que venían y se presentaban al puerto de entrada. Y algunas veces te detenían y luego te daban un documento de entrada. Uh-huh. Sí, pero otras veces te detenían y solo te dejaban salir con una fianza. Entonces, ahí no fue claro. Y ahí es donde batallamos mucho porque inmigración alega que no es una entrada legal, que fue una entrada ilegal, aunque te dieron un permiso. Bueno, pero esos son los dos prerequisitos. La respuesta de esta persona sería, está casado con una ciudadana. Hasta uh-huh. ahí llena el primer requisito. Sí. La segunda es, ¿puedo arreglar sin salir del país? Bueno, va a depender. ¿Entraste con visa? ¿Un documento, una visa, un documento y permiso de entrada? Si es así, sí puedes arreglar dentro de Estados Unidos.
0: Ah, muy bien. Pues la siguiente pregunta es un poco, yo creo que sí. Ya nos mencionaste un poco del parámetro, de los requisitos. Dice, buenas noches, ¿puedo salir a México si tengo una petición I-130? Estoy casado con una residente, ¿me afectaría?
1: Bueno, aquí la pregunta sería, cuando dice puedo salir a México, ¿quiere decir que está en un proceso de arreglar dentro de Estados Unidos? ¿Entró con visa? ¿Tiene años viviendo aquí? Porque esto es lo que determinaría que en qué le afectaría. Digamos que en esta persona es una persona que entró de niño, se uh-huh. casó con una residente y tiene aquí viviendo 25 años. Y ahora se casó con una residente. La residente, la I-130 es la petición de un familiar.
0: Ah, okay.
1: Lo pidió su familiar. La pregunta sería, ¿piensa arreglar desde aquí adentro? ¿Entró con visa o no entró con visa? Porque okay. ahí habría excepciones. Si de no ser así, si sale a México, el problema aquí es que se activa un castigo de 10 años.
0: Wow, nada más.
1: La ley de inmigración dice que toda persona que acumule vivir ilegalmente en Estados Unidos por más de un año, cuando sale, tiene un castigo de 10 años.
0: Uy.
1: Entonces, la persona, independientemente si entraste de menor de edad, una vez que cumples 18, empieza a contar el tiempo en tu contra.
0: Entonces,
1: si la persona tiene 20, ya acumuló 2 años de presencia ilegal. Si se va a México, tiene un castigo de 10 años. Ahora, es perdonable en esta situación porque está casado con una residente. Uh-huh. Entonces, califica para un perdón. Pero tiene que tener, ojo, antes de salir, tiene que determinar. Si se activa el castigo, ¿cuánto tiempo voy a esperar en México? Porque puede ser tardado. Entonces, básicamente aquí la respuesta no es clara. Casi, casi le puedo decir, si sale a México, casi así por la poca información, sí le va a afectar.
0: Entonces, mejor que si quiere ir por su elote al Borunda, mejor que se aguante, ¿no?
1: Sí.
0: Que vaya allá atrás de Fox Plaza, que dicen que están muy buenos también. A ver, siguiente pregunta. Buenas tardes, ¿cuánto tiempo se tarda un ajuste de estatus? El hijo le quiere arreglar a sus papás aquí en El Paso, Texas.
1: Sí, voy a definir la palabra ajuste porque probablemente la habrás escuchado, pero no bajo términos migratorios. Ajuste uh-huh. se refiere cuando una persona, eso es básicamente fue relacionado a las preguntas anteriores. Uh-huh. Ajuste es el término o la traducción literal. Debe haber probablemente otra palabra más legal, pero uh-huh. o una palabra, perdón, no es más legal, pero una palabra más correcta,
0: adecuada
1: uh-huh. con respecto a esto, pero lo decimos ajuste porque es la palabra, es la traducción más cercana, it's adjustment en inglés, uh-huh. entonces como que adjustment decimos ajuste, ¿no? Hacemos esa, pero creo que la palabra regularización es el término legal
0: okay.
1: o más propio, pero entiendo la definición. Quiero decirte que es ajuste o regularización. Se refiere a las personas que quieren arreglar dentro de Estados Unidos. Uh-huh. Aquí estamos asumiendo, porque él dice, habla de un ajuste está hablando de un ajuste. Que número uno, bueno, es por papá, por hijo ciudadano. Sí. Y estamos asumiendo que entró legalmente. Uh-huh. ¿Ok? Si es así, claro, califica para un ajuste. Y la respuesta sería, ¿cuánto tiempo dura el ajuste? Bueno, varía de región a región. El paso, puedo hablar en el paso, al menos en el paso, el tiempo de espera es como 7 meses. Igual lo he visto en Albuquerque, que es la ciudad cercana, Albuquerque, Nuevo México. En la región del paso, o sea, que incluye todo el oeste de Texas, uh-huh, hasta y lo que he visto en Nuevo México, más o menos son como 6 meses. Otras ciudades, por ejemplo, llevo casos en Chicago, y en Chicago estamos viendo casi un año. Llevo un caso en Chicago, llevo un par de casos ahí. Llevé el año pasado un caso que les iba a tocar la oficina de Arkansas, uh-huh, y fue proceso de 5 meses. Entonces, varía de región a región. Uh-huh. Generalmente es menos de un año.
0: Ah, ok. Ahí está la respuesta. Dice la siguiente pregunta. Buenas noches, soy ilegal. Uh-huh. Obviamente no vamos a mencionar datos. Casado con una ciudadana, ya 20 años, tres hijos ciudadanos, entré en el 2006. ¿Qué posibilidades tendría mi caso de arreglar? Esta está buena.
1: Sí,
0: está interesante.
1: Buena pregunta y puedo expandir un poco. Cuando dice soy ilegal, estoy asumiendo, número uno, porque ya tiene 20 años casado, estoy seguro que ha hecho esta pregunta, no soy el primer abogado que la hace, la ha hecho a muchas personas, ¿no? Ya tiene a muchos otros abogados, tiene 20 años casado, tiene trigo ciudadano. Casi te puedo, por mi experiencia, asumir, ajá, que esta persona no entró con visa, ¿ok? Mm. Porque si hubiera entrado con visa, tiene esposa ciudadana, pues ya hubiera podido arreglar. Casi, mm-hmm, casi es así. Entonces, si entró con visa, pues no sé qué está esperando, ¿verdad? Pero asumo que estoy asumiendo que no entró con visa. Las posibilidades de arreglar. Voy a ir al grano con esta, esta pregunta. Voy a responder al grano. Las posibilidades de que esta persona pueda arreglar van a reducirse a una pregunta que yo le haría a esta persona.
0: Okay.
1: La pregunta sería, ¿tienes arrestos, detenciones de inmigración? ¿Sí o no? Uh-huh. Si cuando entraste hace 20 años o 25 años te agarró inmigración, o en los transcurso de los 20 años alguna vez en algún momento te agarró inmigración y te regresaron a México y te dieron lo que le llaman una salida voluntaria, uh-huh, ojo, no estoy diciendo deportación, pudo salida haber sido voluntaria, tan simple como una salida voluntaria, no necesariamente significa que solo el deportado, no, si tuviste alguna salida voluntaria, tuviste una detención de inmigración, tus posibilidades de arreglar se reducen, no a cero, pero increíblemente, ¿ok?
0: 0.5, vamos a ver.
1: Pero si la persona que hace esta pregunta tiene más de 20 años, tiene 3 hijos, tiene esposa ciudadana y nunca la han detenido de inmigración, entró, pues decir, esta persona tiene 40 años, entró hace 20, tenía 20, no lo agarraron. Uh-huh. Dice que 20 años, estamos hablando, entró en el 2006. No lo agarraron en 2006, no tiene detenciones, entró, se vino de joven, conoció a su esposa, después se casó, tiene 3 hijos. Si no tiene retenciones de inmigración, sí hay posibilidades de que arregle. Uh-huh. ¿Okay? Es complejo porque va a requerir hacer un perdón, va a requerir pedir una petición, que la prueben, hacer un perdón. Es un proceso un poco extenso, pero la respuesta es sí puede arreglar. Esta pregunta es muy común, Alex, uh-huh, muy común. Porque existen muchas personas que tienen viviendo años aquí, que tienen familia, que no tienen récord y que no han podido arreglar. Y no han podido arreglar porque no califican la palabra para un ajuste.
0: Ah, ok.
1: Es la palabra para que se usa.
0: Regularización.
1: Regularización. No califican para un ajuste o una regularización porque no entraron con visa o con permiso. Mm. ¿Ok? Pero aquí, yo como abogado, las primeras preguntas es, y les digo, ¿tienes detenciones de inmigración? ¿Te agarró alguna vez inmigración? Cuando venías entrando, ¿qué pasó? ¿Sí o no? ¿O qué ha pasado? ¿Tienes detenciones? Y de ahí determino. Y si no, es muy probable que exista una vía legal para poder arreglar. Uh-huh. Va a tomar unos años, va a ser costoso porque tiene que pagar hasta varios, un perdón y varios, el proceso es más complicado. Pero sí hay manera de que arregle.
0: Ok, ahora, indagando un poquito más en esta pregunta, suponiendo que tuviera, uh-huh, tuvo alguna detención por parte de inmigración y tuvo una salida voluntaria, Uh-huh. Y la persona regresó, se volvió a brincar el río, regresó pues de la forma, de la vía ilegal. ¿Qué pasa en estos casos, David? O sea, tiene 3 hijos, tiene una, está casado con una persona ciudadana. ¿Qué pasa? Es más complejo, supongo,
1: buena
0: obviamente.
1: Buena pregunta. Número uno, el hecho que lo agarraron y regresó tampoco significa que nunca va a arreglar. Tampoco quiero llevar uh-huh. a esa solo. Sí es mucho más complejo y la vía ya no es una vía... No es un camino derechito, sino es un camino con una travesía. Yo necesitaría indagar un poco más y diría, ¿cuándo fue? ¿Bajo qué circunstancias? Porque en ocasiones no se distingue, no es claro si cuando lo agarraron lo deportaron o fue una salida voluntaria. Y uh-huh. hace una gran diferencia.
0: Okay.
1: Si fue deportación,
0: va a estar
1: muy difícil. Pero si fue una salida voluntaria, al menos me abro, hay otra puerta que puedo donde puedo entrar. Uh-huh. Y es arreglar, que es muy difícil, pero arreglar por el tiempo. Hay una okay. Es una frase que se usa mucho, la he escuchado en las redes sociales por abogados. Está bueno, acabo de decir algo que yo mismo me he quejado de lo que acabo de decir. Uh-huh. Pero es la famosa frase de arreglar por el tiempo. En realidad está incorrecto decir eso. Uh-huh. No arreglas por el tiempo. Son muchas... El tiempo te da un requisito de 4 que necesitas.
0: Okay.
1: Y créanme, el tiempo es el más fácil de probar.
0: Uh-huh.
1: Qué raro, porque parecía algo filosófico. El tiempo siempre es lo más difícil de obtener. Y ahora acabo de decir lo contrario. Pero me pasé un término filosófico, sí, a un término legal. Pero el tiempo usualmente es lo más fácil de probar. Uh-huh. Porque uno de los requisitos para arreglar por el tiempo es que tienes que probar que tienes 10 años. Uh-huh. Pues esta persona tiene 20.
0: Ya
1: la llenó. Otra es probar que tienes hijos ciudadanos o cónyuge ciudadano o padres residentes o ciudadanos.
0: Parece que...
1: Ya la tiene.
0: Parece que sí, ¿no?
1: 3, que eres una persona de buen carácter moral. Bueno, esto se define crímenes, antecedentes, récord, historial, impuestos, casa, propiedad, trabajo. Y hasta ahí, pues ya llenó 3. 4, es el más difícil, es probar que de ser tú removido vas a causar un daño. 3 cosas. Un daño extremo, excepcional e inusual. No una u otra, las 3. Extremo es excepcional e inusual. Es un estándar. Puedo durar aquí hablando media hora de este tema.
0: Sí,
1: es estándar,
0: no lo había escuchado.
1: Un estándar muy alto en la ley de inmigración, pero al menos...
0: Pero un daño en tu familia.
1: En tu familia, oh, en tu okay. familia la cual es ciudadana o residente. Entonces, directa, solo sí. es cónyuge,
0: hijos.
1: Padres e hijos. Entonces, es un estándar muy alto, pero hay situaciones... donde sí lo existe, tienen tal vez situaciones donde me dicen, mi esposa está discapacitado, tengo un hijo totalmente discapacitado, donde depende de mí, hay cartas de los médicos, doctores, donde dicen que sin la atención de su mamá, nosotros, no va a poder sobrevivir. He tenido okay. situaciones de que tienen hijos o con cáncer y recibo cartas de los doctores diciendo, es importantísimo que sus padres estén aquí por el uh-huh. tratamiento, esto puede resurgir, está en una situación... Está en esta situación grave. Entonces, en estas circunstancias es otra posibilidad, pero son casos complejos. Aquí es sí. donde esta pregunta es muy buena, pero porque no hay una respuesta clara, no hay respuesta sí, no. Hay muchos prerequisitos
0: sí,
1: uh-huh. para poder contestar con claridad y decir, si calificas, tienes una vía, un camino relativamente recto, derecho, o tienes un camino con... muy complejo, pero si existe, o tercera, no tienes una posibilidad.
0: Ok. Ahora, David, viene a mi mente un caso que yo conocí. Si estás en proceso de tu residencia, estás uh-huh. yendo, supongo que con el juez, o estás haciendo el proceso, ¿no?, que se debe hacer. Uh-huh. Tienes, tus 3 hijos son ciudadanos, son nacidos aquí en Estados Unidos, tu esposa también. ¿Hay forma de que, en este caso, el ICE, ¿verdad?, te detenga y te tengan... en los centros de detención, o sea, porque creo que lo hemos visto, creo que yo conocí a una persona, pero ha pasado a muchísima gente que ya están en su proceso, están ahí tratando de hacer las cosas de la forma legal, pero después son tomados y los llevan a los centros de detención. ¿Por qué sucede esto, David?
1: Solo 2 tipos de personas están sujetas a que no puedan ser detenidas.
0: Ajá.
1: El ciudadano.
0: Y el...
1: Perdón. Me retracto. Solo un tipo de personas están sujetas que no puedan ser detenidas por inmigración. El ciudadano, perdón, 2. El ciudadano y la ciudadana.
0: Ah, ok. Importante aclarar ciudadano y ciudadana. Entonces,
1: el ciudadano y la ciudadana están sujetos a que no puedan ser detenidos por inmigración. Después de ahí, el residente, el de DACA, el de visa, el de permiso de trabajo, todos los demás están sujetos a que puedan ser detenidos por inmigración bajo diferentes circunstancias, que si se enteran que se venció ya la visa, que no se quedó más del tiempo, aunque sea un día, excedió el límite de distancia que le permite la visa de turista, o cambio de trabajo y no avisó, ya no califica, o está en proceso de residencia y todavía no le llega la residencia. Todos están sujetos.
0: Están ahí bajo el...
1: Todos están sujetos.
0: Ok, pues ahí está para que lo sepan, que los únicos que no, ciudadanos y ciudadanas. Muy bien. Vamos con la siguiente pregunta. Dice, buenas tardes, disculpe. Tengo una pregunta. Soy residente permanente, arreglé por vagua y mi actual esposo entró ilegalmente. ¿Cree que pueda arreglarle? Híjoles, como que yo así leyéndola, sí. Me suena complejo también.
1: No, pero es más parecida a las preguntas anteriores. Ajá. La pregunta que yo le haría al cónyuge sería,
0: lo mismo de que...
1: ¿Tienes alguna... Exacto, es la clave. La clave de aquí es... Vagua, no más específico, porque dice vagua, mucha gente, ¿qué es vagua?
0: Sí,
1: son aquellas personas que arreglan por medio de violencia, de alguna violencia doméstica, fueron sujetas a maltrato físico, a maltrato emocional, psicológico, por algún residente o ciudadano.
0: Ok.
1: Familia directa, entonces arregló de esa manera. Pero bueno, ahora dice, mi esposo actual entró ilegalmente, ¿puedo arreglarle? La pregunta que yo le haría al cónyuge sería... ¿Tiene alguna detención de inmigración? ¿Tiene algún antecedente criminal? Porque de ahí derivamos si puede o no puede. Si tiene alguna detención, algo en el pasado, por inmigración, se complica muchísimo el caso. Muchísimo.
0: Okay. La clave es esa pregunta, las detenciones. Clave,
1: las detenciones.
0: El proceso del ajuste, no sé si estoy usando la palabra bien correcta, ahora que ya lo aclaraste,
1: sí.
0: De una persona que es residente en Estados Unidos y trata de arreglarle a alguien, es más... largo que el de un ciudadano tratando de arreglarle a alguien?
1: El detalle aquí es que el residente no se considera una visa inmediata. Es el problema que tenemos con los residentes. Aunque tiene un par de meses, que sí se ha podido al menos a tramitar aquí. Pero uno de los prerequisitos es que la persona pueda probar que está aquí con el permiso de 6 meses, no el de 30 días. 6 meses.
0: Okay.
1: Pero es muy peligroso porque está sujeto a cambio de un mes a otro. Ahorita tiene como 4 meses que si tú eres residente, te casas y quieres pedir a tu cónyuge, si tu cónyuge entró con visa y tiene permiso de 6 meses, puede arreglar dentro de Estados Unidos.
0: Okay.
1: Pero está sujeto a cambio, es un poco riesgoso. Pero en realidad la respuesta es no puedes, porque no se considera una visa inmediata. Inmediata solo son ciudadanos que piden a su cónyuge, a sus hijos menores de 21, o a sus papás cuando el ciudadano tiene 21 o más.
0: Ok. Por ahí una vez escuché que un residente, si trata de arreglarle a alguien que tiene visa, ¿es más flexible, es más rápido o es un mero rumor?
1: Rumor.
0: Sí, que he escuchado que no, pues que como yo ya tenía visa, me fue más
1: fácil.
0: Sí,
1: ayuda. Sí, es más fácil.
0: Ya tienes un preámbulo, ¿no? Un antecedente.
1: Claro. Sí, sí, ayuda, pero más fácil que, por ejemplo, que un ciudadano, no, nunca.
0: Entonces, la clave, dale.
1: Sí, la clave es el ciudadano. El ciudadano y la ciudadana, indiscutiblemente.
0: Ahí está el consejo. Muy bien, vamos con esta última pregunta. Dice, buenas tardes, abogado. Si me agarra ICE en la calle y tengo un hijo ciudadano de 19 años, ¿qué probabilidad tendría de salir con fianza? ¿O recomienda firmar la salida voluntaria? Yo entré con visa y me quedé aquí. Está buena, ¿eh? Creo que para cerrar estaba muy buena.
1: Es buena y está fácil.
0: Es que tú ya tienes años. Las leo bien acá. No, está fácil, Isabi, está fácil. Es que para mí todo está fácil.
1: La
0: es que
1: respuesta a esta pregunta está fácil, Alex. A eso me referí. Es un caso fácil. La respuesta fácil es... indudablemente no firmar, no pedirse a la no voluntaria e intentar quedarse en Estados Unidos, especialmente si ya lleva mucho tiempo aquí. Porque de otra manera, hablamos al principio de la primera pregunta, si ya lleva más de un año viviendo en Estados Unidos, se le activa cuando salga a México
0: castigo,
1: o a su país de origen.
0: Castigo
1: de 10 años, independientemente de si firma salida voluntaria. La salida voluntaria no te perdona los 10 años de castigo.
0: Okay.
1: La vas a seguir teniendo. Entonces, a la persona le diría, no, no firmes tu salida voluntaria. Mejor intenta salir con una fianza, intenta, en este caso, buscar si calificas por otro remedio legal mientras tu hijo cumpla 21.
0: Mm. O sea, aguantar ahí.
1: Exacto. No va a estar fácil como están las cortes ahora, que están queriendo mover los casos así rapidísimo.
0: Sí.
1: Tengo 20 años como abogado y nunca en 20 años había visto procesos moverse tan rápido. Ojo, ojo. En la Corte de Inmigración. No hablo afuera, no hablo aquellos que están pidiendo beneficios en las Cortes de Inmigración.
0: Uh-huh.
1: Están tratando de todos los casos darle prioridad para rápido tomar una decisión y sacarlo si es necesario.
0: Porque mencionaste ya varios programas atrás algo relacionado, ¿no?, al derecho a la fianza, que lo estaban negando.
1: Tenemos un conflicto en Estados Unidos con respecto al derecho a la fianza. Es un conflicto, es una garantía, ni siquiera estoy diciendo creo, es garantizado. Uh-huh. Este caso va a llegar a la Suprema Corte de Justicia, probablemente es el próximo año. No, tiene que ser el próximo año, va a llegar a la Corte Suprema de Estados Unidos con respecto a los derechos a fianza.
0: Uh-huh.
1: Tengo la esperanza, quiero creer que la Suprema Corte va a decidir a favor del derecho a fianza. ¿Okay? Uh-huh. Lo respaldan muchos años, una historia, debido proceso, derechos constitucionales, sí. Derecho a la libertad, derecho nato a presentar tu caso libremente. Está respaldado por un historial, un precedente legal muy alto, pero uh-huh. En esta Suprema Corte, no sé. me preocupa, sí. Pero yo tengo la esperanza que la Suprema Corte finalmente decida de que la gente tiene derecho a fianza. En Estados Unidos ya diferentes circuitos federales, que significa uh-huh. las divisiones de federales dependiendo regiones de Estados Unidos, ya diferentes han decidido, ¿ok? Y ya la mayoría se inclina al derecho a fianza. Uh-huh. Hay dos, se llaman circuitos federales,
0: uh-huh.
1: Federal Circuit Courts, son cortes de circuito federales, ya dos han decidido que no hay el derecho claramente a fianza, ¿ok?
0: Uh-huh.
1: Texas está uno de ellos, que han dicho que no. Pero muchos de Estados Unidos ya decidieron a favor que sí hay un derecho a fianza, entonces este caso se sigue peleando en septiembre, el próximo mes, en septiembre. El quinto circuito federal, que incluye el estado de Texas, va a escuchar un caso.
0: Uh-huh.
1: Se van argumentos orales ahora en septiembre. Creo que la segunda semana de septiembre van a estar escuchando argumentos orales. Espero que rápidamente, porque esto es bien importante, como a la semana o dos, tomen una decisión.
0: Uh-huh.
1: Así que para mediados, finales de septiembre, vamos a saber qué va a pasar, al menos en Texas, Luisiana, son como tres estados, Nueva Orleans, que están incluidos en el quinto circuito
0: uh-huh.
1: de apelaciones. Tomen una decisión. Así que vamos a ver.
0: Sí.
1: Mientras el caso está en línea para llegar a la Suprema Corte de Estados Unidos.
0: Esto para terminar y para aclararlo un poquito con la audiencia, tiene que ver lo del derecho a fianza, es que si una persona es detenida, tenga
1: sí.
0: la posibilidad de ajustar su estatus uh-huh. o seguir con su procedimiento uh-huh. pagando una fianza y en libertad.
1: Así es.
0: Y que a partir de, sobre todo en esta administración, pues la mayoría han tenido que estar en los centros uh-huh. de detención.
1: Así
0: ¿Tú
1: es.
0: Crees que quizás estas cortes de circuito que han decidido a favor de que pues sí hay el derecho a fianza, sea uh-huh. por la sobresaturación de los centros de detención o hay algo más por cuestión de respetar el debido proceso, la ley o ¿tú qué piensas?
1: Bueno, me haces buena...
0: Obviando, pero...
1: Sí, haces buena pregunta porque algunas personas que estén escuchando van a decir que esa es la respuesta, ¿no? Que ha sido uh-huh. por la sobresaturación, pero por eso te decía al principio, creo que hay un historial legal, jurisprudencia, uh-huh. un historial, un antecedente histórico
0: sí.
1: Que respaldan el derecho a la fianza,
0: uh-huh.
1: ¿okay?
0: Ya te había dicho, partimos desde la libertad.
1: Sí.
0: Me acuerdo
1: de eso. Y claro, creo que naturalmente somos libres.
0: Uh-huh. Entonces,
1: cualquier, cuando truncan nuestra libertad y hemos puestos en detención, creo que hay algo que se llama, hay ese debido proceso, hay ese ese derecho nato, ¿no? A ser escuchado para ver si existe la posibilidad de salir bajo una fianza. Uh-huh. Y pónganse a pensar en esto. Aquí aquellos que puedan estar de acuerdo conmigo, en los casos de criminales, porque estamos hablando de fianza en procesos migratorios, no involucra necesariamente, no es gente con antecedentes, es gente uh-huh. sin récord criminal, limpios. Sí, sí. Estamos hablando en los casos criminales de gente que comete homicidio, que matan, que violan, que cometen alguna criminalidad.
0: Se les deja libre confianza.
1: En ocasiones salen confianza, uh-huh. y no solo eso, al menos en ocasiones no, pero tienen el derecho a pedir una fianza. Uh-huh. Y son escuchados y el argumento se presenta. En la Corte de Migración, ¿cómo es posible que no, siendo un proceso civil, no un proceso criminal, sí. un proceso mera civil, se haya determinado que hay personas que ni siquiera pueden ser escuchadas para determinar si califican para fianza? Mm. O sea, estamos hablando que no es que les niegan la fianza. Quiero hacer esta distinción. No es que les niegan, es ni siquiera se les escucha para determinar si califican para fianza. Okay. Hablamos de mamás con hijos esperando afuera sin ningún récord criminal que ni siquiera pueden pedir una fianza. Mm. Yo creo, por eso, mi optimismo, mi esperanza del futuro me lleva a apuntar que probablemente la Suprema Corte en algún momento va a decidir a favor.
0: Ok, entonces esperemos que sí, porque... Bueno, a veces nuestro optimismo, David, no ha sido muy bueno lo que va de este año sí. y el año pasado, pero pues bueno, creo que estuvo muy, muy, muy interesante este segmento, David. Pues nos estaremos escuchando en la próxima para ver
1: Gracias.
0: Qué tema. ¿Tienes alguno en mente, David? No, todavía no.
1: Son tantos los temas que...
0: Que sale,
1: dejémoslo.
0: Algo va a salir en estos días, como sí. siempre ha salido. Sí. Si algo no nos podemos quejar es que nunca nos hemos quedado sin de qué hablar en esta rama de la migración, David. Muy bien, David, pues un último comentario para despedirnos.
1: Un placer poder estar aquí con ustedes. Espero que estas preguntas y respuestas le hayan servido para muchos y hayan aclarado dudas.
0: Muy bien, pues David, gracias una vez más por estar aquí con gracias. Nosotros. También agradecerles a todos ustedes por su preferencia, por su sintonía. Y pues bueno, nos estaremos escuchando y viendo en la próxima.

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Gracias por sintonizar esta emisora y escuchar al viejito del aire. ¡Ay, qué lindura! ¡Ánimo, hermanos, amigos que me escuchan, que van manejando con mucha precaución! Es la voz del Evangelio, programación que se lleva a cabo con mucha regularidad. La dirección de este ministerio es la voz del Evangelio, 1319 Culebra Road, San Antonio, Texas, 78201. La voz del Evangelio, 1319 Culebra Road, San Antonio, Texas, 78201. Y el teléfono a marcar es 210-226-3306. 210-226-3306. Este programa es un programa para todos. Un programa que se presenta en muchas emisoras. Ya estamos por allá en varias áreas del norte y continuamos en acción constante. Por lo tanto, deseo que el Señor los bendiga a todos. A continuación, el mensaje de la palabra del Señor. Gócese, ¿ok?

0: el momento oportuno para traer el consejo de carácter espiritual. La Biblia se abre para traer una plática más para ustedes, mis radioyentes. Segunda de Timoteo, capítulo 3, versículo 14 en adelante, dice de esta manera. Yo espero que usted note con claridad. Dice así: pero persiste tú en lo que has aprendido y te persuadiste, sabiendo de quién has aprendido, y que desde la niñez has sabido las Sagradas Escrituras, las cuales te pueden hacer sabio para la salvación por la fe que es en Cristo Jesús. Toda la Escritura es inspirada por Dios y útil para enseñar, para redarguir, para corregir, para instruir en justicia, a fin de que el hombre de Dios sea perfecto, enteramente preparado para toda buena obra. Desprendiéndome desde esta parte bíblica, quiero considerar de una manera clara y persuasiva para entender el valor de la importancia de la inspiración de la palabra. Yo quiero que todos notemos algo importante, porque es mi plática va con todo corazón para ustedes. El poder espiritual de la palabra, así vamos a llamarle, el poder espiritual de la palabra. La palabra de Dios es eficaz, la palabra de Dios vale mucho. Es por ello que Pablo escribe a Timoteo. En el capítulo 3 de su segunda carta a Timoteo, Pablo previene a Timoteo de que vendrían tiempos peligrosos, tiempos de apostasía, en las cuales se levantarían personas perversas por la forma de expresión. Y Pablo estaba atento en todas las situaciones en que él desarrollaba su ministerio y hacía saber a sus discípulos, por decirlo así, porque creó mucho discípulo también, y Timoteo fue uno de los que estuvo muy cerca en cuanto al consejo que este siervo le daba. Por eso, mis radioyentes, las condiciones espirituales son muy claras en la palabra, y aquí está enseñando Pablo qué es lo que este Timoteo debe hacer. Como un hombre de Dios debe entender el valor espiritual de la palabra, porque es inspiración divina. En los posteros tiempos, él nos dice de allí que el apóstol haga una extensa lista de personas con las cuales Timoteo tendría que encontrarse y a acompañar a sus seguidores cuando estuviera libre de la cárcel y cuando estuviera encarcelado, escribirles. Es tan interesante, gente como Pablo, siervos de Dios, que nos interesemos en instruir, en capacitar a nuestros oyentes, a crear un ambiente, una atmósfera espiritual en cuanto a la palabra. Porque la palabra tiene fuerza, la palabra tiene vida. Pablo dice de una manera muy clara a Timoteo que tendría que encontrarse personas muy contrarias al Evangelio, a infieles, inútiles para lo espiritual. Y Pablo habla de una lista de personas que no podemos dejar de entender este tiempo en que vivimos, que escuchamos mucho, pero hay falsedad entre todo lo que se habla y se dice, hay falsedad. Y muchas veces las personas como que simulan, como que disfrazan, como que se presentan como muy, muy buenos. Pero hermanos y amigos que me escuchan, tenemos que tener demasiado cuidado, sobre todo que Dios nos dé un espíritu de discernimiento para entender quién es de Dios y quién no es de Dios. Y ahorita tanto por radio como por televisión, periódico y todos los medios, hermano, hay falsedad de personas que pretenden decir la verdad y sin duda que dicen parte de la verdad, pero no toda la verdad. Y lo importante es ser saturados de lo espiritual para que haya frutos y podamos influir en muchos. Por ejemplo, la atmósfera en la cual nos estamos movilizando, hay un grupo de gente, hermanos, que usted como yo y todos podemos entender. Hay hombres perversos, ávaros, vanagloriosos, soberbios, blasfemos, desobedientes de los padres, ingratos, impíos, note bien, y es claro todo, sin afecto natural, implacables, calumniadores, intemperantes, crueles, aborrecedores de lo bueno, traidores, impetuosos, infatuados, amadores de los deleites más que de Dios, que tienen apariencia de piedad, como les decía hace un momento, que seducen a mujeres al pecado y a la maldad, que resisten a la verdad, corruptos de entendimiento y réprobos en cuanto a la fe, cuya insensatez es manifiesta. ¿No acaso vemos, notamos, observamos esta lista de hombres, personas que existen y que solo se pretenden decir verdad, pero al fondo son intenciones nefastas y adversas y contrarias? Son tiempos peligrosos. Yo estoy muy interesado, hermano, muy interesado. Usted puede oír todo lo que usted quiera, pero debe entender y tener un sentido para saber cuánto. Por ejemplo, cuando se expresan palabras que no son agradables, esto no es bueno, hay algo por ahí. Pueden hacerse, hacerlo pues como muy sabio a la persona, pero tenemos que aprender que hay falsedad. En los postreros tiempos habría todo esto. Y estamos viviendo en tiempos postreros. Estamos viviendo en tiempos adversos. Estamos viviendo donde los medios de comunicación, como los intereses de personas que tienen propósitos contrarios y adversos. Usted puede escuchar mucho, de mucho éxito aquí, de acá y de más allá. Pero, hermano, ¿qué me escucha? Tenemos que pedir a Dios que nos ayude. Quiero entonces que escudriñemos la Escritura con sensatez, con cuidado, con tiempo, con inspiración, porque la humanidad de hoy, esta sabiduría, es una referencia al destino eterno de la persona que tiene que buscar la salvación, amar la salvación, servir a Dios y hablar de la salvación. Por eso, mis queridos oyentes, Pablo enseña, el versículo 16 nos dice, el libro de texto del cristiano es las Sagradas Escrituras. En ellas encuentra registrada la autorrevelación de Dios. Esto es la revelación que Dios hizo de sí mismo al mundo a través de su Hijo Jesucristo. Cuando hablamos de la salvación de nuestra alma, estamos hablando de una experiencia personal que se adquiere, se posee y se recibe, y como autenticidad hay un radical cambio que se opera en la mente, en la voluntad y en el corazón. Llena esa de pensar, sentir y determinar. Nos inunda de esa grandeza, de ese poder. No existe mejor libro en el mundo para la formación del carácter de las Escrituras a leerla. En ellas no se encuentra un mal consejo o una mala insinuación. No hay vulgaridades. Su lectura santifica. Cuando lee usted la Biblia, hermano, es una experiencia. Estoy siempre interesado en que la gente tenga su Biblia y que escudriñe la Biblia y que lea desde el Antiguo Testamento hasta el terminar y encontrará algo precioso. El poder suficiente que tiene la palabra para el hombre, para la mujer. Esta experiencia santificadora de las Escrituras. Queridos oyentes, estas sagradas Escrituras, o sea, la Biblia, se puede ilustrar con la historia del padre que le dijo a su hijo que vaciara el agua de un balde usado, usando un calor después de un buen rato, viendo que no avanzaba nada y el nivel del agua era prácticamente el mismo. El hijo dijo a su padre, papá, no he logrado nada desde que empecé a meter y sacar el colador en el agua. El nivel del agua es el mismo. A lo que su padre contestó, ha sacado mucho. Fíjate qué limpio está ahora el colador. Así que, así, hermano que me escucha, ha sacado mucho cuando estás limpiando tu corazón, metiéndote en la palabra. Parece que no, pero tu corazón está siendo santificado, tu vida, tu alma, tu ser. Y es interesante, es muy interesante. Por eso, ¿con qué limpiará el joven su camino? Con guardar tu palabra, dice el salmista. ¿Cómo me alegra a mí cada vez que tengo la oportunidad de predicarles a ustedes la palabra de Dios? Me enfatiza mucho el conocer la palabra. Me gozo, leo la Biblia. Me fascina, me llena, me llega, me inspira, me alienta, me da fuerzas. Oiga, como cuando usted tiene un dolor y se toma una pastilla por allí, de repente ya siente un poco alivio, ya se siente distinto. Así también cuando usted lee la Biblia, usted se siente distinto al terminar, porque la sustancia espiritual viene a fortalecer su vida, su cuerpo, su alma, su ser. Y es fascinante. Habemos creyentes que tenemos la Biblia arriba del ropero, o por allí, aunque esté abierta, pero sigue abierta. Tómela, léala, escudríñela, dígale al Señor que le ilumine, que le inspire, que le enseñe. Y cuando menos acuerda, usted va a estar sintiendo esa fortaleza espiritual, esa fortaleza del poder del Espíritu Santo que le está impulsando, que le está ayudando, que le está capacitando y que le está guiando. Porque el Señor dijo con mucha claridad: me voy, pero no os dejaré huérfanos. Mandaré un consolador para que esté con vosotros y en vosotros, con una preposición con y en nosotros. Así que es tan extraordinario, mis radioyentes. Oh, yo siento el poder de Dios en estos momentos. Y voy a hacer una oración en un cuanto rato más. Y voy a tomar de la palabra que dice que tendremos que pondremos las manos sobre los enfermos y sanarán. Cuando uno se conecta con Dios, ora a Dios, lee la palabra, haga de cuenta que cuando el celular usted lo pone a cargar, está sintiendo carga, las baterías están fortaleciéndose. Otro día usted tiene función en su celular porque lo cargó durante la noche. De la misma manera, espiritualmente hablando, cuando usted ora a Dios y cuando usted lee la Biblia, usted está cargando espiritualmente su vida. Y hay una energía que le llega, una energía que se siente usted libre, contento, feliz, alegre. Entonces, esa energía tiene suficiente fuerza para poner las manos sobre los enfermos y sanarán. Ahorita voy a hacer la oración y usted va a creer. Ahora, si cree, usted va a recibir. Porque el tiempo en que vivimos, mis radioyentes, es muy peligroso. Estamos en una etapa muy dura, muy difícil, muy adversa, muy contraria. Hay una guerra contra el mundo espiritual. Si usted oye política, gente de gobierno, están saliéndose de la norma. No así los anteriores gobernantes y presidentes. Oraban antes de legislar leyes, ahora se les olvidó. Invitaban a hombres como Billy Graham, como T.L. Osborne, con muchos evangelistas o hombres de Dios. Ahora ya no, están contrarios. Pero sí se les da lugar a otras religiones orientales que nosotros no entendemos su concepto, su idea y su forma, porque no vamos a servir ni a creer en un líder humano, espiritualmente hablando. Pero sí vamos a vaciar nuestra fe y nuestra convicción plena en un Cristo de poder, que tengo esa frase que me llega. Herodes no pudo matarlo, Satanás no pudo sacudirlo, la muerte no pudo destruirlo, el sepulcro no pudo retenerlo. Y si es todo este personaje, yo estoy agradecido con él, porque él cambió mi vida, llenó mi vacío, me llamó a predicarles, estoy haciéndolo, estoy obedeciendo, y más que nunca hoy, hermano, entre tanto tiempo que ha pasado, yo he estado haciendo esta labor con todo corazón. Oh, alabado sea el nombre. Oiga, yo estoy sintiendo el poder de Dios. El poder de Dios eficazmente puede mucho. Usted puede creerle a Dios con todo, pero con todo corazón. Y en estos momentos, querido radio oyente, determine servirle. Determine. Por eso la palabra redarguye también. También corrige. Qué lindo. E instruye en justicia. Qué maravilloso. La palabra que aquí se traduce corregir originalmente significa poner derecho, ya sea una cosa o persona, enderezarla. Hermano, por eso tenemos que pedirle a Dios su gracia. Si uno está desviado, lo regresa al camino. Fíjese lo que hace la palabra. Si está perdido, lo lleva a su destino. Si está en error, lo conduce a la verdad. Si está en pecado, lo lleva a la santidad. Si está en tinieblas, lo lleva a la luz y a la gracia de Dios. Si está caído, lo levanta. Y si está derrotado, lo hace triunfante. ¿Qué acaso no es fascinante todo esto, queridos oyentes? Porque la palabra de Dios es viva y eficaz y más que cortante o penetrante que toda espada de dos filos. Penetra hasta partir el alma y el espíritu, las coyunturas y los tuétanos, y también discierne los pensamientos y las intenciones del corazón. ¡Oh, qué maravilloso! Por eso yo estoy aquí alabando al Señor, predicándoles con todo el corazón. No es mi palabra como fuego, dice Jehová, y como martillo que quebranta la piedra. Jeremías también lo dice. Corrige, y es una bendición. ¿No quisieras tú ser un candidato al éxito, a ser testigo, a ser creyente positivo, a servirle a Dios con todo, pero con todo el corazón? Y tú vas a ser una persona distinta a lo ordinario y común. Yo me gozo hacer lo que hago. Me encanta hacerlo. Estoy haciendo esto, hermano, con todo mi corazón. Y usted puede sentir, porque esto se siente. Tengo esa frase, lo que se habla de la cabeza llega a la cabeza, y lo que se habla del corazón llega al corazón. Yo estoy tratando de conducir mi plática con propósito de que tú, hermano, hermana, que me estás escuchando, seas bendecido, bendecida, seas próspera o próspero y seas feliz. Porque cuando uno lee la Escritura, se llena, ¡oh! Se goza, se alegra, se inspira. ¡Ay, qué lindo! Porque la lista de perversidades que hay en el día de hoy es mucha. Oh, mis radioyentes, hay 24 clasificaciones que les di de todo lo que es la perversidad. Pero Dios también tiene gente, hombres, mujeres, siervos, siervas, que nos hemos propuesto transitar el sendero de justicia y de verdad y de divulgar esta palabra para que la gente, donde quiera que se encuentre, tenga convicción plena de que hay poder en Cristo Jesús y que Él ha venido para derramar su sangre carmesí para que todos nosotros seamos liberados del pecado, perdonado del pecado, y creamos por fe en lo que Dios puede hacer. ¿Quieres un milagro en esta hora, mi oyente? Después de estar hablando esta plática a ti, lo dedico con todo mi corazón. Oh, he orado, he pedido a Dios gracia y guianza para hablar con ustedes, para darles el mensaje de la palabra. Y vamos a poner en práctica, porque no solo son palabras, es la palabra de Dios, es la Biblia. Y yo estoy deteniéndome de las porciones bíblicas y prácticas que son toda una verdadera inspiración. Porque toda Escritura es inspirada de Dios para nosotros. Voy a estar orando por enfermos en estos momentos. La Biblia dice, pondrán las manos sobre los enfermos y sanarán. Ahora, lo que hace un momento yo les explicaba de cargar las baterías del celular, estoy hablando de conocer la palabra de Dios y tener contacto con Dios en lo espiritual orando. Y si unimos la oración con la palabra y creemos la palabra y la ejecutamos creyéndola, vamos a recibir milagro. Vamos a recibir milagro. Por ejemplo, en estos momentos, yo le voy a pedir un favor con todo mi corazón. Hágalo, le va bien. Si lo hace, Dios puede hacer lo que él sabe, solo sabe hacer. Si el Señor le toca y le libera, dele gracias a Dios. Yo solamente soy un predicador. Yo no tengo nada que de virtudes, que yo soy fulano y sutano y que eso. No. Yo soy el hermano Juan nada más. Nada más el hermano Juan, que le estoy haciendo el mandado a mi Dios aquí en la tierra. Así que, y voy de paso, ¿me entiendes? Tampoco piensen que voy a vivir aquí todo. No, voy de paso. Ya siento pasos en la azotea. Así que vamos adelante. Usted pone su mano en su parte afectada, en el nombre del Señor, y yo voy a orar que ese mal que le aqueja se desaparezca, porque para Dios todo es posible. Todo es posible para el que cree, para el que cree. Si usted cree, yo le estoy invitando a un terreno práctico de obediencia a la palabra de Dios. Y al hacer esta oración, usted pone su mano y Dios puede tocarle en estos instantes. Padre Santo, te pido con todo mi corazón. Ay, Dios mío, te amo con el alma. Ay, y yo te pido sanidad para esta persona que está enferma. Tócale, Señor, tócale. Toca su cuerpo, permite un milagro. Lo has hecho conmigo y con muchas almas. Ahora estoy creyendo que tú estás haciendo lo mismo con esta gente que está obedeciendo. Sánale, sánale. Retiro y reprendo todo dolor en el nombre de Jesús y ordeno que haya liberación completa de pies a cabeza en el nombre de Jesús. ¡Ay, de Nazaret! Sea libre, sea libre, sea sano, sea sana. Usted tiene todo para ganar y Dios puede hacer cosas preciosas porque para Él no hay nada imposible. Para el que cree, todo es posible. Dijo Jesús, cree solamente. Ay, gracias te doy, Señor. Gracias te doy, gracias.
1: Me despido, apreciables radio oyentes. Oh, me gozo. Estoy sintiendo al Señor en mi corazón y Dios lo bendiga a usted también. Escríbame, La Voz del Evangelio, 1319 Culebra Road, San Antonio, Texas, 78201. La Voz del Evangelio, 1319 Culebra Road, San Antonio, Texas, 78201. Estoy dedicado al radio, así que todo mi tiempo es para ustedes, mis oyentes. Gracias por lo maravilloso que son y espero sus cartitas, ¿ok? Teléfono 210-226-3306. Hasta el próximo, le dice el hermano Juan.

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0: Y esas mañanitas van con dedicatoria especial, muy especial para mi madre, que le mando un fuerte abrazo, un fuerte beso también en esta tarde especial, 3 de agosto, que el Señor le permite cumplir un año más de vida. Mis hermanos, es una bendición, es una enorme bendición el poder todavía compartir un año más de vida. Todos los días son importantes, todos los días son una bendición de parte de Dios, pero claro, el hecho de decir un año más, pues gloria a Dios también por ello, porque para siempre es su misericordia. Así que le mando un fuerte abrazo y un fuerte beso a mi madre, que le permite otro año más de vida. No voy a decir cuántos porque la edad no se dice, mis hermanos, la edad no se dice, pero está joven mi madre todavía. Nomás les voy a decir, no pasa de los 50, ahí lo voy a dejar, no pasa de los 50, así que sí, está muy, muy joven mi madre. Le mando un fuerte abrazo. Y probablemente también muchas otras personas también cumplen años en este día, pero pues para mí obviamente la persona más especial, mi madre, así que le quiero dedicar estas bonitas mañanitas, que aquí se las tomé a nuestro hermano Willy, que tiene las mañanitas, ahí se las tomé prestadas a nuestro hermano Willy, así que Dios bendiga a mi madre y que nos permita muchos años más. Yo solamente le pido una cosa al Señor, le digo, permíteme que llegue a grande, a una edad avanzada, y que mi madre todavía esté conmigo, que conozca a los nietos, porque no, aún no le he dado nietos, entonces el tiempo avanza, mis hermanos, y yo solamente quiero vivir muchos años para poder compartir con ella, y también para, en lo posible, pues que ella viva de lo mejor también, llevarla a conocer lugares, llevarla a conocer otros países, si es posible, porque pues claro, yo creo que la mejor forma de retribuir sobre todo a las personas que nos rodean, a las personas que han dado mucho por nosotros, es pues también dar por ellos, y ella también ha sacrificado mucho tiempo, mucho esfuerzo, incluso muchos sueños por el hecho de tener que darme amor, educación. Entonces yo lo que quiero es algún día también retribuírselo de forma un poquito sobresaliente, ¿no? Y el hecho de honrarla, de obedecerla, de estar atento con ella todos los días, mis hermanos, eso es fundamental. Y lo digo en forma general, así para nuestras madres, para nuestros seres queridos, la mejor forma de mostrar nuestro aprecio, pues es respetando, amando, poniendo atención. Hay días que a lo mejor el trabajo, la escuela, lo que sea, nos consume la energía, pero hay que dedicar tiempo a nuestros seres queridos, porque cuando partan de este mundo, porque lo único seguro que tenemos en esta vida es la muerte, cuando partan de este mundo, pues vamos a extrañar esos momentos, esos minutos, esos instantes donde platicamos cómo nos fue en el día. Entonces, hoy aprovechemos a nuestros seres queridos, hoy aprovechemos a nuestros padres, a nuestras madres, a nuestros seres queridos, porque gracias a Dios aún los tenemos y con esa maravillosa bendición. Así que además al rato estaremos partiendo el pastel. A su nombre sea la gloria. También quiero mandar un saludo a mi abuelita que está ahí con mi madre, y también a mi tía Carmen. También Dios le bendiga muchísimo por estar ahí acompañando a mi hermosa madre. También les mando un fuerte abrazo a ellas por estar ahí al pendiente de mi señora madre. Muy bien, mis hermanos, pues son las 2 de la tarde. Son las 5 de la tarde con 5 minutos. Gracias por estar aquí en sintonía de Radio Victoria 1340 AM, la estación de la Victoria. Tuvimos hace unos instantes a nuestro amigo, hermano, el abogado David Haro, respondiendo preguntas de migración. Estuvo muy, muy bueno el segmento. Si te lo perdiste, pues está ahí en Facebook. Métete a Radio Victoria en Facebook y también Radio Victoria en YouTube. Ahí vas a estar viendo de lo que estuvimos hablando para que no te lo pierdas. Y también es información valiosa el tema de migración. También lo puedes compartir con algún ser querido, con algún amigo, con algún compañero de trabajo, con algún hermano de la iglesia. Ahí está, comunícate siempre con el experto David Haro. Es el experto en materia de migración. Tuvimos a nuestro hermano pastor Juan Valenzuela desde San Antonio, Texas, con su programa La Voz del Evangelio. Y seguimos aquí con la excelente música y con la excelente programación. Pero antes de continuar con más música, ¿qué te parece si vamos a revisar la información del clima y también la información de los cruces internacionales. Se ha sentido muy, muy caluroso. Estuvo lloviendo por algunos momentos el fin de semana. Vamos a ver, vamos a revisar qué nos espera para estos próximos días. Tenemos una temperatura actual de 103 grados, la máxima del día de hoy 103, una sensación térmica de 107 grados. ¿Hay posibilidad de lluvia? Sí, sí hay posibilidades de lluvia de hasta el 60%. A partir de la tarde, a partir de las 7 de la tarde, hay posibilidades de tormentas eléctricas. Para el día de mañana, martes, la temperatura estará alcanzando hasta 105 grados. 79 grados será la mínima, vientos de hasta 8 millas por hora. Se mantienen las posibilidades de lluvia de hasta el 60% durante la tarde, tormentas eléctricas, para que lo tomes en cuenta. El día miércoles nos espera una temperatura de 104 grados, la máxima, 76 la mínima. Se disminuye por completo las posibilidades de precipitación. No hay posibilidades de lluvia para el día miércoles, pero el día jueves la temperatura se mantiene en los 100 grados y con un 60% de posibilidades de precipitación, ligeras y densas nubosidades durante gran parte de la tarde. Así que, mis hermanos, va a estar un poquito variado el clima estos próximos días, pero las temperaturas van a estar rebasando los 100 grados, así que no olvides mantenerte muy, muy bien hidratado, estar al pendiente de las recomendaciones y sugerencias del Sistema Meteorológico Nacional, pero sobre todo mantenerte en sintonía de Radio Victoria. Vamos ahora con la información de los cruces internacionales. El puente libre, el puente de las Américas, reporta 5 minutos la vía peatonal, 1 hora con 30 minutos la línea estándar. Está un poquito elevado el tiempo de espera ahí por el puente libre. El puente Santa Fe, ahí en el centro de ambas ciudades, reporta 15 minutos la vía peatonal, 1 hora con 10 minutos la vía estándar, la vía del automóvil. El puente Zaragoza reporta 5 minutos la vía peatonal y también 1 hora con 10 minutos la línea estándar. Y el puente de Santa Teresa reporta 1 minuto la vía peatonal y 55 minutos la línea estándar. Así como no es sorpresa, mis hermanos, que al inicio de semana pues estén altos los tiempos de espera en los distintos cruces internacionales. Ahí están los tiempos, toma la mejor opción, pero sobre todo mientras cruzas, mantente en sintonía de Radio Victoria. Bueno, y en esta tarde calurosa, bastante calurosa de lunes, qué mejor que estés en sintonía del 1340 AM. Súbele a todo volumen en tu bocina, que yo te estaré aquí acompañando todavía con excelente música y excelente programación. Recuerda, 915-772-8400 es el número aquí en cabina. Te puedes comunicar con nosotros a través de la línea telefónica. ¿Tienes alguna sugerencia? ¿Quieres alguna alabanza en específico? Con mucho gusto atenderemos tu llamada y estaremos aquí poniendo la alabanza que tú quieras. Así que vamos con más música. Súbele, súbele, súbele a tu radio, que estás en sintonía de Radio Victoria.
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¡Aleluya! ¡Gloria a Dios! ¡Gracias, Señor! ¡Oh, gloria a Dios!

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1: Buen día a todos los radioescuchas, buen día aquí en cabina. 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